0: Sí, señor, y todavía no lo han autorizado. Todo el mundo alza la mano hasta que por fin el árbitro Ortega lo autoriza y regresa al campo de juego Nicolás Hernández.
1: Laxo el árbitro, porque si fuera Roldán lo deja ahí 2-3 minutos. Roldán los está dejando, claro, 2 minutos.
2: Sobre todo cuando es cuando están fingiendo.
1: No, cuando están fingiendo 3, pero normalmente los está dejando casi 2 minutos afuera. Aquí autorizó el juez Ortega el ingreso un poco más rápido del jugador de la media.
3: Lucumí con el taco, se pasaba a Murillo, no alcanza a llegar, pese a su velocidad, el número 7 venezolano, la pelota que queda en la banda, igual le aplauden la acción al 17 rojo. Ahora viene Mateo para Torres, Daniel que le va dando la vuelta, se va apoyando en Moreno ya tiene pase, Mafla que la recibe, se viene Frasica, hace contacto, el extremo y la metió de primera, gana bien la espalda de Tomás que regresó a marcar, viene el centro, Hugo. Pelota servida para Mafla, la metió muy bien Frasica, llega desde atrás, detrás también de la línea de la pelota y con la punta de su botín derecho para cambiarle la dirección al rincón. Y al minuto 8 de la primera parte, Santa Fe tiene 1, América 0, Carlos Antonio, profe Peláez, arrancamos con todo.
1: Juego directo de Independiente Santa Fe, notable la pared entre Mafla y Fernández Frasica. Viene a recibir Frasica recostado sobre la raya, abre por lo tanto un intervalo más grande que permite que pase el jugador que origina la maniobra, que es Mafla. Mafla la entrega y se la entrega a un jugador que se recuesta sobre la raya, se lleva allá el lateral y pasa de largo en una pared profunda, centro sobre el andar al mejor estilo europeo, a la espalda de un atolondrado Hernández que estaba regresando. Y la llegada muy rápida, atacando la pelota con el borde derecho, el borde del pie derecho, Hugo Roda llega para cambiarle la dirección y ponerle al otro palo. Una jugada que ya se había intentado por arriba, que fue precisamente la del aparatoso choque. La apertura de campo y el centro en aquella ocasión de Frasica. Recuperación y va a Santa Fe.
3: Aquí le saca el remate a las manos de Jan. Profe Juan José, 1-0, gana Santa Fe y volvió a patear.
4: Muy rápido el ataque de Independiente Santa Fe. América todavía no reacciona, no sé, por aquella jugada de Murillo. No sé si es el atontamiento que dice Carlos de este muchacho Hernández, porque el que llega a cerrar es Bertel en una zona, porque fue un poco más, o sea, pausada como para que el central pudiera coger al 9, pero muy agresivo Independiente Santa Fe, golpeado Carrascal.
3: Sí, hay golpe ahí para, bueno, Lisi, John, ¿qué pasó? Daticos, ¿qué vieron en los bancos?
0: Muy disgustados en el banco del conjunto Escarlata, rabia con ellos mismos obviamente por el gol de Santa Fe, y ya es atendido Carrascal por parte del médico Alexander Niño.
5: Felicidad total en el banco de Independiente Santa Fe, es el octavo gol de Hugo Rodallega en lo que va corrido de este semestre, de esos 8 goles solamente ha marcado 1 de penal y es el goleador sin duda de este Santa Fe.
3: Bueno, ahí está. Y uno empieza a ver los datos, ¿no? El creador, el hombre que más chances crea, ¿no? Las famosas chances creadas, Carlos, porque una cosa es la asistencia, ¿no? Pero otra cosa es el que abre las jugadas, ¿no? Otra vez importantísimo Frasica en la jugada previa, ¿no?
1: Claro, Frasica hace hace el bypass, ¿no? Él es el que recibe el balón de Mafla, porque Mafla es el asistidor. Entonces, sí, generalmente ahora incluso hay una métrica que cuenta el pase previo a la asistencia. Y ese pase previo a la asistencia de Frasica. Pero ahí lo más importante es el movimiento de Frasica hacia la raya, porque inmediatamente llegan a la obstrucción. Hay jugadores que, dependiendo de la característica de quien vaya jugando por esa zona, regala raya. Regala raya porque, en el caso de Frasica, va mejor por dentro. Le regala la raya, pero justamente le ensancha la distancia que hay entre uno y otro y puede pasar Mafla. Es el famoso intervalo entre los defensores. Según Luis Carlos Cepeda, este es el gol 67 de Hugo Rodallega en Independiente Santa Fe en 157 partidos.
3: Vamos a repasarlo gol por gol. Vamos a ver, yo tengo una cuenta diferente.

0: tres más.
1: Yo le doy, yo le doy el sí. autor, sí. Le doy el milagro y el santo.
0: Vale.
1: Ya de ahí para allá no.
0: Vale, a ver si los contamos.
1: No, no puedo entrar en es esa sana discusión porque no
0: va
1: es mío.
0: Va Tomás, sacó el rebate de zurda. Balón que se va afuera. Yo tengo 164 partidos, 70 goles, pero ya lo vamos a revisar. Gol por gol lo vamos a revisar. Bien, la pelota que queda afuera en 12 minutos. Les confieso que yo sumando soy nulo, pero bueno, hago el esfuerzo. De pierna zurda, pelota que se va desviada en 12 minutos. Me dice Ripoll, que siempre está muy atento a nosotros, Carlos Antonio, que Santa Fe duró 421 minutos. Efectivamente, si fue al minuto 8, yo tengo 422. ¿Viste cómo cada quien llegaba con 414 minutos sin anotar gol en condición de visitante contra América, Independiente Santa Fe? Una larga racha. Y ahorita vamos a repasar con Lisi, porque hace rato que Santa Fe no gana de visitante contra América. La pelota manejada para Lucumí, que va por el interior. Dos hombres lo persiguen. Kine, que le mete muchas ganas, mucha dinámica. Recuperó para Bustos. Bustos, que la quiso pisar. Pasó de largo. Vino Josen y recuperó. Obstrucción. Parecía falta. El árbitro deja jugar. El balón que queda para Carrascal, que va a buscar. Afortunadamente recuperado. Toca atrás para Josen. Vio falta.
1: Sí, si no lo deja pasar a Bustos. Lo tiene agarrado a Bustos.
2: Pues yo.
1: Ah, sí, claro. Mosquera, el 4, lo agarra, no lo deja pasar. En la cara del árbitro y el árbitro juegue. No, no. Eso hay que pitarlo.
0: No se conecta Ángel allí con Mina. No entraron al compás de la acción en 13 minutos. El balón se va sobre el costado. Habrá saque de manos. Esto recién comienza, dirá el hincha americano y también el hincha de Santa Fe, ¿no, profe?
2: Sí, así es. Ya en una, ya Ángel se había tirado para adentro para darle la espalda a Mina. Aparece también Murillo por dentro porque se hace necesaria la salida de los laterales. Muy bien Toscano en recuperación y entrega.
0: Bustos quiso ganar la espalda de Bertel, hizo un buen movimiento, el número 30, y la pudo recuperar. La mete para Mina, Mina que sostiene con Mosquera, guardia. Y ahora para Carrascal, empieza el ánimo del hincha americano. Santa Fe a mirar. Vamos a ver si ahí se vuelven agresivos. Va Valencia, el ecuatoriano, metió para Mina. Mina con el centro, Lucumí en una buena posición. Quiso rastrero, rebotó. Estaba atento Carrascal, recupera para Valencia. La quiso puntear, ahora termina Kylian Toscano. Que se ha ganado el puesto, viene Busto. Lo toman falta. De arriba el indio, falta igual, ¿no?
1: Falta y amarilla. La jugada anterior es similar. No lo agarra, pero le planta el cuerpo, no lo deja. Y cuando trata Busto de zafar, lo agarra, lo encuella, no pitó nada. Esta es una jugada similar, pero ya había puesto, orientado el cuerpo Bustos para correr de cara a la puerta. Muy importante su gestión como media punta. Y está alternando constantemente los movimientos con Hugo. Hugo se le tira por fuera, Hugo se le tira por dentro y van alternando la posición. Y está llegando Perlaza sobre el sector derecho. Independiente Santa Fe está saliendo desde atrás, se recoge. Y una vez se recoge, suelta el contraataque a buena velocidad.
0: Vino el cabezazo, cae para Hugo Rodallega, que él aguanta. La paró con su suela, abre por banda derecha, la recibe Perlaza, otra vez para Hugo. Está rodeado Hugo, se le venían dos hombres, por eso retrocede para puerta y puerta de primera para Scarpetta. Va Scarpetta con pierna derecha, abre buena pelota para Rodallega. Tiró un globo, vino Josen, cortó juego. Pelota sobre la banda, sí señor.
3: Referenciamos entonces la primera tarjeta amarilla para América, para Nicolás Hernández, número 22. Y el dolor de cabeza es una migraña, lo de Marlon Torres. Es tan fuerte que lo tocó al América trasladarlo a una clínica cercana. No aguantaba el dolor.
0: Y ese dolor, bueno, es terrible.
1: Y sobraba lo de Escobar ahí. Claro, rechaza y luego se le tira encima al otro. Se juegan unas amarillas tan tontas.
0: Cuiden la primera, ¿no?
1: Sí, y aparte el árbitro la tiene que mostrar en el momento en que corresponde, hay que mostrarla. Si ya la pelota no está en juego, ¿para qué se le va a ir encima? ¿Para qué le va a hacer daño?
0: Innecesario, sí señor. Vamos, que era guardia en la salida. Superamos el primer cuarto de hora de partido. Viene Mina a hacer conexión Carrascal. La marca de Bustos, van abriendo sobre el costado. Tomás Ángel tiene que reiniciar juego, marcadores centrales activos. Ahí está, Mosquera guardia. Josen, cierra Santa Fe. Sí.
4: Y revisando, este es el primer gol que le marca Hugo Rodallega al América de Cali con la camiseta de Independiente Santa Fe.
0: Su equipo, ¿no? Se habla que el equipo de Hugo es América. La pelota la tiene Mina, tiró el centro, rebotó en la marca de Mafla, otra es para Mina. Lo intentó allí con Carrascal, pero recuperó muy bien por la acción de Frasica. Después le mete categoría con el taco, saca allí algo despacio, la tocó para Bustos. Está jugando muy bien Santa Fe, la mete de primera Daniel. Lograron romper otra vez, juego directo. Y conquistan otra vez la banda donde nació el gol. Y la tiene Frasica. Y Frasica conecta con Bustos por dentro. Y le quiere pegar Bustos. Le cerraron el ángulo de disparo. Buena pelota para Puerta, pero qué linda jugada de Santa Fe. Va, tiró el centro atrás, no la centró bien Puerta, pero vuelve en la reconexión, la mete para Hugo. Hugo que amagó allí ante la marca. Bien por Josen Escobar, recuperó Berter que la mete por dentro. El puntazo fue de Mateo, recupera desde atrás Escarpeta, bien Santa Fe, otra vez recuperando la pelota muy rápido. La tiene Kylian, que prefiere retroceder, piden una falta, hombre golpeado, y Mafla prefiere parar el partido.
1: No, no, no, y falta hay, lo que pasa es que el árbitro da la continuidad.
0: Y sigue
1: igual
0: Frasica.
1: Tendría que mostrar una amarilla, está dejando pasar algunas acciones el árbitro. Bueno, es normal en este árbitro, ¿no? Pero él tendría que llamarlo al jugador del América. Bueno, le está diciendo que se tranquilice, pero eso no es de tranquilizarse, eso es amarilla. Si le pega por detrás, claro, no hay nada que hacer. Son arbitrajes permisivos que terminan dañando el espectáculo. No hay ningún... Mira, ahí le pega. Pues sí, sí, todo lo vimos.
0: Claro.
1: No tiene sentido. Y el árbitro está parado ahí a 2 o 3 metros. Santa Fe hasta ahora hace un partido muy bueno. Contra Peñarol lo hizo muy bien, muy bien. ¿Ha jugado partidos mejores? Sí, claro. Internacionalmente se fue el mejor, pero ha jugado partidos mejores en el campeonato que aquel. Hoy está haciendo un muy buen juego, pero el problema de Santa Fe realmente por ratos no es su juego, es sostener el resultado. Porque Santa Fe generalmente marca el primero. Si usted se pone a revisar, en muchos partidos abrió la lata. El asunto es sostener el resultado, aguantar el resultado a favor, que no le igualen, que no le emparejen los partidos.
0: Problemas, John, con Jan, ¿no?
3: Sí. Sí, él mismo llamó al médico y mientras tanto hubo una reunión de jugadores casi en la mitad del campo, en terreno de Escarlata. El que habló fue Rafael Carrascal.
0: ¿Está mareado?
2: Sí, está mareado.
0: Parece.
2: Está mareado. Santa Fe es muy rápido, de mitad cancha hacia arriba, se le ve muy ajustado. Rodallegas hace conexión rapidito en la parte de arriba, al igual que ese muchacho Bustos que le hace la segunda muy bien a Rodallegas. No atina América a replegarse rápido y a cerrar espacios.
0: Carlos, ¿usted se acuerda que Rodallegas llegó con ciertas dudas al fútbol colombiano? Mire, 2023, 15 goles. 2024, 18 goles. 2025, 26 goles, mejor jugador, ¿se acuerdan? Vamos, todos ustedes, en la gala. Y en 2026 lleva 11 goles ya Hugo Rodallegas. La barbaridad de goles, 70 goles del señor Hugo Rodallegas. Bueno, el balón manejado con Bertel, rebotó, la logra recuperar Perlaza. Balón que queda sobre el costado, manos arriba. Metieron para Josen Escobar, logra girar, entregar. Ahora el balón para Hernández. Tiene tarjeta amarilla a partir del 14. Ahora es Mosquera Guardia. Ya conectó con Carrascal. De aquí saldrá uno directamente a la semifinal. Estamos en los cuartos de la Liga Betplay Di Mayor. Otra vez Carrascal encontró un buen pase para Tomás. Arranca Tomás. Abre sobre la banda con Mina. Mina intenta el centro. Lucumí lo pasó. Puerta que estaba para cerrar. El rebote para Bertel. Bertel otra vez con la cabeza. Murillo que quiere. Otra vez se la jugó Puerta. Logró sacar. Pelota al costado. Habrá saque de mano para el América. Le respeto inmediatamente a dar indicaciones. La toma Bertel. Quiere inclinar la cancha al América. Sabe que tiene que empatar esto rápido. Santa Fe esperando, aprovechando en una contra para la segunda. Anotación. Esa es la situación. Están diciendo, don Johan, que le parece que fue Carrascal el que le pidió tiempo al arquero que parara. Por algo. Vamos a ver si nos pillamos acá en la producción. Bueno, la tiene otra vez Bertel. Mete en profundidad.
3: Sí, ellos se reunieron.
0: Ah, fue para hablar algo, ¿no?
3: Ellos se reunieron solitos ahí, aprovecharon la para y el que habló en la reunión fue Rafael Carrascal.
1: Pero muy inteligente.
0: Estamos haciendo
1: no, es que no
0: cosas,
1: se puede jugar mientras el arquero está en el piso. Y el arquero no tenía nada. El arquero fue, recibió una orden y entró en el juego. Perfecto. Está bien. Tiene muchas cosas que hablar. Porque como están jugando, hay muchas cosas que hablar.
0: Y señor... Aunque pica, otra vez Hernández, pasó de largo para Perlaza, esa pelota, llega Frasica, le pica, Frasica no llega a hacer contacto por la buena acción de Mina, la logra bajar Tommy, arranca Ángel, quiso abrir por banda izquierda, no encontró un pase claro, sí. Se demoró y la terminó perdiendo con Busto, ya voy profe porque la tiene Hugo, y Hugo en zona de remate, y la metió para Perlaza que no la pudo parar, sí profe.
2: Santa Fe es uno de los equipos que hace presión tras pérdida muy rápido, que recupera mucho la pelota así, de esa forma. Ahora había Tolima también con un ítem, con ese ítem bastante, bastante claro. En esa última frasica tenía que cerrar, por eso el pelado Perlaza esperó hasta lo último para tirar el centro, pero Frasica está demasiado abierto cuando no habían, cuando no estaban los dos nueves por ahí merodeando dentro del área.
0: No la pudo parar el paso de Mina. Se levantó, no era fácil tampoco, queda sobre el costado. Dice, ¿hace cuánto no gana Santa Fe por liga contra América en condición de visitante?
4: Hace más de 4 años y 6 meses, la última vez que ganó aquí en el Pascual fue el 5 de octubre del 2021 por parte de Independiente Santa Fe. Marcó John Velázquez y Jorge Ramos y descontó para América Carlos Sierra. Esa fue la última victoria hace más de 4 años.
0: Pelota para Bertel, Bertel que la logró parar. Ahí está Josen, Josen, ¿quién pica? Mina, Mina, va a llegar Mina por arriba, la quiere bajar, metió un cabezazo, rebotó en la espalda, en la nuca de Mafla, se va al tiro de esquina.
1: Hasta ahora el trabajo de Bustos es muy bueno, moviliza el ataque, ofrece apoyos, da profundidad al equipo, le va limpiando camino a Hugo, por fuera mejor por izquierda que por derecha. Ahí está la reunión.
0: Muy bien, la propiciada. Muy bien, muy bien.
1: Sí, sí, sí, muy bien, muy bien, muy bien, muy bien. Muy bien. Muy inteligente, paró como tenía que parar y se fueron a conversar.
0: Carrascal, el centro en el primer palo. Siempre Hugo Roda llega, la termina sacando. Mina que le pega muy mal, le equivocó el efecto. El balón que pica, Frasica se la quiere sacar desde atrás. Logró saltar, bien unirse con Bertel, que quedaba como último hombre de campo circunstancialmente. La volviendo a meter sobre la banda derecha. Mina, pasaba Mosquera guardia, se la entrega. Josen dice, esta es mi zona, este es mi rol, distribuir. El distribuidor autorizado viene al número 5, va abriendo sobre la banda para Carrascal. Intentará el centro, está esperando Lucumí, la pelota a media altura, pica, la saca. Víctor Moreno cayó en zona de rebote donde estaba Perlaza. Inteligentemente viene Valencia, abren sobre un Hugo Rodallega que logró bajar allí para tener, sostener y colaborar. También en marca Perlaza que centralizó su posición, la puede perder. Tuvo fortuna Santa Fe, o bien ubicado estaba el escudo porque le cayó a Torres y Torres para los centrales. Ya la maneja Escarpeta. Escarpeta para Mateo que hace control, Murillo que marca. En el juego está Bustos, terminó perdiendo, pasó de largo, mete el cuerpo, mete con todo y termina cometiendo falta el número 7, Rocco.
1: Trabajan muy bien los apoyos en Santa Fe hoy. El apoyo de progresión, el apoyo de seguridad, el apoyo de continuidad. En el medio campo están haciendo un partido muy bueno. Tanto Torres como Toscano, y Bustos. Bustos siempre dando la espalda. Bustos aguanta la marca del contrario, que lo tiene que atropellar, y cuando lo tira el contrario, le abre el espacio a Hugo. Vuelve Santa Fe
0: con Frasica, Hugo Rodallega, zona de impacto, saca el remate, se la lleva Jan sin dejar rebote, quiere reponer rápido, va al derecho, el zurdazo, buscando precisamente la profundidad con Valencia. Se levantó Escarpeta, metió el testazo, el balón que pica en toda la mitad del terreno, la está midiendo Carrascal, tuvo muy buen timing, doble cabezazo para que se la termine llevando sobre el costado Tomás Ángel. En la marca está Kilian Toscano, acercándose allí a Carrascal. Abren para Lucumí, que quiere conquistar la banda derecha, prefiere hacerlo en compañía, a punta de pases, de forma colectiva. Josen quedaba órdenes, le cayó la pelota, la logró meter, buena, el balón para Valencia, el arquero que le mete el pecho, estaba habilitado por lo menos ahora. No, ya levantaron la bandera.
1: Sí. Aquí el asunto es quién va a jugar de Guzmán para cumplir con la misión de él, porque es el momento. América tiene el campo, tiene la iniciativa, Santa Fe está replegado. Aquí se trata es de quién va a manejar la progresión y de qué manera. Hasta ahora nadie ha asumido bien ese papel.
0: Va Carrascal, que le mete en profundidad. Arriba lo intentó Lucumí en la segunda. Ganó Murillo. El balón que pica, salió el arquero Andrés Mosquera Marmolejo, que hoy juega su partido 121 con Santa Fe y se la llevó Profe Peláez.
2: Bueno, aparece Josen, también aparece Carrascal, de atrás hacia adelante, está adelantado Valencia, pero aparecen desde atrás retroalimentando, tratando de controlar. Santa Fe se va retrocediendo y no lo debía hacer tan atrás.
0: Bertel, empieza a construir Bertel, va llevando la pelota, vamos a ver quién se le muestra. Lucumí apenas está llegando, arma una primera línea de tres independientes Santa Fe. Por izquierda queda Bustos en su sentido de ataque. Ya le ganaron la espalda a Bustos, pero pasa la línea de la pelota para buscar a Carrascal. Carrascal que siente el obstáculo, junta, allí su voluntad con la de Josen Escobar. Buena pelota para Murillo, va pasando Bertel, amagó, viene Murillo, el centro para Mina, llegó solo Mina. ¿Qué hace Mina? La paró de buena manera, llega Carrascal, Carrascal, Carrascal, la mandó por arriba, pierna derecha, le pegó mal.
1: Sí, uno de los problemas delicados que tiene Santa Fe, y en esto he sido reiterativo, es la espalda de Mafla. La espalda de Mafla es una invitación a atacar. Eso es como la espalda de los dos marcadores de Millonarios, Sarabia y Valencia. Ah, no. Ese es un foco permanente de gestión ofensiva del rival. Ellos puede que sean muy buenos atacando y Mafla es excelente con la pelota. ¿Vio el centro que tiró? Él es muy bueno. Él es excelente con la pelota. Pero esa espalda es fatal. Fatal. Por arriba, por abajo. Por ahí fue que entró el gol de los brasileños. Por ahí fue.
2: Corinthians.
1: De Corinthians. Por ahí. Y por ahí entra todo. Santa Fe va a tener que buscar. Ahí le ayuda Fernández Frasica. Él retrocede, arman el 4-4, se juntan cerquita, se hacen cerquita. Las dos líneas estrechan los espacios, pero no siempre puede estar haciendo un tándem defensivo para un 2 contra 1 en esa zona. Porque entre otras cosas terminan el 2 contra 2. El lateral de ese lado del América va. Y el extremo que caiga por ahí va. Sea un lateral, sea lo que sea. Un lateral, un extremo o un centrocampista que cae por banda. Siempre va a haber un 2-2. Entonces alguien tiene que venir a dar una mano. Y desde el medio, el más cercano centrocampista, mire la comodidad con la cual recibe ese hombre. Recibe con una comodidad absoluta. Es que no es la primera vez que sucede. Si ustedes repiten los partidos de Independiente Santa Fe, esa zona es vulnerable. Por ahí todo el mundo sabe que puede atacar a Santa Fe.
2: Carlos.
1: Señor.
2: En esta lo trampeó mucho ese Ángel, porque Ángel lo jaló para adentro a Mafla. Y el lateral, que es Mina, tenía que venir Frasica. Yo no sé, Frasica, qué le pasó ahí, están calentando. Pero es un jugador que normalmente cumple esa obligación, sí. Esa obligación defensiva. Este pelado Puerta, Mateo Puerta, que normalmente es muy atacante, a veces descuida la espalda, hoy está siendo muy responsable en el tema defensivo, preocupado por Murillo y porque también le está pasando por la espalda este muchacho Bertel.
0: Bueno, va Marmolejo, estamos atentos, Lizy, con la situación de Frasica.
4: Sí, sí. Tito está recibiendo atención médica en el costado de Oriental, mientras en el banco calienta Jader O'Brien y Alexis Zapata.
0: Bueno, lo va tomando otra vez el América, intentando empatar el partido. Van 29 minutos de este juego. Animado Mina, que cada vez ataca más. Vino el centro, rastrero, cambió la dirección en Mafla, la pelota se va al tiro de esquina. Siguen Tito atacando esa zona. Sí, señor.
3: Creo que sirvió la reunión en América.
0: Se ha tenido mejor, ¿no? Tal vez América tiene los minutos más recientes, son los mejores, ¿no?
1: Yo no sé si ha servido o no la reunión. Lo que sí
0: centro,
1: tengo claro es que a Santa Fe le pasa que después de sus comienzos vertiginosos llegan unas mesetas. Y Santa Fe está en una meseta. Tiene que insistir y ahí logra un contraataque.
0: Va Perlaza, se le abrió un poquito, logró pasar la línea de la pelota. Josen Escobar le cambió de ritmo. Perlaza, Perlaza, el arquero salvando. Jan cayó para Hugo, Hugo sacó el remate. Le pegó y le cayó mansamente a Jan, que salvó al América.
1: Se pierde una oportunidad clarísima. Corrió mal en defensa para cerrar el camino la gente del América. Una muy buena pelota. Después de robar en el medio Perlaza, él es el que cae para recibir las maniobras que le hacían para tratar de habilitarlo Rodallega, Bustos y Toscano. Al final la pelota se filtra, pasa de largo y juega el mano a mano con el arquero. No tuvo el tino suficiente, menos la experiencia, que no la tiene, para definir en el hombre contra hombre. Pero clarito está planteado el partido. Santa Fe le ha dado la iniciativa al América, le ha dado el terreno al América, le ha dado el balón al América. Me parece que es muy temprano para hacerlo, demasiado temprano, y por eso América ahora se ve más dominador. Pero el hecho de ser dominador no quiere decir ser gestor de situaciones de gol, porque hasta ahora solamente ha tenido uno.
0: El indio y el buen pie zurdo para otra vez un hombre importante como Mina. Hoy en ataque, este es Escobar. Otra vez para Mina. No hubo conexión. Lizy, Carlos Antonio dijo que Santa Fe a veces pierde resultados positivos y no logra redondear triunfos, ¿no? Usted tiene los datos exactos, ¿no?
4: Sí, mire, nosotros repasando aquí, es que han sido 4 partidos por liga que han empezado ganando y termina perdiendo o empatando, y fueron 2 por la Copa Libertadores. Frente a Once Caldas por liga, empezó ganando y terminó empatando 1-1. Frente a Atlético Nacional también lo comenzó ganando con gol de Frasica, y al final fue el doblete de Morelos y terminó perdiendo 2-1. Con Alianza le pasó lo mismo, con Cali le pasó lo mismo, que terminaron 1-1, y con Peñarol y Corinthians en Libertadores 1-1 también comenzando ganando.
0: Bueno, ahí está todas las ventajas, Carlos Antonio, que perdió después de abrir el marcador.
1: Exactamente, es uno de los problemas, porque en juego se sabe que cuando el equipo conecta, y ha conectado muchas veces, su juego es fluido. A mí lo que me parece que no está bien es cuando hay sesión tan temprana. Otra cosa es que a uno el contrario lo agarre de la solapa y lo recueste contra la pared, que ese no es este evento. Ese no es este evento. Aquí hay una evidente sesión. Santa Fe tiene que salir unos metros más adelante. Ese bloque no puede seguir jugando en el último tercio, porque si no, América le va a empatar rapidito. Tiene que volver a jugar en zona 2. El posicionamiento de un equipo en la cancha demuestra la intención.
0: Pelota de Frasica, no le llegó el pase a Hugo Rodallega, cambio de dirección, ahora la intenta bajar allí, pero bien fuera de juego. Hay un indirecto a favor de Santa Fe de América. Quise decir, vamos a ver, observen ustedes, ahí está la acción anterior, venía Frasica del fuera de juego. Profe Peláez.
2: Que estaba fuera de lugar, pero en esta por lo menos hubo un mejor volumen de ataque. Perlaza es el que recupera y después le gana a Escobar. No estaba bien posicionado América. Santa Fe tiene buen contragolpe, es un equipo que sabe hacer ese fútbol directo. Por eso América, cuando maneja la pelota y se va engatusando y va ganando terreno, tiene que cuidarse las espaldas.
0: El taco que no alcanza a llegar allí para el posible receptor, que era Lucumí. La pelota se va sobre el costado. Primer plano para el hombre que trabaja ahora por izquierda. Ahí está el profe, repito. Sabe que tiene un resultado que hay que mantener. Es muy valioso salir con un triunfo aquí. Un botín gigante. De mano va Mateo. Cuarto partido hoy con Independiente Santa Fe. Jugador que hizo una muy, pero muy buena campaña con Águilas Doradas. También pasó por el Deportivo Cali. Ahí está Busto. Le cayó a Hugo desde allí. ¡Hugo! ¡Ay, Hugo! Quería cerrar. El Pascual lo quería cerrar, Hugo.
1: Casi le sale. Pero mira el trabajo que está haciendo Bustos. Bustos, cada vez que sirve de cordón umbilical, algo pasa. Él aguanta la marca del rival. Él atrae como un imán al rival de espalda. Lo aguanta. Recibe la pelota y ahí pivotea. Y en el momento del pivoteo, ese hueco que deja el que lo persigue a Bustos es aprovechado por sus compañeros.
0: Bertel arriba, no pudo nadie, ni para rematar ni para sacar. El balón se va sobre la última línea, habrá saque de puerta para Independiente Santa Fe, pero hay un hombre golpeado.
1: Ahora, cuando uno hace sesiones como las que a veces... Mire cómo lo aguanta. Lo aguantó, lo dejó pasar y Hugo aprovecha y repentiza. Fundamento de un delantero, de primera asegurando un buen contacto, y él de primera aseguró un buen contacto. Otra cosa que el arquero alcanzó a retroceder, pero vio que había la posibilidad y no escatimó ningún tipo de recurso para usarla. Pero se la genera Bustos. Todo eso lo está generando Bustos. Aquí hay un asunto de protección. Cuando uno cede tanto, es para contraatacar y aprovechar el contraataque. Si uno cede 70, 80 metros al rival, es para matarlo al contraataque. Pero Santa Fe sabe jugar en zona 2 y, de hecho, sus mejores partidos han estado con un posicionamiento como en este momento.
0: Ahí está, tratando de bajarla, llegándole a Hugo, pero Bertel estaba atento, ahora es escarpeta. Vamos a ver quién la logra bajar y dominar y tratarla bien. ¿Será Frasica? Sí, Frasica para Bustos. ¡Bustos, upa! Lo pasó por el umbral de la humillación a Jocen Escobar. ¿Cómo pisó esa pelota? Bueno, que vivan las buenas jugadas. El balón metido para Tommy. Arranca Tommy, esta puede ser. Va al zurdazo de Tommy, busca ángulo, quiso pasarlo, pero de muy buena manera el jugador Víctor Moreno recuperó y ya la tiene Frasica. Y Frasica quiere abrir, gana un espacio con Hugo Rodallega, logró sacar allí a Mosquera Guardia, resbaló Hugo, no pudo seguir con la maniobra. Balón al costado.
1: El trabajo del medio campo es muy bueno, no solamente el de Bustos. Cuando Bustos trescuartea, lo hace bien. Toscano muy bien. Toscano en la recuperación de la pelota, en los duelos, está por encima de quienes generan fútbol en el América. Y Torres es ahí el segundo por derecha, viene dividida la cancha y están haciendo hasta ahora una muy buena gestión. El asunto es recuperar y contraatacar con éxito.
5: Va Frasica, Frasica tiene espacio, Bustos está llegando, vamos a ver si se junta. Va Frasica, Frasica busca su perfil, pero lo esperó de gran manera Carrascal y le quita la pelota. Empieza el juego a ponerse de poder a poder, de área a área. Ahora la tiene Tomás, ahí está Ángel. Ángel retrocede con Carrascal, Lucumí la pide allá en la parte alta de sus receptores, manotea y todo hasta el fin. Le dieron la pelota, ahora calcula el centro, la pisó, amagó, quiere dejar el camino a Mafla. Mafla que se rehizo, llegó. Lucumí sacó un remate, más que un centro, fue un remate que pasó paralelo a la línea de gol.
1: Malograr esos contraataques, no aprovechar el espacio. Mire todo el espacio que está dando América. América tiene el bloque adelantado, le toca, tiene la necesidad, está perdiendo en condición de local, arriesga, se desprotege, pero Santa Fe tiene que aprovechar esas opciones. Ya ha tenido tres y las ha desaprovechado. Y en este caso, por un exceso de conducción, hay que jugar un poquito más rápido la pelota.
2: Sí, lo de Santa Fe y lo de Frasica. Frasica me parece que está gestionando bien, ahora lo vemos arriba, a Mina, porque ya le ayuda más a Mafla y en esa tenía que jugar. Y vimos cómo Carrascal, porque es Carrascal y Escobar los que hacen relevos a los dos centrales de América cuando se va, pero no son tan potentes como los de
5: Santa Fe. Va Carrascal, Lucumí, cayó Ángel, el árbitro dice que no, cayó otra vez para Escobar, juegue, sí señor, la pelota de Bertel, metió para Murillo, está buena, Murillo, el pase atrás, arriba, la mide Valencia, la bajó para quién, para un rival, que es Carpeta, que la terminó reventando de pierna derecha, la pelota para Busto, no alcanza. Sí, se alcanzó, pero trabajó para un adversario que es Hernández. Se enoja mucho, Escobar. La falta de confianza del Indio Hernández, que juega muy bien, pero lleva tiempo sin jugar y por eso se enoja tanto Escobar. Cuando tenía que jugar hacia adelante, no se tuvo la fe. Hasta ahora le llega Escobar. ¿Cuántos pases se hubieran eliminado, no? Pero bueno, de a poco estaba Escobar enojado allí con Mina porque no se le movía. Tiró el centro, balón arriba. No pudo entrarle Lucumí, le cae a Murillo. Se mantiene el peligro, hay duelo. Vamos a ver si hay duelo, prefiere ir con Bertel. Bertel que la sostiene, dos contra dos, otra vez la tiene Murillo. Ah, engancha la pelota, tiró el centro arriba, lo busca Mina, la terminó sacando la saga, viene Frasica. La logró bajar Mina para Escobar. Piden una mano. El árbitro sanciona. Sí, señor.
1: Es asedio, pero sin hacer daño.
3: Tito.
5: Señor.
3: Jason Guzmán sufre un trauma en su rodilla derecha con distensión del ligamento colateral medial. Se espera que regrese a trabajo de campo más o menos en unas dos semanas. Y la buena noticia es lo de Mateo Castillo. Ya cumplió su cuarta semana de rehabilitación por un esguince ligamentario de rodilla y actualmente ya realiza trabajo de campo. Es probable que lo veamos la próxima semana con América.
1: Y se ha notado su ausencia.
0: Tiene 10 goles en liga y 5 asistencias.
1: Claro. Se ha notado mucho su ausencia. Y ni más faltaba, no estamos desmereciendo el trabajo de Mina, pero una cosa es Mina y otra cosa es Castillo.
0: Sí, señor. Pero hoy de verdad ha estado allí muy atento, el lateral. El balón es de Bertel, ahora con Escobar. Escobar que pisa la pelota, el Samario, que quiere jugar hacia adelante. Lo están correteando, encontró a Carrascal, se conocen, permanentemente se buscan. El eje, bien para Ángel, ganó la espalda allí de una línea, sacó el remate, se desviaba. Pero está Mosquera Marmolejo, que es un gran atajador.
1: Sí, son situaciones aisladas, yo creo que a esta altura. Ah, no es fácil mirarlo. La data del juego le doy. Hasta ahora tenemos 38-46, 4 tiros del América, 1 solo a puerta. Santa Fe, 8 remates, 6 a puerta. 6 tiros a puerta de Santa Fe por uno solo del América.
0: El buen uso.
1: A esta altura. Santa Fe apenas con el 32.8 de posesión. Claro. Él recogió, replegó. Primero plegó y después replegó. Y espera para contraatacar. No hace uso del balón.
0: Bien, Ángel, para Mina. Sí, señor, para Mina. La tiró muy larga. Mina lo está esperando. Y después se la terminó llevando puesta. Bien, Ángel, que se la rebuscó allí para Mina. El control largo de este buen lateral que, sigo diciendo, hay que trabajarlo, Carlos Antonio, a Mina.
1: Y la posesión del América, 67.8. Voy a mirar los duelos. 65%, claro, se ve en las recuperaciones del balón. 65% de duelos ganados por Santa Fe. Y aéreos, 60. O sea que América está sobre el 35% y el 40%. Le está ganando en los duelos, le está ganando
0: grande.
1: En remates de media distancia.
0: Una diferencia grande, significativa.
1: Pero bien grande, bien grande. Y ahí está la explicación del partido. A mí lo único que en este momento no me encaja para un equipo como Santa Fe, que puede jugar ahí en donde está jugando, es que se meta atrás. Que lo meta el rival, vaya y venga. pero que se meta exprofeso no tiene sentido.
5: Ahí está precisamente, vamos a observar cómo se va metiendo el bloque de Santa Fe, si es que lo hace, ¿no? Vamos a ver. Ahí está, meten para Valencia, Valencia trae un central, inmediatamente quería ocupar ese espacio Murillo, pero cerró bien los espacios Santa Fe, lo tiene alejado todavía, desde atrás apoya Carrascal.
1: Mire que nadie salta, sí. Ellos empiezan a ir hacia atrás.
5: Pelota arriba, y por poco Lucumí, Carlos Antonio se le pasó por debajo de la suela al 17 americano.
1: Entonces, ¿cómo se explica que un equipo se va metiendo solo? Cuando, mire, está retrocediendo, nadie da pasos hacia adelante. Cuando se quiere recuperar la pelota antes, y varias veces lo ha hecho Santa Fe, simplemente se ataca la pelota, se camina hacia adelante y se ataca. Pero en este caso, posesión de la América y las líneas y todos los jugadores de Santa Fe empiezan a recular, a caminar hacia atrás. Y cuando caminas hacia atrás y no atacas el balón, le está dando el terreno y la posesión libre al contrario. Mira, aquí por ejemplo, vas a atacar la posesión del rival.
5: Por poco, Hugo, se levanta Bertel, ganó el duelo, vital ganarlo allí para lograr salir de esa situación difícil. Sigue Bertel, la quiso abrir, cayó atrás para Murillo, la pudo recapturar porque no le llegaba bien el pie. Ahora sí la tiene Josen Escobar, va pasando Mina, él prefiere hacer escala en Carrascal, encontró Ángel, está encontrando Ángel permanentemente a la espalda de los volantes, la entregó mal. Bueno, votación por el más destacado, arranco con Lisi, con John.
4: Yo me voy a quedar con Hugo.
3: Rodallega, sí.
5: Van dos por Rodallega, Carlos Antonio.
1: Bustos.
5: Bustos. Profe.
2: Toscano.
5: Bueno, ganó Hugo. El gol.
1: ¿Y usted no vota?
5: Y es que, para mí, después de esta, la pelota Valencia, a mí me ha encantado lo que ha hecho Escobar.
1: ¿Cuál Escobar?
5: Yo sé.
1: Ah.
5: Es que un jugador que tengo una debilidad por ese jugador, lo vivo siguiendo. Pero
1: no,
5: bueno.
1: No, juega muy bien. Lo que no puede hacer es golpear a un rival sin la pelota. Bueno, eso está mal.
5: Bueno, Hugo, es el destacado de estos primeros 45 minutos.
2: Listo.
5: Señor.
2: Mira, hay algo en donde Santa Fe ha ido mermando y es en la presión sobre Carrascal y Escobar. Al principio me parece que Bustos y Rodallega lo hacían mejor, pero ya tienen mucha libertad y por eso a veces el tránsito de Santa Fe hacia adelante es un poquito más cómodo, ¿cierto? Ya no es la misma presión de estos dos jugadores que son los encargados, ¿no?
5: Pelota para Bertel, arranca Bertel, mete con pierna zurda, ahora para Valencia que la paró de pecho, la entregó por dentro, Bayos en Escobar, lo movió de atrás, muy bien Killian, rebotó otra vez en Escobar, parece adelantado Murillo, el árbitro dice que hay que jugar, la tira Bertel que prefiere retroceder otra vez para Lucumí, le va a pegar, nos amagó a todos, prefiere atrás con Carrascal que sostiene, Mosquera guardia que recorta, buena pelota, no, porque estaba muy bien ubicado Víctor Moreno y se viene Frasica. Va Frasica, el hombre que más entra en Santa Fe con 76 centros. Vuelve Frasica, se acomoda, entregó para Busto. Otro de los destacados para Hugo. No, cortó de buena manera Carrascal. Cortó providencialmente. Abre una oportunidad para el América. Vamos a ver, se viene Tomás. Solo está Valencia contra los centrales. Aparece Lucumí en una diagonal hacia afuera. Separaron a los centrales. Crean los espacios, pero tiene que salir de ese atasco. Lucumí contra dos. Se rehizo bien Moreno, la sacó al costado.
1: Ahora, Frasica, aquí la hace bien. El que se equivoca es Bustos, porque ya le pasaba por un lado, rompiendo, le marcaba la diagonal hacia adentro, el desmarque de ruptura, se lo marcaba el jugador que inicialmente le dio la pelota, se la da al hombre que más comprometido está y que menos espacio tiene.
5: Escobar que la metió bien para Lucumí, vino Killian de los destacados, la vaca, otra vez Escobar, ¿vio la recuperación? ¡Qué recuperación! El balón ahora por el costado para Carrascal, que metió fuerte Mafla, la mandó al tiro de esquina. Para mí fue el tiro de esquina, si no es que dio falta de Carrascal. Que pegó en la banderita y se fue al tiro de esquina. A ver. Pisotón, ¿no?
2: Sí.
5: Y este es el anterior.
3: Seis más.
5: Los riesgos que toma América, ¿no? Para ir
1: sí, claro, no tiene que tomar riesgos. Y ahí es en donde se la...
5: ¿Era para Frasica?
1: Sí, claro. Se la tiene que volver a dar al jugador que le está haciendo el desmarque.
5: Al centro, pelota. La logra bajar Murillo. ¿Quién entra? No entró nadie. La saca Perlaza. Escobar que gana los rebotes. Va Escobar. Escobar intenta. Le picó. Mina. Buena intención, mala ejecución.
1: La idea muy bien, pero sí, mal ejecutada. Suele pasar, ¿no? Siempre están buscando esa espalda, ¿no? América tiene clarísima la situación. La espalda de Mafla es una invitación a atacar. Fíjense que América siempre ha atacado por ese lugar y no ha atacado por el otro. La espalda de Puerta no ha sido tan vulnerable en este juego como la de Mafla. Otra cosa que América no ha tenido todavía las posibilidades de hacer daño. Estamos sobre 45 minutos, 6 de adición y realmente con posesión de pelota no ha hecho daño.
5: ¿Verdad? Don Diego Pichi, en Locos, un abrazo, ya siempre viéndonos, nos están viendo ustedes, escuchándolos. Gracias. Lentamente, América, vamos a ver cuando ya se está consumiendo el primer minuto de adición, viene Josen Escobar. Escobar frena, gira desde atrás, lo tocó Hugo, le comete falta, dice el árbitro, atento, ahí estaba. Carlos Ortega va a jugar, juega de primera, bien para Mina. Mina, el centro, Valencia, Valencia que va, no llegó, qué cierre el de... Qué cierre de Moreno. Esa pelota dificilísima y la cerró muy bien. Va Frasica, le entró. Rechazó. Bien ubicado. Otra vez está el 5 americano para recuperar esa pelota sin dueño. Baja. Tomás para recibir el pase de Carrascal. No, prefiere ir con Mina. Ahora sí, está Tomás. Lo activan. Retrocede para Carrascal para atacar en bloque. Giran, viajan al área. El balón arriba. Se levanta bien Escarpeta. Gana el rebote a medias. Tomás la logró bajar. Vuelven y... Pero tiene una falta. Ofensiva. Buen ataque, ¿no?
2: Pero ya Independiente Santa Fe no recupera la pelota en la mitad. Toscano de un lado para el otro. Daniel también. Los de arriba ayudan, ya ayudan poco. Son los centrales los que tienen al final de este primer tiempo. Se tienen que batir los dos centrales de Santa Fe. Porque es ahí donde llega ya ese último balón.
1: Vengo haciendo esa advertencia hace rato. Desde el minuto 23. Lo que acaba de comentar el profe, señor. Desde el minuto 23 lo marqué aquí.
5: Don David Zorro también, un abrazo a toda la gente que en este momento se comunica con nosotros. ¿Qué? Audiencia gigante. Va Murillo, aguanta ahí a Mateo, se la saca, pero atento también estaba Escobar, rebotó. Ahora Bertel, Hugo, mano. Mano iba a tener un tiro libre.
1: Ahora, los equipos tienen que tener la facilidad de posicionarse en cualquier lugar del campo, dependiendo de lo que el partido va pidiendo. Hay unos condicionamientos que son de resultado y de tiempo. Está bien, está correcto. Incluso en esa serie de ida y vuelta como esta, también condiciona el resultado y el tiempo. Pero si hay un hecho cierto, los equipos tienen que tener dos registros válidos para defender. Uno caminando hacia adelante y otro caminando hacia atrás. Tú caminas hacia atrás para replegar y caminas hacia adelante para presionar. Y tienes que escoger el momento preciso y el lugar del campo, ¿no?, en el que debes hacerlo. Pero cuando es reiterativo el darle posesión al contrario, así no te haga daño, porque hasta ahora América ha tenido la posesión y la pelota, no te ha hecho daño, pero te puede hacer daño.
5: Centro, pelota al área, arriba. La terminó sacando Josen Escobar, la toma Torres, la bajó Carrascal, la revienta Lucumí. Inmediatamente Mafla con la cabeza girando.
1: Y tiene una alternativa ofensiva a ese equipo que repliega. Y es, si el contrario, como en este caso el América, se viene encima, adelanta su bloque, regala 60 metros... contraatácalo, pero contraatacarlo con posibilidad de resolver. Hay Perlaza. Que resolver.
5: Sí, señor, vamos a ver si la hace Perlaza, el centro, pasa de largo, no hubo nadie en la contrabanda. Tiene que ir Hugo, nadie, ni rojos, ni blancos. Otra vez a retomar, estamos en el cuarto minuto, cumpliendo el cuarto minuto de reposición.
1: Lo humano.
5: Enoja la gente. Vuelve luchando, trata de escapar por allí. Mafla toca para Toscano. Le dan la vuelta, le dan una orden que utilice al arquero, que la sostenga para que termine este primer tiempo. Se acerca Lukumik, eleva líneas el conjunto americano. Mateo que la quería, pero prefiere Scarpetta jugar en largo. Bertel que la saca, ganó algunos metros con el saque lateral.
1: Tengo solamente dos reparos para un buen partido de Santa Fe y es protegerse tan pronto y no aprovechar el contraataque. Esos son los reparos.
5: Bertel. Gira bien Bertel. Perlaza. Estaba por allí cerca, le mete el zurdazo, ganando algunos metros, no, perdiendo todos esos metros porque se la regalan a Scarpetta.
1: Y en el caso del América, América ha tenido la pelota, no ha sabido qué hacer con ella. Y generalmente suelo hablar de los que están y no de los que no están. Pero hay ausencias que se sienten y se notan, como la de Guzmán.
5: Sí, señor, el hombre más importante en números del equipo.
1: Y en juego.
5: Y en juego, lo dice nuestro comentarista. ¡Claro que sí! ¡Pelota a la banda! Va Murillo, Bertel, el profe, preocupado. Hugo Rodallega la baja muy bien para Bustos, se le pasa la pelota, sigue Bustos. Al final se rehizo Hernández, cayó para Valencia, la baja para Tomás. Tomás la deja pasar, entrega sobre Carrascal. Mina, va Mina, va Mina, van tres hombres rojos, ya defendió la zona. Santa Fe, este es Tomás, Tomás entra al área, Tomás, de la pierna. Para Carlos Antonio se tiró, ¿no?
1: Para mí sí.
5: Bueno, en el sexto minuto.
1: Y hasta él lo sabe, se levantó rápido.
5: Frasica, va Frasica, la quiere filtrar, regresó Hugo. Ahora Daniel Torres, sostiene, se va a acabar esta primera parte, la tiene Víctor Moreno de buen rendimiento. Le mete el derechazo, pelota sobre el costado, se levanta Bertel, la baja para Hernández, mira el cronómetro. Carlos Ortega, el cartagenero, y dice que esta primera parte ha terminado, que por ahora América de Cali cae 0-1 con Independiente Santa Fe. ¿Quién hizo el gol? Pues Hugo Rodallega, que se acerca a un gol redondo y fantástico.

0: Carlos, acá está. Le dice Carlos Ortega, ojo Tomás, le dijo.
1: Va.
0: Contacto mínimo y se tira.
1: Hay contacto. Un contacto que naturalmente se da porque quiere ir por donde no cabe. Es que uno se tiene que meter es por donde cabe, no por donde no cabe.
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0: 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Breve pausa, ya viene el análisis de Carlos Antonio y Juan José.
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0: Tenés agua y te caes. Pero este año, como no hay chances de caernos en humedad, de no tener humedad, los rendimientos se estabilizan, digamos, la probabilidad de cosechar buena cantidad de kilos es alta. Es seguro. Entonces, por eso uno tiene que pensar bien si voy a hacer trigo, qué cantidad de nutrientes voy a poner. Y si no, replantearnos otra estrategia de siembra.
1: Seguro.
0: Pero no embarcarnos en un trigo que no voy a poder acompañar.
1: ¿Vos qué pensás, Ángeles? Digamos, el establishment lo sabe todo esto.
2: Mira, no solo lo sabe,
1: Sí.
2: sino que en línea con esto de la información que todas nuestras instituciones producen, llevarla al Congreso para que lo transformen en una decisión política. El día miércoles, previo a la jornada de Producir Conservando, tuvimos en nuestras oficinas un total de 40 legisladores nacionales y provinciales en una jornada informativa. ¿Quiénes fueron los speakers? CREA, con el líder de economía, Esteban, que le presentó a los legisladores exactamente lo que es la situación hoy del trigo en la Argentina, cómo fueron las últimas campañas y lo que es la expectativa de la próxima campaña. Y está dada la condición de siembra o no siembra de la mano de la posibilidad de fertilizar. Es así. Entonces se le mostraron las curvas y los resultados y los números. Entonces se hace la asociación directa entre la realidad productiva, bueno, ¿y qué herramienta tiene el legislador con eso? Vamos a retomar la ley de fertilizantes. Ejemplos concretos. Por supuesto que la eliminación de los derechos de exportación va a seguir siendo el norte en cualquier tema que uno trate con los legisladores, porque es una pendiente que tiene nuestro Congreso, siempre a través del Congreso.
1: Sí, convengamos que ya el impacto es bastante menor, ¿no? Yo recuerdo que hasta hace pocos años atrás tenías 23% de retenciones sobre, 22 en realidad, sobre los cereales. Hoy estás en el 7,5, o sea, el impacto es, no cabe duda, pero es bastante menor.
2: Por eso te
1: No,
2: digo
1: no es
2: que
1: una soja que
2: es
1: tiene
2: la
1: 24.
2: suma de,
1: Claro.
2: es la suma de.
1: Sí.
2: Se han hecho muchísimas cosas desde los distintos estamentos del gobierno, por supuesto, sacar la burocracia, sacar los fideicomisos. Hace 2 años teníamos fideicomisos de trigo. Es
1: Sí,
2: decir,
1: claro.
2: somos conscientes nosotros de eso. Estas son propuestas que le vamos a hacer desde la Fundación Barbechando con las instituciones como CREA. También estuvo la Bolsa de Comercio de Rosario con su modelo, el ACMEMOD, en donde mostraron cómo evoluciona con la eliminación de los derechos de exportación el aumento de la producción de la Argentina. Lo que estaba diciendo Fer, aumenta la producción, hay más recaudación. Y esa recaudación es lo que le trae más plata a la Argentina.
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0: Hora 8:30 minutos en la ciudad de Buenos Aires, cielo algo nublado, la temperatura 5 grados 7 décimas. Alertan sobre un drástico recorte en el presupuesto del PAMI. La Oficina de Presupuesto del Congreso analizó las transferencias nacionales al organismo. De ese informe surge que entre enero y abril el PAMI recibió menos de la mitad de los recursos que en el mismo periodo del año pasado. La motosierra arrasó con el 54,4% de los fondos que recibe la obra social del Gobierno Nacional. Estos datos surgen en medio de la crisis que atraviesa el PAMI, que ya provocó un hasta ahora inédito paro de médicos. Volvió Mirtha Legrand, la diva de los almuerzos y ahora las cenas, volvió a su programa y habló de los problemas de salud que atravesó.
1: Tuve una bronquitis terrible, no podía ni hablar, por eso no vine, estuve tres programas, ¿no? Que no vine. Así que muchísimas gracias y les mando un beso por tanto cariño. Tomé antibióticos, tomé de todo, pero bueno,

0: así son las bronquitis. Bronquitis, algunos dicen cuando tienen bronca, no, no era bronca, era bronquitis.
1: 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Cielo algo nublado en la ciudad de Buenos Aires. Temperatura 5 grados, 7 décimas. Presión 1019 hectopascales. Viento del oeste a 4 kilómetros por hora. Y la humedad 80%.
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previsibilidad y reglas claras. Un cronograma que nos marque cuál es el rumbo que yo voy a tener al momento de estar sembrando y de estar teniendo este acto de fe, y que eso se mantenga en el tiempo. La guerra viene a aumentar los precios, perfecto, nadie puede hacer nada al respecto, pero tenés una ley que si la...

0: 8:46 de la mañana. ¿Qué hay que hacer con las retenciones? ¿Se podrían bajar las retenciones al trigo como para que se siembre más?
1: Entendemos que hay una posibilidad de trabajar sobre el continuar a la baja la eliminación de los derechos de exportación. Y como saben, siempre de Barbechando, separamos, nuestro trabajo es en el Congreso. Y el Ejecutivo, el presidente Milei, previo a asumir y cuando asumió, dijo, yo voy a eliminar las retenciones. Y desde su gabinete van tomando decisiones en función de la posibilidad del superávit, de no poner en crisis el plan económico, el anclaje. Pero eso no es previsibilidad. Es decir, vos no puedes ser que estés encarando una campaña ahora y que no sepas cuál va a ser el precio que vas a cobrar en base a las retenciones, no el precio porque el mercado actúa. Entonces, ahora,
2: el propio secretario dijo el otro día que hasta el fin del próximo periodo. Claro. O sea, ya te da la previsibilidad.
1: Interpretación en ese mensaje que lo dio en Amcham es que van a ser cero, completamente cero, todo cuando el presidente Milei termine su segundo mandato. Yo no interpreté como quizás algunos que no va a haber más nada de modificaciones.
2: No, de acuerdo, pero si estás en el 7.5, no vas a bajar.
1: Vayamos con números y propuestas, Gus. Propongamos números para mostrarle al gobierno cómo hiciste en producir conservando.
2: Pero lo venís diciendo, ese es el tema.
1: Seamos más enfáticos.
2: No, mira, me criticó Gustavo porque dijo que fui demasiado enfático. En los 25 años que venimos penando con el tema de las limitantes y del tema del silo bolsa y del tema de todos los problemas que hay en la Argentina, las rutas. Bueno, ahora hay un tema nuevo, ¿viste? El 1,5% por tonelada para entrar al Gran Rosario. Que teóricamente eso llevaría a una eliminación de peajes y de otras tasas, pero que es 1,5% sobre un tonelaje que es espectacular. Brutal. Y yo un cálculo más o menos rápido, son 130, 140 millones de dólares de recaudación.
1: ¿Qué va?
2: De los cuales el 40 centavos de dólar irían a los municipios y 1,10 iría a un fideicomiso para arreglar, lo cual es totalmente lógico que tengan que arreglarlo.
1: ¿Sí?
2: Pero también estás pagando un montón de tasas y un montón de cosas que a lo largo de los años era para arreglar justamente todos los caminos que nunca fueron arreglados.
1: Bueno, será cuestión de que ahora estemos también todos con la lupa un poco más arriba de dónde va la plata que aportamos, no solamente en las tasas para los caminos viales, las tasas para ingresar a los puertos. Ese es un poco el cambio también que tenemos que hacer cada uno de nosotros, ¿viste?
0: Es lo mismo que están haciendo en las intendencias ahora.
1: Eso.
0: Que decía Juan, que tienen que presentar la boleta de arreglo del camino, ¿no?
1: Exactamente. Exactamente.
3: Porque se olvidan que hay gente que no solamente... el tema es que la plata después va a la ciudad, porque donde es mayor cantidad de votos. Y se olvidan que en el campo hay gente que trabaja, como por ejemplo la empresa lechera, que ahí las vacas no saben que es primero de mayo, hay feriado, el primero de enero, el tambero trabaja de lunes a lunes, y también los chicos van al colegio y los caminos están rotos, y si hay una persona mayor que necesita una ambulancia, esa ambulancia no puede entrar, y la persona se muere por no poder entrar por...
0: Bueno, Fer, ahora tu reflexión.
4: No, la verdad es que creo que ahí sigue... Bueno, el otro día en la fundación había una frase que era como era argentinos a las cosas, ¿no? Sí. Creo que, insisto, cada uno desde el lugar que tiene y que ocupa está tratando de hacerlo mejor. Ángeles hace años que viene trabajando en esto de poder hacerle entender a

0: a un poder legislativo, cómo funciona esto, cómo es cada campaña. Y parece loco, ¿no? El legislador que está en el agro lo entiende, pero el que no está siente que siempre planteamos algún problema. Y la verdad es que las campañas tienen siempre desafíos distintos. Hace 2 años no teníamos una gota de agua, o hace 3 años el problema era la seca. Hoy tenemos el agua y el problema del exceso. Y bueno, y así vamos sorteando cada campaña. A mí me parece que hay que hacer lo que dije antes, ¿no? Cada vez más agronomía, concentrarnos, porque tenemos mucho para hacer todavía desde ese lugar. No tenemos todo resuelto. Hay muchas tecnologías que nos permiten ser cada vez más eficientes y eso está, lo tenemos que incorporar.
1: Un comentario, a ver, ¿cuál es tu reflexión al respecto? Yo digo, ¿puede ser el año de la revancha de los oleaginosos? A ver, cuando se ven, se empiezan a hacer los números y ves una urea de 550, 900 o más, no sé, hoy, ¿puede haber algún switch de cultivos? A pesar de que es un año excepcional y que va a ser muy bueno en materia de agua, también para la gruesa, porque no hay que olvidarse. ¿Lo ves así o no?
0: Sí, a ver, siempre los... Yo creo que sí, que puede ser un año de revancha para los oleaginosos, pero... Volviendo a la nutrición, que es el tema a lo que me dedico, también los oleaginosos necesitan de mucho cuidado nutricional. Digamos, por más que pensemos, bueno, el productor, los números no le cerraron, no se dio, esto, ¿no? Para hacer una campaña de trigo, sepamos bien que nos vamos a embarcar, y si no, la cosa hay que hacerlas bien este año. Tenemos la oportunidad de hacer una cosecha récord siempre que la encaremos bien. Vamos a los oleaginosos, perfecto. Fijémonos qué pasa con el fósforo. Es terrible el fósforo cuando uno ve cómo se fue consumiendo el fósforo de los suelos. La verdad es que tampoco tenemos mucho margen para ir a una soja. A ver, ¿podemos ir a una soja de 3.000 kilos? Sí, si queremos podemos ir a una soja de 3.000 kilos, 2.500 kilos. Ahora, cuando tenés una oportunidad de una gran soja o de un buen girasol, no sé cómo estamos con semilla de girasol, ¿no? Porque el girasol lo que tiene también es que te marca el límite de la superficie, tiene que ver con la cantidad de semilla disponible. Yo creo que así como fue una buena campaña la que se cosechó, también para el productor de semilla tiene que haber sido una buena campaña, entonces creo que no va a ser la limitante.
1: Me parece que no.
0: Pero me parece que es una buena oportunidad también para pensar en las oleaginosas. Pero siempre pensando en la estrategia del manejo. Y si el productor se concentra con, como decía Ángeles, ¿no? Si al productor le liberamos el contexto se lo dejamos quieto y entonces le damos previsibilidad, se concentra en la agronomía, que es lo que más le gusta hacer, sin duda, que le sale bien. Argentina es un gran productor de trigo, Argentina es un gran productor de... Pero bueno, pero claro, medio que nos marea todo lo que pasa alrededor.
1: Yo creo
0: tenemos expectativa en que se resuelva algo que no se termina de definir y...
1: El productor jamás va a volver a pensar solamente si llueve o no llueve. Hoy tiene un sinnúmero de variables que las tiene que estar permanentemente monitoreando. No solamente las políticas que obviamente se le escapan, pero tenés el impacto de una guerra, tenés el impacto de una caída en precios externos, tenés un montón de variables que evidentemente lo han llevado al productor a ser realmente un empresario, ¿o no?
0: Sí, y sin duda, en las empresas agropecuarias hay quien está pensando todo el tiempo en eso y hay quien se dedica a la agronomía, pero me parece que cuando mejor hacemos la agronomía, cuando mejor integramos las tecnologías que están disponibles, es cuando realmente vemos la campaña con éxito, con toneladas. Si le damos al productor... Esto de distraernos con los contextos también le pasa a cualquier comerciante que también...
2: Exactamente.
0: Es un mal que nos toca, o es el momento en que nos toca. Pero me parece que tenemos que pensar la oportunidad de una campaña récord. Todos, los que están tomando decisiones, los que están en el Congreso y el productor.
2: Sin duda.
3: Un minuto cada una para finalizar, ya tenemos que estar cerrando.
2: Bueno, gracias Carlitos. Primero, al principio dije que le iba a mandar un beso muy grande. Tenemos un oyente muy fiel, Jorge García Cosi. Todos los domingos nos escucha.
3: Le mandamos, Jorge.
2: Le mandamos un beso enorme, pero además el mensaje que da es: no dejen de decirnos que sí, podemos tener una Argentina distinta, porque eso es lo que nos da esperanza. Así que sigamos trabajando juntos, el Congreso nos está escuchando, el Ejecutivo nos está escuchando, con datos y hacer propuestas. Esa es nuestra manera de verlo. Gracias.
3: Fer, qué rica la factura.
0: No, es un placer venir siempre y interactuar con ustedes y seguramente con los oyentes. Seguramente tengamos distintos puntos de vista, pero estamos todos yendo para el mismo lado. Algunos tiramos más de un carro porque nos sentimos más cómodos tirando de ese carro, y yo hablo de la nutrición, pero me parece que estamos todos apostando a sacar esto adelante. Y como todos los la gente que está acá, los comerciantes, todos, me parece que tenemos una oportunidad. Acompañemos en donde nos toque, apostemos, hagamos bien los números.
1: Mira, nos dice un oyente, dicen 35 mil millones de dólares. Pone el productor todos los santos años.
0: Es un montón.
1: Que le vaya bien, le vaya mal, pero los pone. Dice, eso la gente no lo
0: es
1: sabe.
0: Es un recontra rigi.
2: Digámoslo.
1: No lo sabe. Y menos la gente de la ciudad. 35 mil millones.
3: Entierran, como dicen, ¿no?
0: Es que es así, es así.
2: Invertimos.
0: Sí, sí.
1: Vos pensás que de todas formas este año también va a haber una recaudación más que interesante. Van a ingresar no menos de... yo creo cerca de los 40 mil millones de dólares solamente del complejo granario, con lo cual es mucha plata. ¿Qué sé yo? Me parece que habría que...
3: ¿Tu reflexión final?
1: No, yo creo...
3: al lado de Los Ángeles de Charlie.
1: Totalmente con ambas posiciones, pero me parece que podría haber una zanahoria, como se le suele decir, ¿no? Para incentivar un poquito más un ciclo que en realidad puede ser... nuevamente excelente, y que no todos lo tienen, ¿eh? O sea, uno lo ve a lo largo del tiempo y vos ves unas variaciones muy significativas, y está saliendo de un esquema muy mediocre de producción. 2 años seguidos, como decís vos, Fernanda, es
0: nunca
1: insólito.
0: Pocas veces visto, no, hay que aprovecharlo. Nunca, pero pocas veces.
1: ¿O no?
3: Saludos a Emilio Negri, que nos escribe desde... ¿dónde nos escribe? De Potrero de Funes. ¿Cuándo vienen? Nos pone. Vamos. Beto Terpolini está embragado, dice que no puede levantar la cosecha por el agua. Oh. Mariela Combarín, de Cursú, Cuatea, se va a comer un asado con los padres. Silvia Raulera, Alfredo González, Carmen Yáñez. ¡Qué frío! Se vino con Tuti, así decía mi viejo.
4: 3 grados en Crespo, en la provincia de Entre Ríos, me cuenta el colega Ricardo Gauna.
3: Ella está cerca. Anita Mozara, Silvia Dinaro, Marta Budúa y Mirta Freijó nos han escrito a nuestras vías de comunicación. Gracias de corazón que hayan venido las dos. En serio.
2: Un placer.
3: Aparte, siempre el mensaje que por parte de las mujeres llega 2 veces. ¿O no, Gustavo?
1: Sin lugar a dudas.
4: No, y aparte un lujo, qué bien que explican las cosas, ¿eh? Y la verdad que es un lujo tener columnistas así, por más personas como ellas que expliquen las cosas así y que peleen por los derechos de la gente de campo. Te lo dice un sobrino de alguien que fue puestero muchos años en Corrientes y que se levantaba a las 3 de la mañana, de lunes a lunes no tenía feriado y se volvía al puesto de la estancia a las 9 de la noche. Esa es la vida del puestero, esa es la vida de la gente de campo, que muchas veces aquí en la capital lo ignoran, pero es un gran trabajador.
3: Yo también me levantaba, me iba a acostar tarde, íbamos al boliche con Gustavo.
1: Oh, lindo.
2: Ah, bueno.
1: Puesteros no teníamos nada, ¿no?
3: No, para nada.
1: Bueno, reflexión la suya, ahora falta la reflexión final.
3: No, para mí es un lujo esto, íbamos a tener a Gastón Fernández Palma, lamentablemente no pudimos conectarnos con él, lo vamos a tener el domingo que viene para hacer un análisis. Uh-huh. Y felicitarte por la presentación de trigo de la semana.
0: Ay, también. Gracias. Gracias.
3: Así que estamos idos, los quiero mucho y hoy me voy rezando por nosotros.

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0: 9 de la mañana en todo el país, en la ciudad de Buenos Aires, cielo algo nublado, la temperatura 5 grados 7 décimas. Kicillof estuvo en la Feria del Libro acompañado por un ex mileísta. El gobernador presentó su libro, De Smith a Keynes, un análisis sobre el pensamiento económico desde el siglo XIX hasta mediados del XX, y habló sobre la actualidad argentina.
1: La verdad es que un país sin empleo, con bajos salarios, con condiciones cada vez de más desprotección a los sectores populares, es un país asqueroso. En el siglo XIX, en el siglo XX y en el siglo XXI. Acá lo que se necesita, y ahora lo dejo acá en el tranquilo, es cuidar el trabajo, cuidar el salario, es cuidar a los jubilados, es cuidar a quienes tienen discapacidad, es garantizar la educación, la salud.
0: El economista Diego Giacomini, de pensamiento cercano al de Milei y ex miembro del equipo del presidente, había destacado días antes en una entrevista con Jorge Fontevecchia el valor de Kicillof de invitarlo a esta presentación.
2: Yo estoy en las antípodas de su pensamiento y estoy en contra de la política económica, entonces yo voy a ser crítico de Axel Kicillof. Y Axel sabe que si Axel, el presidente, potencialmente, imagino, el 10... de diciembre de 2027, él sabe que yo el 11 lo voy a estar criticando muy fuertemente. Por eso tiene valor que me invite. ¿Vos te imaginás a Milei invitando a alguien que piense diametralmente opuesto y que sabe que lo va a criticar permanentemente?
0: Continúa la evacuación del crucero con antivirus. Ya despegó el primer avión con pasajeros aislados. 20 países participan del operativo en el buque que está fondeado en el puerto de Tenerife. Un argentino es trasladado a Países Bajos junto a un grupo de neerlandeses. Recordemos que el buque en el que se registraron 3 muertes y hay una decena de casos sospechosos había partido de Ushuaia. Cielo algo nublado en la ciudad de Buenos Aires. Temperatura 5 grados 7 décimas. La presión 1019 hectopascales. Viento del oeste a 4 kilómetros por hora y la humedad 80%.

que generaron muchos problemas y recomendaban a la gente no acercarse a las playas, precisamente. Bueno, la pregunta es quién se puede acercar a una playa con 3 grados de temperatura. Es una cosa extraña, pero algún curioso siempre está dando vueltas por allí, por lo tanto, hacían recomendaciones. Bueno, se habían previsto algunas lluvias en el sur de la provincia de Santa Fe. Pero en esta región del país la cosa está mucho mejor. El domingo a pleno sol y bueno, esperando naturalmente que la temperatura se eleve para pasarla un poquito mejor, habida cuenta de todos los acontecimientos que se han previsto para este fin de semana en la ciudad de Rafaela. 3492-278446 es nuestro número para que se pongan en contacto, porque como siempre, sorteamos un postre de confitería de la plaza de Bolívar Irigoyen 1323. Bueno, la página se ve estable, está todo bien. Así que vamos a comenzar, señores, en un día muy, muy particular. Dijimos que es una semana de nombres realmente notables. La gran letrista María Luisa Carnelli, que figuraba como Luis Mario, Ricardo Ahumada, Alfredo Dalton, gran cantante, Víctor Braña, gran director, el otro grande, Roberto Cerrillo, por ejemplo. Antonio Arcieri también, el gran pianista Juan Carlos Irigliano, el violinista Antonio Agri, nada menos, la cantante Chola Bosch, Víctor de Mario, Ivo Pelay, enorme creador y letrista, Tití Rossi, director, compositor, arreglador, Enrique Diceo, el negro Diceo, una maravilla, el autor del vals Que nadie sepa mi sufrir, junto con Ángel Cabral, Luis Tolosa, Manlio Francisco, José Di Chico, Osvaldo Cordó, Blanquita Luz, Pacífico Lambertucci, Evaristo Carriego, vaya poeta, Marville también, enorme letrista, el gran cantante Carlos Gari, Enrique Dumas también tiene que ver con esta semana, el cantante Tito Landó, Tito Reyes, el último cantor de Troilo, Miguel Nicholson, gran director y compositor, Adriana Varela, la gata Varela, cumplió 74 años el 9 de mayo, Carlos de la Púa, otro grande de la poética del tango. Enrique González Tuñón también, el director Juan Carlos Bazán, Miguel Bonano, Antonio Botta, Carlos Heredia, Rafael Iriarte y el gran Roberto Firpo, nacido hoy hace 142 años. Pero este domingo fijamos la mira en una figura singular, secular e imprescindible del tango, Osvaldo Nicolás Fresedo. Será todo Fresedo hoy. Nacido el 5 de mayo de 1897, se cumplieron 129 años de su nacimiento. El pibe de la Paternal, que junto a su hermano Emilio crearon piezas de oro en la historia, como el tango, por ejemplo, Vida Mía, que no va a faltar naturalmente en la secuencia de hoy, que escribieron en 1933. Fresedo era violinista y bandoneonista, compositor, arreglador y director. De origen acomodado, su madre le dio las primeras lecciones de música. Si bien nació en Buenos Aires, su familia se trasladó al barrio de La Paternal y allí comenzó su interés por el tango. Aprendió a pulsar el bandoneón y, siendo todavía adolescente, integró varias orquestas que formaban el grupo de las, digamos, de las más conocidas en los tiempos de la Guardia Vieja. Eran grupos que tocaban en diferentes cafés, imaginen ustedes, la época de 1910, 1912, ¿no? Donde todo se tocaba a la parrilla y cualquier músico que tenía intenciones de hacer tango, bueno, se incorporaba a tríos y a conjuntos y a típicas con lo que había en aquel tiempo. Instrumentalmente extraordinario, milonguero pero elegante. Esto le permitió llegar a los públicos más selectos de la élite porteña. El hombre que llevó

llevan de caro el tango a las clases altas. Llega entonces, señores, Fresedo a toda orquesta para sacarnos un poco el frío de arriba con La Viruta. Vaya tema de Vicente Greco de 1913, esta versión del 57 incomparable del maestro Osvaldo Fresedo, que abre el juego en la mañana de Tangueando de este domingo 10 de mayo, señores.

Bueno, allí estaba el maestro Osvaldo Fresedo, La Viruta de Vicente Greco, de 1913, esta versión estupenda, toda orquesta, en 1957, para levantar el ánimo de la gente que dice a esta hora qué frío que hace. Bueno, nos quedamos un ratito en la cama y disfrutamos de los tangos, esa es la propuesta para este domingo. Bueno, obviamente, el saludo para la gente que tiene que trabajar, como nosotros, a esta hora, y que está allí desarrollando sus actividades. No sé si le corresponde al Turquito hoy, pero le mando un saludo muy grande allí en la G3. Un abrazo, querido Héctor. Saludos para Pau también. Y dos saludos muy especiales. Le vamos a dedicar el programa a ambos, porque los señores Lisandro Márcico, ex presidente del Consejo Municipal de Rafaela, actual concejal del PDP, está cumpliendo años. El señor Márcico cumple 53. Por otra parte, el señor Hugo Menossi, muy feliz seguramente por el triunfo de Unión ante Independiente Rivadavia, 1-0.

por lo tanto sigue adelante en el torneo. Los de los hinchas de Boca no hablamos hoy, no sé cómo estará Juan, ¿no? Pero lo cierto es que Boca perdió con Huracán 3-2 y así seguimos la historia. Hoy jugamos nosotros, Racing con Estudiantes. Rosario Central lo hará con Independiente durante esta jornada, digo, para aquellos que de pronto tienen algún interés sobre el tema del fútbol. Argentinos Juniors, que le ganó a Lanús 2-0, Unión, que derrotó 2-1 a Independiente Rivadavia, y Belgrano, que le ganó al equipo de Talleres. ¿Cómo debe estar Armando? Amargadísimo por la derrota. Bueno, quedaron afuera, Armando, ¿qué va a hacer? Cosas del fútbol. Por otra parte, ganó Atlético en el día de ayer, por si no lo sabían, 1-0, reivindicándose de alguna manera con su gente. Bueno, ya están llamando los oyentes, dejando sus mensajes. El caso de Gerardo Rojas, gracias a Morena Montiel, gran cantora Morena, un beso grande para ella. Al querido Sergio Ambrogi también, Mirta Clivati, Rita Oliva, tengo a Daniel Enrique Rosso, Oscar Norberto Rodríguez, a Jorgito Montrucchio, para él y para su mamá Vivi, prendida la radio, a Lidia Glaría también, a Alan Eli, Foliet como siempre, a Eduardo Mohamed, gracias Eduardo, Mirta Asensio, Iván Capdeville, bueno, para Alicia Trivelli y Celso. Celso es un fanático de Fresedo, así que lo va a disfrutar a pleno el programa de hoy. Silvina Ramona Barreto, gracias. Herminda Beatriz Mayer, María Luisa Sartor de Gallo, Mauro Moroni, Zulma Bravo, desde La Plata nos está siguiendo como siempre. Omar Pereira, también a Dani Laboni, a Carlito Sosetti, el abrazo grande, a Liliana Beatriz Vittori, Olga Moyano, Raúl Beltramo, Nadia Tomatis, Analia Blatter, ya todos prendidos a la radio para disfrutar de los tangos de este domingo, 10 de mayo. El mes va transcurriendo y cada vez estamos pensando más en el Mundial, ¿no? El gobierno también está pensando mucho en el Mundial, a ver si efectivamente el torneo ecuménico lo saca un poco de todos los quilombos que tiene, ¿no? Y nosotros también, espero que tomen alguna medida para mejorar esta historia. Pero esas son cuestiones políticas que analizamos durante la semana, de lunes a viernes, en nuestro reencuentro de cada día. Aquí estamos para disfrutar de los tangos, con el señor Federico Sánchez desde la mesa de control. Bueno, recorremos también la historia de las orquestas y cantores que hicieron historia en la orquesta de Fresedo. Logró más de, escuchen esto, 1250 grabaciones en sus 63 años de trayectoria, porque hubo un periodo en el que no estuvo, no apareció, en la década del 70. Estaba enfermo y prácticamente se retiró, pero volvió en 1979 ya para los tramos finales de su historia como director. En 1913, a los 16 años, se animó a tocar en público junto a su hermano Emilio, que era mayor, en violín, y un amigo guitarrista, los Barreto, además de animar fiestas locales, empezó a actuar en el Café Paulín. Tras presentarse en otros lugares del barrio, lo identificaron como el pibe de la Paternal, distinguiéndose así de Pedro Mafia, conocido como el pibe de Flores. De todas maneras, hay que aclararlo, Fresedo nunca tuvo la habilidad superlativa de Mafia, pero sí se distinguió por su inteligente manera de llegar a un público que aún estaba lejano y que despreciaba aquel ritmo canyengue de clases bajas. El tango era entonces un género menor. El estribillista Roberto Raimondo fue uno de los integrantes. Roberto Ray fue uno de los grandes intérpretes desde 1931 a 1939. Volvió temporariamente allá por 1948 con el maestro Fresedo. Bueno, quizás uno de sus cantores emblemáticos, más allá de las muy buenas voces que tuvo el maestro Osvaldo Fresedo. Se trata de Roberto Ray, insisto, en 1939 en este caso,
un gran tango de Maruja, Pacheco Huergo y Virgilio San Clemente, que titularon Vuelves, y así lo interpretaba Fresedo en su orquesta del 39 con Roberto Ray.

Allí estaba el gran Osvaldo Fresedo, 1939 ya, sonaba la orquesta a pleno precisamente, más allá del paso del tiempo y naturalmente de la calidad de grabación. Roberto Ray, Vuelves, un tango de Maruja, Pachuca Huergo y Virgilio San Clemente, grabado en 1939 con la orquesta del maestro Osvaldo Fresedo, protagonista de nuestro tangueando de hoy. Las 9 de la mañana con 24 minutos, la temperatura en Rafaela, 3 grados apenas, y bueno, los oyentes comunicándose al 3492-278446. Sorteamos el postre de Confitería de la Plaza de Boulevard Irigoyen 1323, y sigo con los que efectivamente en forma primaria ya se contactaron con nosotros, con el caso de Mimi Batistoni. Gracias a Marta Cariñano, a Susana Montemurri, Alejandra Minich, Liliana Werlen, Alejandra Retamar, María Eugenia Caro, Nadia Tomatis. Bueno, también el saludo para Rosita Botassi, Mirta Asensio, Celia Rodríguez, Eugenia Borg, beso grande Eugenia, gracias. A Liliana Gaboli también, a Maximiliano Postovit, que cumplió años esta semana, Sergio Trucone, a Matías Germán Cisneros, querido amigo, abrazo muy grande. A Eduardo Oliari también, bueno, a Santi Ronco allí en el Consejo Municipal, Claudia Burgui, Raúl Palomeque también, también al querido colega Lucho Chávez en Buenos Aires, abrazo muy grande para él, a Nico Posebón, muy contento el fin de semana, gracias, a Rudy Pelosi le mando un abrazo muy grande, también a José Gatero, a Diego Franco, a Lucho Ronconi, Miguel Anderejen, Juan Calvermaten también, Mijael Navarro, el abrazo grande para Mijael, el saludo para Dani Torres, a Juan Ibargia, abrazo grande Juani, a Cristina Alemán, a Daniel Falistoco desde, Corral de Bustos, en la provincia de Córdoba, está escuchando por la top, gzradio.com, gracias Daniel querido, para Mario también amigo, Anahuela Aymar, el saludo para Marcelo Medina, a Maxi Sant'Agostino, Claudio Gianetti, querido Claudio, gracias, a S. Rodríguez, Selina Vázquez, Franco La Orden, ¿sí? Daniel Arnaldo Afonso, Danielito, te mando un abrazo muy grande y el recuerdo para tu madre siempre. Norberto Álvarez Viroglio, Miguel Nos, también a Gerardo Miranda, Ángel Goriglio, bueno, a Iván Biotti, que es un fan del tango también, Alejandra Bejarano, bueno, a toda la gente que ya se ha contactado efectivamente dejando sus mensajes y diciendo presente en este día el 10 de mayo, donde estamos recordando la figura del maestro Osvaldo Fresedo. A las 9:27 minutos, como siempre, sorteando el postre de Confitería de la Plaza de Boulevard Irigoyen 1323, gracias a la familia Pastore por esto, y bueno, a través de Radio Cadena Digital Jujuy, a través de FM Sur Pinto Santiago del Estero, a través de FM Nuevo Mundo allí en la ciudad de Sunchales, y la Vitrola Musical en San Justo, en nuestra provincia de Santa Fe. Bueno, Osvaldo Fresedo, nacido el 5 de mayo de 1897, hace ya 129 años, trabajó en el cabaret Montmartre, invitado por su amigo Eduardo Arolas, y después en el Royal Pigalle, a instancias de Roberto Firpo, otro notable, nacido el 10 de mayo de 1884 y fallecido el 14 de junio de 1969, pianista, compositor excepcional, fundacional del tango, porque fue el que incorporó allá por 1910 el piano a la formación tanguera, y se consagra obviamente con la comparsita, tocándola en Uruguay en 1916, el gran Firpo. Bueno, Arolas y

Firpo eran ya, en la segunda década del siglo XX, dos figuras impresionantes del tango instrumental, directores y compositores adelantados 100 años. En 1916, Fresedo conformó un dúo antológico con Vicente Loduca, grabando a los 20 años de edad en 1917 para el sello Víctor. Uno de aquellos tangos registrados fue Amoníaco, temprana obra de Osvaldo Fresedo, que compuso muchos tangos, claro, y ni hablar con su hermano Emilio, que fuera no solamente violinista de su orquesta, sino además el creador de muchas letras que fueron parte de la historia maravillosa de Fresedo. Aquí llega con otro grande en su historia, cuando incorporaba justamente vocalistas que nunca superaban, en todo caso, el sonido de la orquesta, los prefería más bien moderados, sin exageraciones, de alguna manera para seguir el estilo que pretendía, bien milonguero, el propio Fresedo, pero con esos toques distintivos que lo llevaron a las clases altas porteñas. Ricardo Ruiz, nacido en 1914 y fallecido en 1976, para reemplazar temporariamente a Roberto Ray allá por 1939. Estuvo 3 años, grabó Ruiz 28 temas. Bueno, aquí Vida Querida, un tango de Scalise y Juan Carlos Torri, que también fue estribillista de la orquesta de Fresedo, el primero de ellos fue Torri, en el año 1940.

Allí estaba el gran Osvaldo Fresedo con su orquesta de 1940. En este caso, con la voz del gran Ricardo Ruiz. Vida querida de Scalise y Juan Carlos Torri, escrito por aquella época en la que se iban formando efectivamente las orquestas y cada una iba definiendo su estilo. Maravillosos grupos que le brindaron al tango lo mejor de lo mejor, claro, a través de estilos diferentes, pero siempre destinados al público bailarín por excelencia, aunque el cantor comenzaba a ser efectivamente protagonista en la historia de las orquestas típicas. Esta en particular porque tenía un sonido diferente. En todo caso, el sonido fresediano, así como De Caro inauguró la época que lleva su nombre, Fresedo también, de alguna manera, hizo lo suyo con ese estilo fresediano, incorporando a la típica instrumentos no tradicionales. Las 9:34 por GZ Radio, estamos tangueando, señores, en este domingo 10 de mayo. Las farmacias de turno son Ingaramo, en la ciudad de Rafaela, de Boulevard Roca y Tusengó, Farmacia Turino de España 1135, Simoncini de Aristóbulo del Valle 132 y Farmacia Morelo en Avenida Brasil 1114 en la ciudad de Rafaela. Bueno, ya voy a compilar más oyentes comunicándose al 3492-278446. Un abrazo muy grande a Carlos Castagnani, titular de CRA, que nos invita a Jonagro, que será el martes 12 de mayo, en la Bolsa de Cereales de Buenos Aires. Hay una enorme cantidad de expositores y van a estar, bueno, obviamente el presidente de CRA, Carlos Castagnani, Lucas Macaño, Nicolás Pino, Andrea Serrari, Ricardo Marra, Sergio Iraeta, Patricia Bullrich, Federico Sturzenegger, Diego Santilli. El día de la inauguración, ese será un panel, el otro, acción de las provincias en una Argentina distinta, con Maximiliano Puchano, gobernador de Santa Fe, el gobernador de Corrientes, Juan Pablo Valdés, el gobernador de Río Negro, Alberto Bretilneck, y el gobernador de Entre Ríos, Rogelio Frigerio, nada menos. Va a estar todo el centro político en ese lugar. Otro panel, por ejemplo, Javier Rotondo, el presidente de SENASA, la presidenta en este caso, Beatriz Pino Giraudo, también del INASE, Martín Formulari, Sergio Iraeta. Bueno, habrá propuestas provinciales y municipales, en este caso con Juan Goya, Juan Manuel Álvarez Echagüe, Santiago Sáenz Valiente, Jorge Gambale. En la jornada también estarán Ernesto O'Connor, Fausto Spotorno, nuestro querido amigo, economista, Martín Rapetti, Ignacio Ortelli, César Guanti, Ricardo Venturino, Cristiano Ratazzi, nada menos, Cristian Anglo, o sea, gente muy, muy pesada, pesada desde el punto de vista de lo que significan desde lo político, desde lo económico, naturalmente. Gente de peso en cuanto al nombre, ¿no? Gustavo Sutter Schneider, nada más y nada menos, moderador. Martín Vega, Santiago Griffin. Por otra parte, Sofía Senasco, Flores Iglesias, María Laura Palacios. Bueno, Jorge Giacobbe, de Clima Social y Político en la Argentina. Vamos a hablar con Jorge, claro, porque esto también va a estar en esa jornada del martes 12 de mayo. Así que gracias por la invitación, le decimos a nuestro buen amigo Castagnani, el director de CRA, por acercarnos el dato y de esta manera poder promocionarlo. Es muy importante, además, teniendo en cuenta la presencia del gobernador de la provincia de Santa Fe y de Entre Ríos. Bueno, mucho tiene que ver, obviamente, la zona núcleo con todo esto, más allá de la presencia de Bretilneck, ¿no? El sur, que también tiene sus aspectos importantes en materia de producción en estos tiempos. 9:37, seguimos adelante con los tangos, y en este caso Osvaldo Fresedo formó un trío con Juan Carlos Cobian y Tito Rocatagliata, bandoneón, piano y violín.
Ese encuentro entre Cobian y Fresedo fue decisivo para la evolución orquestal del tango en los años 20. La delicadeza, el buen gusto, los suaves matices y los solos fantasiosos del piano de Cobian le dieron el toque mágico que apuntaba hacia las clases altas, llevando el mensaje musical del arrabal profundo que siempre estuvo en el arte fresediano. Fresedo inauguró una escuela, así como lo hizo Julio de Caro hace 100 años, con el mismo propósito, aunque con estilos totalmente diferentes. Fresedo grabó en Telefón, allá por 1917, los famosos acetatos de aquella época, como ejecutante de Roberto Firpo y de Francisco Canaro también, que se había formado para animar bailes de los carnavales en Rosario. Ambas orquestas, Firpo y Canaro, se unieron y allí estaba Fresedo precisamente. Un año después, Osvaldo forma su propia típica, donde estaban José María Rizzuti, el gran Julio de Caro, que 6 años después revolucionaría el género y que compuso el tango Fresedo en homenaje a su mentor. Bueno, llega obviamente un clásico, una especie de himno, si se quiere, en la historia del tango, Fresedo con Héctor Pacheco. Si bien lo grabó en varias oportunidades con diferentes cantores, con Roberto Ray, con Ricardo Ruiz, con Héctor Pacheco, este muchacho del interior del país, de Rufino, Lino Ingaramo, tal su verdadero nombre, quizás logró, en todo caso, la mejor interpretación, probablemente por el paso del tiempo y por tener mejor tecnología para grabar. Allá por 1952, este clásico del 33, Fresedo y Pacheco nos entregan Vida Mía.

Bueno, señores, Vida Mía, qué tango este, de Emilio y Osvaldo Freseo, de 1933, la presencia de Héctor Pacheco como cantor de la orquesta de Osvaldo Freseo, en 1952, clásico, indudablemente, en la versión del maestro Freseo, que sea el protagonista de nuestro tangueando de este domingo, precisamente. Bueno, tenemos un problemita con el WhatsApp de la radio. Quiero que intenten en todo caso a través de las otras aplicaciones de Instagram o de YouTube o en la misma página, efectivamente, porque bueno, no hasta ahora no lo podemos solucionar. En todo caso, aquellos que tienen mi número particular, bueno, se pueden conectar con nosotros. Nunca le faltan pulgas al perro el pobre, dicen por allí. ¿Qué va a hacer? Son cosas de la tecnología, así que les pido disculpas si no estoy mencionando a oyentes que seguramente están intentando a través del 3492-278446. No les podemos contestar porque no estamos recibiendo los mensajes, cosa que nos pone bastante mal humor. Si hay una cosa que al taurino lo pone de mal humor, es que no funcione la tecnología. A veces dan ganas de tirar definitivamente todo a la mierda. Pero bueno, no importa. Seguimos adelante. Gracias, doctor Gustavo Tita, por su mensaje personal. A Gisela también. Enrique Fingerud, le mando un abrazo muy grande allí en la zona de Palacios. A Hugo Leandro López Tanco, que nos brindó una lección durante estas semanas desde el punto de vista periodístico. Salteño, él, que vive en Buenos Aires, gran periodista, politólogo, que charló con nosotros. Saludo muy grande para los hermanos, para Sacia, para Luisito primero, uno de los líderes del grupo familiar, y para Dieguito Sacia y toda su gente por las atenciones de anoche. Realmente, maravilloso momento hemos disfrutado allí. El saludo también para Susana, allí en Punta Encanto, en Miramar, precisamente. El abrazo grande para Marianela Petite. Bueno, hay problemas con Aldao todavía, así que el lunes nos vamos a encargar de este tema, porque el CEOM denunciará públicamente las medidas arbitrarias impulsadas por la presidenta comunal de Colonia Aldao, Lorena Everard, quien además es secretaria adjunta del SOEM Sunchales, consistentes en descuentos ilegales sobre salarios y presentismo de trabajadores y trabajadoras comunales. En pie de guerra otra vez, lamentablemente, los trabajadores con la presidenta comunal de Colonia Aldao. El saludo para Ana María, gracias Ana, para Cara Rosada y para Luis Neidenhoff, el abrazo grande para ellos. También para Pachita Parra, gracias Pacha, querido. Vamos a decir que ya está resuelto el tema. Bueno, gracias Federico. Estaba preocupado Fede hace rato, que viene trabajando en este tema de por qué el WhatsApp no estaba funcionando. Bueno, ahora sí, 278446, mande nomás que vamos a recibir todos los mensajes. Saludos para Ariel Valderrama, allí en la ciudad de Sunchales, a Romina Denardi desde el Centro Comercial, Andrés Brarda, un abrazo muy grande, Oscar Gómez, gracias a Marcelito Arias, desde su página, Rafaela Informa. Hola Gerardo, buen domingo, Abel 078. Buen día Gerardo, buen domingo, Estela 625. Feliz domingo, Lili 377. Buenos días Gerardo, feliz domingo, viva el tango, Roberto 547, Marta 807. Saludos, dice Piti. Está al aire su programa, felicitaciones maestro, abrazo desde FM Sur Pinto, Santiago del Estero, nos envía nuestro querido Ramón. Buen día Gerardo y Federico, estupendos tangos, dice Grace con el 934. Bueno, estamos más tranquilos, están llegando los mensajes. A veces, a veces pasan estas cosas, ¿qué va a ser? Las 9:48 minutos. Osvaldo Freseo, nacido el 5 de mayo de 1897 y fallecido a los 87 años, el 18 de noviembre de 1984, actuó en el Pigal y se convirtió en la orquesta de moda en 1921.
Bueno, ese mismo año viaja a los Estados Unidos con el pianista Enrique Delfino y el violinista Tito Rocatagliata para integrar la famosa orquesta típica Select, que grabó 53 temas en 42 días. Un récord que logró la Víctor para competir con Odeón, que tenía a los mejores artistas, y por lo tanto salió al cruce porque el tango estaba pisando fuerte, Odeón le estaba ganando el mercado, y la gente de RCA tomó la decisión precisamente de llevar a estos artistas a los Estados Unidos, a los efectos de grabar allí y inundar el mercado de toda América con los tangos desde su propia empresa grabadora. Bueno, al regreso de Fresedo, rearmó su sexteto con Cobian, nadie como ellos, para instalar el tango en las veladas de los salones aristocráticos de Buenos Aires. Sobre todo Cobian, que era un bon vivant, por otra parte tenía una llegada extraordinaria, ¿no? Con, sobre todo, mujeres otoñales de las clases altas, a las que seducía permanentemente, y allí también incorporaba no solo su piano, sino también abría las puertas para que algunas orquestas que tenían ese estilo, efectivamente, puedan desarrollar sus actividades. Y esto pasaba con Fresedo. Bueno, aquí otro instrumental infinito, Refací, de su gran amigo Enrique Delfino, un verdadero genio, escrito en Uruguay en 1917, yo ya conté la historia, ¿no? Donde Delfino salía de un local, se le ocurrió estas tres notas, porque así titulaba sus tangos, con las tres primeras notas, las escribió en una pared, después les pusieron un afiche de una campaña política, cuando volvió al día siguiente para poder tomar nota de lo que había escrito, bueno, había un policía que creía que era de la contra y quería sacar el afiche porque tenía que ver con la lucha política de ese momento en Uruguay, hasta que lo convenció casi bancana, Delfino. Efectivamente el tango estaba escrito con un ladrillito así, las notas, y Delfino creó efectivamente una obra monumental, escrito en Uruguay, insisto, en 1917. Lo llamativo de todo esto es que pasaron 110, 111 años y siguen teniendo vigencia. Por eso uno dice, fueron adelantados a su época. Fresedo logró incorporarlo naturalmente a su repertorio, lo hizo en varias oportunidades, pero para mí la mejor versión fue esta de 1959, que la grabó precisamente el 7 de mayo de ese año. Hace 67 años lo graba este Refací, absolutamente incomparable.

el toque sutil de la batería, ¿no? Que sin exageraciones le permitía a Fresedo sonar de una manera absolutamente diferente, y ni hablar de este riff así. ¿Cómo se puede hacer un tango solamente con tres notas? Y reiteradas en diferentes oportunidades, armar una melodía absolutamente extraordinaria, dirigida a los pies de los bailarines. ¿Y qué manera de sonar esta orquesta 1959, con todos los matices posibles para grabar un tango absolutamente inolvidable? Riff así, de Enrique Delfino, este genio que lo creó allá por 1917 en Uruguay. Fresedo y su sonido del 59, lo grabó el 7 de mayo, precisamente de ese año, y ahí está, imperecedero, perenne, absolutamente inolvidable. Bueno, gracias a todos los oyentes por comunicarse al 3492-278446. Viste, un enojito a veces hace que, qué sé yo, que se abran las puertas del cielo, dirían algunos por allí. Bueno, buen día, Gerardo, soy Heriberto 315. Hola, Gerardo y equipo, queremos agradecer el exquisito postre que ganamos el domingo pasado, que compartimos en familia, y también la excelente atención de Confitería de la Plaza, su generosidad por el buenísimo regalo. José 018, gracias José, me alegro que lo hayan disfrutado. Bueno, como cada domingo te estamos escuchando en familia, disfrutando de tu lindo programa y tus interesantes historias. Silvana 754, Eva 775, Jean 638, Rubén 490, José 018. Buenos días, Gerardo, te saludamos desde Despensa Carla, en San Lorenzo de Eduardo Oliver, de Barrio Mosconi. Hugo Gacera 095, Clivis Toseli 851, Carla Gacera 566. Feliz domingo para vos y todos los oyentes, a ustedes también. Bueno, está lindo esto. Che, la temperatura en Rafaela, estamos bien en el control, ¿no, Federico? Con el calefactor, así todo, perfecto, me alegro que la gente esté cómoda. Che, la temperatura es a 5 grados, a esta hora el sol que comienza a gobernar la mañana del domingo, y esto es bueno. Aunque se espera una máxima de 15 grados, de todas maneras, el hecho de que ya la térmica sea de 8, por ejemplo, y la humedad del 65% nos pone en clima de otra forma. Pero por las dudas, y sale de casa, abríguese, no se confíe, no se confía. Aquí estamos bien, agradables, buen clima, buena temperatura. El sol que propone muchas actividades para esta jornada. 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Nos ven y nos escuchan en cualquier parte del país, y por si esto no alcanza, pues la gente de FM Nuevo Mundo, allí en Sunchales 106.9, FM Sur Pinto, Santiago del Estero 103.3, también Radio Cadena Digital Jujuy con Berta Jerónimo, gracias Berta querida, te mando un beso muy grande, y La Vitrona Musical en San Justo con Claudio Cambursano, que nos proyecta hacia todo el mundo, precisamente desde sus plataformas. 3492-278446. No dejen de participar. 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Bueno, Osvaldo Fresedo, ya cumpliendo prácticamente la primera hora del programa. Esto pasa rápido, ¿eh? Así que si se distraen, se pierden lo mejor. Osvaldo Fresedo, entre 1922 y 1925, continuó grabando en la Víctor, pero luego lo contrató la competencia, el sello Odeón, que le echó el ojo, y allí se produjo un momento histórico. Acompañó a Carlos Gardel en dos registros: Perdón Viejita, tango de Fresedo, y Fea, un tango de Petrosi y Navarrine. Bueno, el sistema de grabación era acústico totalmente. En 1927 el éxito de Fresedo era tan grande que mantuvo en actuación, escuchen esto, 5 orquestas al mismo tiempo. Todo el mundo quería a Fresedo,
pero con una orquesta no alcanzaba, por lo tanto, armó diferentes agrupaciones con los mejores músicos de la época a su estilo. La principal de ellas estaba con él en el Tabariz. Esto lo obligó a rotar permanentemente de un local a otro para asomar al menos en cada lugar donde tocaba una de esas orquestas, y una acompañaba, por ejemplo, películas mudas en el cine Fénix, dirigida por su gran amigo Carlos Di Sarli, quien luego sería el señor del tango, con claras influencias fresedianas. Fresedo tenía apenas 30 años y Di Sarli 24. Ya eran genios. Bueno, ahora Fresedo con Oscar Serpa, 1948. Serpa reemplazó a Ruiz en 1942 y grabó el tango Ronda de Haces, que sirvió de presentación para el gran programa de radio, se dice uno de los mejores de la historia, que llevaba ese nombre en Radio El Mundo, Ronda de Haces. La música es de Osvaldo Fresedo, la letra de Homero Manzi, nada menos. En todo caso, este tango es un jingle de presentación de un programa de radio, pero que se transformó en un éxito, particularmente para los bailarines de la época. Ronda de Haces, en el 42, Serpa Fresedo.

Ronda de Haces, así se llamó este tango que servía de presentación del programa del mismo nombre en Radio El Mundo, donde estaban todas las orquestas y todos los directores. Es más, se había armado precisamente una orquesta gigante de más de 35 músicos y los propios directores iban rotando en cuanto a la dirección de la misma. Por otra parte, había competencias durante las semanas para saber cuál era el tango que prefería la gente en los tiempos donde se iban estrenando precisamente los mismos. El tango de la semana en Ronda de Haces. Una manera extraordinaria de proyectar nuestra música ciudadana a través de un medio insuperable, la radio. La radio fue la gran protagonista de la historia del tango. Sin este medio maravilloso, que va a cumplir 126 años, nacido allá por 1920 con aquel grupo, Los Locos de la Azotea, que se los toma así livianamente como Los Locos de la Azotea, pero eran científicos que lograron efectivamente proyectar el invento de Marconi ya con una programación definida. Por eso fue la primera del mundo el 27 de agosto de 1920. Eran los tiempos donde ya empezaba, hacia fines de la década del 20 y comienzo de los 30, el cine sonoro. Por lo tanto, muchos músicos que trabajaban en los cines, acompañando las películas mudas, se quedaban sin trabajo. Era común verlos caminar por la calle Corrientes buscando alguna oportunidad. Entonces, se fueron consolidando las orquestas, los tríos, los solistas, y el medio por excelencia era justamente la radio, que supo aprovechar esta posibilidad para complementar toda la programación, particularmente en lo que se llamaba el prime time, es decir, a la noche, donde la gente se reunía a escuchar la radio y a estas grandes orquestas. Y bueno, Ronda de Haces fue efectivamente uno de los grandes programas en la historia de la difusión del tango. Este tema, que servía de presentación, efectivamente grabado por Fresedo con Oscar Serpa, es una creación de Fresedo y Mansi allá por 1942. Bueno, gracias a los oyentes por estar junto a nosotros. 3492 278446. Feliz cumpleaños otra vez para Hugo Menossi, para Lisandro Márcico. Mirá la casualidad, nacieron ambos el 10 de mayo. Bueno, taurinos ellos, se les sale la cadena de vez en cuando. Y a mí, yo soy taurino y sé de qué se trata. Cuando algo no sale bien, bueno, uno se pone un poco nervioso. Pero hay cosas que tranquilizan. Por ejemplo, la habilidad de Federico Sánchez para sacarnos de este problema. Así que estamos a pleno, precisamente con los oyentes. Feliz domingo para vos y todos quienes siguen el programa. Buen día, Gerardo. Soy Cristian, 299. Buenos días, Gerardo. Feliz domingo. Viva el tango. Roberto, 547. Marta, 807. Buen y fresco, buenos días, como todos los domingos, disfrutando de los tangos. Carlos Pandolfi, 910. Muy buenos los tangos, dice Silvina, 616. Buen día, Gerardo, feliz domingo. Karen, 655, esto me gusta. Que estén todos allí al 3492-278446. Estamos de 9 a 12 los domingos por GZ Radio 100.7 y para todo el país, para todo el mundo, a través de nuestra página gzradio.top. Entran allí y nos ven, y nos escuchan, y nos siguen, y disfrutan de los tangos. Y si no lo pueden hacer en vivo, el programa queda efectivamente en la página de la radio para que lo puedan escuchar en cualquier momento del día, en cualquier momento que ustedes quieran. Buen día, Gerardo, soy Cristian con el 299. Saludos a tu hijo Ezequiel por su cumple. Ah, claro, el 7 de mayo cumplió años Ezequiel, uno de mis hijos. Así que ya estamos preparando la juntada para el mío. Siempre tenemos esa buena costumbre. En el 7, yo el 12, nos juntamos en la semana y hacemos el 2x1, como corresponde. Bueno, hola Gerardo, me notás para el sorteo. Vanina, 585, Julio, 108. Buen día, Gerardo, pero qué lindos tangos los de hoy. Buen domingo para todos. Fabi, 961, Mario, 848. Y así seguimos. Saludé a Grace, ¿no?
Feliz día, Gerardo, dice, hermosos tangos, gracias. Enrique Fingerucha le contó. Ah, no, dice, buen día, Gerardo, un abrazo grande para vos y tu operador. No de Aldao, no tiene nombre, eso pasa por el afán de que todos hablen de ellos, de Lorena y Bertolini, dos personas, polémicas. El anterior presidente comunal era un poquito de boscado, pero un tipo activo en Las Palmeras, pasa lo mismo, dice, con Dan Astore, que se cree más importante que los demás. Te cuento la historia que me tocó vivir a mí con esta gente, que trata de mala manera a aquellos que piensan diferente. Bueno, propio de la política de estos tiempos, la intolerancia que nos gana efectivamente la pulseada, ¿no? Beso a Nina y gracias en nombre de Cristian Del Vino, de Moisés Ville, saludo para el doctor, el odontólogo, Cristian Del Vino, abrazo muy grande, y espero que lo que enviamos le sirva, ojalá. Un gran profesional de Moisés Ville, que tiene también en Palacios y Monigotes. Bueno, hablando de Moisés Ville, el abrazo grande para Lalo y Graciela, para Negrito Mulars y tanta otra gente que nos sigue. Y además esta mañana, a esta hora, se erige un monumento precisamente allí en Moisés Ville. Hay un acto importante con la presencia del senador Felipe Miklic, que tiene que ver con los caídos de Malvinas, precisamente. Así que el saludo grande para todos ellos. Se va a emplazar efectivamente un monumento en homenaje a nuestros héroes en las Malvinas, a los veteranos de Malvinas, como corresponde. Las 10 de la mañana con 10 minutos. Bueno, Osvaldo Fresedo, protagonista del programa de hoy, nacido el 5 de mayo de 1897 y fallecido el 18 de noviembre de 1984, a los 87 años, tuvo la audacia de introducir en el tango timbres absolutamente nuevos para la época. Estoy hablando de un siglo atrás. Arpa, vibráfono y el toque sutil de la batería. El baterista usaba más el cepillo que los palillos, ¿no?, para darle ese ritmo acompasado tan, tan milonguero, tan especial. Eligió además, con gran cuidado, a sus cantores, que debían armonizar con la exquisitez de su estilo orquestal. Sobresalieron los vocalistas Roberto Ray, Ricardo Ruiz, Oscar Serpa, Osvaldo Cordó, Armando Garrido, Héctor Pacheco, entre otros, abarcando los 40 y los 50, con notable suceso. Hugo Marcel, Carlos Barrios, Carlos Roldán, Roberto Díaz, Daniel Rigolobos hizo boleros con la orquesta de Fresedo. El otro bolerista cordobés, Roberto Llanés, también grabó con Fresedo. Oscar Luna, Blanca Muney, Argentino Ledesma en la etapa final, Carlos Bayot, Carlos Llanel en distintas épocas. Bueno, Juan Carlos Torri, que ha sido uno de los primeros locutores afiliados a la Sociedad Argentina de Locutores en 1943, comediante, escritor de tangos. Bueno, sabemos de la historia de Torri, que ha sido uno de los grandes artistas que ha tenido este país, y era cantor también, efectivamente, y estribillista de Fresedo en aquella primera etapa. Bueno, llega la dama. Si bien Fresedo no grabó con muchas cantantes, sí actuó con muchas de ellas, por cierto, pero son pocas las grabaciones con mujeres vocalistas. Y en 1959 aparece una joven de 19 años llamada Blanca Muney. Y grabó, si bien 4 o 5 tangos, no tantos, fueron suficientes para demostrar una muy buena voz que acopló perfectamente a la orquesta de Fresedo. Bueno, el tango es de Fresedo y Eduardo Calvo, escrito en 1927. Bello tango con una bella voz. Arrabalero, Fresedo con la señora Blanca Muney.

Qué hermoso tango, ¿eh? Arrabalero. Este tema de escrito por Osvaldo Fresedo con Eduardo Calvo en 1927. Aquí la versión del maestro Osvaldo Fresedo, protagonista de nuestro tangueando de hoy, con la gran Blanca Mooney. Delicadísima interpretación de este tango, bello, por cierto, con una gran orquestación, no hace falta decirlo, de Fresedo, que sonaba maravillosamente. Yo creo que la época del 50, comienzos de los 60, ha sido la mejor. Digo por cuestiones que tienen que ver con los arreglos, el cambio de los músicos, siempre el mismo estilo, y el avance de la tecnología. Hay que recordar, y lo vamos a decir, que fue la primera orquesta en grabar en estéreo en la República Argentina. Toda una novedad para aquellos tiempos. Orquestas internacionales ya lo habían hecho, como el maestro Percy Faith y Ray Caniff, que fue el primero que inauguró el sonido estereofónico en 1957. Esto se trasladó rápidamente a la Argentina y ya comenzaban las orquestas a grabar en ese sistema absolutamente novedoso para aquellos tiempos. Bueno, muchas gracias, querido Mario, por tu mensaje. ¿Qué estará preparando Mario para hoy? Hola, Capo, buen día, como siempre, escuchando y viendo el programa. Saludos, Mario. Todo ok. Mario 050. Bueno, se anota. Hay más oyentes. A ver. Uy, qué cantidad. Vanina 585, Julio 108. Buen día, Gerardo. Qué lindos tangos los de hoy. Fabi 961, Mario 848. Buen domingo, Paulina 821. Que hace tornillo, sí, dice, mañana de frío, sí, 8 grados de temperatura, está fresca la jornada. Lautaro, por lo menos no hay viento. Ayer fue imposible, ¿no? Ayer fue imposible. Bueno, con el viento, las hojas, el frío, estaba para quedarse en la cama todo el día, a ver televisión, ¿no? O a escuchar radio. Bueno, Paulina 821, Lautaro 466, Camila 411, Luisina 683, Bautista 660, Vicente 385. Hola, Gerardo, buen día, soy Lautaro 062. Hola, Gerardo y equipo, gracias por estar compartiendo estos tangos y comentarios. Bendiciones, dice María Eugenia con el 432 y José Luis con el 799. Muchos, muchos oyentes. 3492-278446. Estamos tangueando a través de GZ Radio desde Rafaela, Maipú 26, en nuestros cómodos estudios, donde, elaboramos cada domingo esta forma de acercar efectivamente la música ciudadana con algunas apostillas, datos, historias que tienen que ver con los intérpretes, que efectivamente son los protagonistas reales de cada momento durante 3 horas. Y los oyentes que se comunican al 3492-278446 para el sorteo del postre de confitería de la plaza de Irigoyen 1323. Con el señor Federico Sánchez, que solucionó todo, es un genio el pibe, y me enorgullece. La verdad que estaba preocupado esta mañana porque no teníamos el WhatsApp en condiciones, pero se las arregló. El tipo es una maravilla. ¿Cómo se llamaba ese personaje de la televisión que... MacGyver. MacGyver. Buscalo. Porque bueno, no lo vi. No lo viste, ¿no? Década del 70, del 80. MacGyver, el tipo que, qué sé yo, arreglaba una nave espacial con un clip, ¿eh? Bueno, Osvaldo Fresedo marcó el ritmo milonguero con distinción que fascinó a todos los públicos y sobre todo la clase media y alta porteña, que admiraba el buen gusto aportado por el director, que se apoyó también en músicos de enorme talento que como instrumentistas y arregladores aportaron calidad a la orquesta. El pianista Emilio Barbato, los bandoneonistas Roberto Pérez Preci, Roberto Pancera, también su repertorio se enriqueció no solo con las letras de Emilio Fresedo, su hermano, que si bien no tenían la profundidad de los grandes hallazgos literarios de los tiempos de Manzi, Cadícamo, Contursi, Castillo, Disépolo, se las arregló para ofrecer el toque poético justo que encajaba perfectamente
en la participación de los cantores de cada época, sin alardes ni altisonancias, sino armónicamente exactos para el estilo fresediano puro. Llega uno de ellos, el cantor Osvaldo Arana, en 1969, un tango de Mores y de Red de 1960, Viejo Buenos Aires.

El gran Osvaldo Arana, gran cantor, 1969 con el maestro ofrecido a toda orquesta, claro, Viejo Buenos Aires, de Mores y de Re, de 1960. Bueno, gracias, mi querido Miguel Pastore, está con nosotros esta mañana, y sorteamos, como de costumbre, un postre de confitería de la plaza de Boulevard Irigoyen 1323. Incomparable, realmente incomparable. Pasen por allí. 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Bueno, uno de esos postres es para el oyente que lo gane hoy, entre todos aquellos que se comunican al 3492-278446. Buen día, Gerardo, buenos tangos para disfrutar, bendiciones. Miguelito Daniar con el 365, gracias Miguel por estar con nosotros. Bueno, el saludo especial para Ana María, gracias. Ana María Alemán, a Matías Walter, un saludo grande también, el abrazo para Osvaldo Minighini, gracias Osvaldo por todo, ya estaremos hablando durante la semana sobre las actividades de Honrar la Vida, precisamente, para Alcides Ferreira, a Nachito Podio, inauguraron el viernes allí el local, ¿no? Y de paso damos una mano. Avantix, que inauguró sus nuevas oficinas el viernes. No pudimos estar, pero de todas maneras agradecemos profundamente la invitación y le deseamos todo lo mejor. Al profe Lázari, un abrazo grande, Eduardo, gracias. A Lili Bichin, también. A Rudy Pelosi, a Marcelito Lombardo. A Juan Zen, gracias Juan por el mensaje. Al intendente, a Leo Bigotti, estaba prendido en la radio. Hoy, gran fiesta en la Plaza 25 de Mayo. El tiempo parece ser que va a acompañar si no se levanta viento. Y también en la Placita Onda, ¿no? Tenemos hoy, Federico, allí con muchos artesanos, precisamente. Un beso grande para Yanis Lamas. Gracias, Yanis. Al economista cordobés que nos acompaña siempre, Héctor Paglia. Al doctor Santiago Bollero, que no falla. También al ex gobernador Omar Perotti, que disfruta de los tangos, me dice. Mirá, bueno, gracias. Hoy están para meterse en otros bailes, y no precisamente tangos, precisamente, sino que la política tiene lo suyo, tiene su propia música, claro, en tiempos donde se van definiendo nombres, candidaturas, ya todo el mundo hablando del 2027. Falta mucho todavía. Bueno, hola Gerardo, buen día. Soy Oscar Müller, mi número 698, muy bueno programa. Hola Gerardo, gracias por acompañarnos en esta mañana. Lindos tangos, Isabel 134, bendiciones, saludos y feliz domingo. También para ustedes, gracias de corazón. A Karina Spagiari, le mando un beso muy grande. A nuestro gran Hugo Cosa, el saludo, Huguito. También a Claudio Vivas, de Crematorio y Cochería de Ecoparque Rafaela. Bueno, han vivido esta semana, y esto se lo decimos a la gente de Sunchales, de Jujuy, de San Justo, un hecho muy importante porque se ha utilizado este crematorio de primerísimo nivel técnico que tiene la ciudad de Rafaela para la incineración de 600 kilos de cocaína. Fue el hecho periodístico de la semana, anticipo de la radio, por otra parte, con la presencia de Marcelito Arias allí, en vivo, desde muy temprano, cubriendo el acontecimiento. Bueno, el beso para Milagro Zafra, concejal de la ciudad, a José Reyes, que anduvo cumpliendo años también estos días. José, querido, te mando un abrazo muy, pero muy grande. Al doctor Andrés Chapero Furlotti, allí, en la ciudad de Sunchales. Adrián Miretti, gracias. A Luquita Fresneda, senador, secretario del senador Calvo, también. A Fátima Bazán y a Etim Ponce, allí, en la ciudad de Sunchales. Gracias de corazón. Alicia Pérez, le mando un abrazo muy grande. Claudita Alberico, en Roca, gracias por el mensaje. A Gerardo Manera y a toda la gente de ACELAF, que nos acompaña permanentemente. A Coca Baldo. A Sergio.

Fedorovich, que va a estar con nosotros el 16 de mayo, si no me equivoco, brindando uno de sus espectáculos. Vamos a hablar con él esta semana. Es el hombre que explica con la música cuestiones que tienen que ver con los sentimientos y la poesía. Un verdadero hallazgo. A Luquita Giorgis, un abrazo muy grande, Lucas. Vamos para adelante. A César Biondini, gracias, querido amigo. A Alberto Bianchotti también. A María Rosa, que no falla. Al doctor Daniel Marfor, a Juan Gorosito, allí está Juan, participando siempre. Dice, los anotás, Juan 087, Nora 635, Elba 087, Carlos 979, bendecido domingo, querido amigo. Dicen, a través del 3492-278446. Son las 10 de la mañana con 30 minutos, 9 la temperatura, fresco, nos decía Miguel Pastor recién, ¿no? El 58, el porcentaje de humedad, vientos del sector norte a 8 kilómetros. Que se quede quietito, basta de viento. Nosotros seguimos con Fresedo, nacido el 5 de mayo de 1897, que amenizó bailes en Buenos Aires, Mar del Plata, Montevideo, recorrió todo Uruguay y toda la Argentina, en un incansable raíz que contemplaba su propia orquesta y las otras cuatro que cumplían sus contratos. Una máquina de trabajar, que además visitó Europa en 1928, actuando en Francia y Bélgica. Luego llega otra vez a los Estados Unidos, trabajando en el Radio City. Volvió nuevamente en 1934, y actuó, escuchen esto, al frente de una sinfónica de 46 músicos en la cadena NBC. Había que dirigir 46 músicos, y esa responsabilidad la tuvo Fresedo. La radio lo tuvo como uno de los grandes protagonistas, desde Ronda de Ases y en su época de oro, las mejores emisoras le entregaban los mejores horarios, y además, en los tiempos de la televisión, tuvo enorme presencia durante casi tres décadas. Su nombre abría todas las puertas del espectáculo a gran nivel. Aquí otra vez el Fresedo instrumental, una tremenda sonoridad a través de una de sus grandes creaciones, Pimienta, ese tango que formó parte de su creatividad en las primeras dos o tres décadas del siglo XX, que aquí reproduce con notable capacidad en 1959.

Qué manera de sonar, ¿no? Pimienta, de Osvaldo Fresedo, con su increíble orquesta, allá por 1959, y todos los detalles que tienen que ver con su estilo absolutamente milonguero. Yo pienso en los bailarines, ¿no? Escuchando esto y saliendo a la pista, en todo caso. Donde fuere, ¿por qué no bailar un tanguito de estos en la cocina mientras se toman unos mates? Algunos se salen de la vaina por ello. Bueno, gracias a todos los oyentes que se están comunicando al 3492-278446. Estamos tangueando, señores, por GZ Radio, FM 100.7. gracias, Graciela Supo. Buen día, Gerardo, feliz domingo como siempre, muy buenos tangos, abrazos, te anotamos con el 343, Graciela, gracias. Bueno, también tenemos más oyentes. En este caso, saludamos a Isabel, 134, bendiciones, saludos. 3492-278446, beso grande para Nina. Dice, está saliendo bárbaro el programa, gracias. También a todos los que tienen la oportunidad de seguirnos desde FM Nuevo Mundo, allí en Sunchales, Fernando Robledo, 106.9, FM Sur, Pinto, Santiago del Estero, 103.3, Nolo Herrera, Ramón Ganín y toda su gente, gracias. También para Berta Jerónimo en Radio Cadena Digital Jujuy, tomando en vivo nuestro programa. Y además, Claudio Camburzano, desde la Vitrola Musical en San Justo, y sus plataformas, tanto de televisión como de internet, hacia diferentes lugares. Así que el abrazo grande para todos. Nos están viendo y nos están escuchando, cosa que nos alegra profundamente. Bueno, las 10 de la mañana con 37 minutos, en más o menos una hora estaremos sorteando el postre de confitería de la Plaza de Irigoyen 1323, gracias a Miguel Pastore. 3492-278446. ¿Se lo van a perder? Hoy está especial, ¿no? Para un asadito, unas pastas, hace frío en todo caso, pero el postre de confitería de la plaza no puede faltar. 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Pero no hace falta en todo caso depender del sorteo. Se van hasta Boulevard Irigoyen 1323, se lo encargan y disfrutan de un buen postre el domingo, de lo mejor, ¿no?, de la región. Bueno, sigo con Fresedo, señores, porque a pesar de los constantes cambios que se sucedieron en el tango, Fresedo, nacido el 5 de mayo de 1897, a 129 años de su nacimiento, grabó en los 30 y 40 en RCA. Después lo hizo en Odeón, y en 1959 logra sus más notables versiones, recreadas en el sello Columbia con toda la tecnología, siendo la primera orquesta de tangos en registrar temas en sonido estereofónico, toda una novedad, insisto, para la época. No debemos olvidar que en 1956, durante una de sus actuaciones, se encontró con el trompetista Dizzy Gillespie, que se incorporó sorpresivamente a su recital, y los músicos del director, que eran maravillosos, fueron acompañando el sonido jazzístico de Dizzy Gillespie. Han hecho juntos Vida Mía, por ejemplo, es una mezcla de jazz y tango. Bueno, los músicos se fueron adaptando con notable comodidad a las variaciones del extraordinario músico norteamericano. Esa fusión que sorprendió a la gente que estaba en el teatro y que aplaudió de pie y ovacionaron a todos, efectivamente, esa fusión de típica y jazz sin perder esencia fue un verdadero hallazgo notable que se plasmó en un disco con 4 tangos. Y esa fue una etapa histórica, precisamente, de Fresedo, que de esta manera consolidaba su presencia en las clases altas y le daba una nueva vuelta de tuerca a la historia del tango, más allá de lo que ya habían hecho, obviamente, Troilo, con su sonoridad incomparable. Del otro lado,
D'Arienzo, estrictamente para bailarines, y ni hablar de Mariano Mores y su Orquesta Lírica Popular. En todo caso, músicos que no se quedaron pura y exclusivamente en aquellos tangos reos de comienzo del siglo XX, sino que le fueron dando una modernidad tan extraordinaria y adelantados a su época que aún hoy permanecen vigentes. Por ejemplo, aquí Fresedo, con una joven promesa de 1959, nada más y nada menos que Hugo Marcel, que debutó justamente en forma profesional con apenas 19 años en la orquesta de Fresedo. Había que cantar allí, animarse, ¿no?, a los 19 años, y lo hizo con notable maestría el gran cantante, al que tuvimos la oportunidad de presentar aquí con la Orquesta Municipal de Tangos. Hay un programa grabado que hicimos en el Centro Cultural Municipal en el año 2009, recuerdo, en plena gripe A, el espectáculo para, en ese momento, celebrar los 3 años de la formación de la Orquesta Municipal de Tangos, se iba a hacer en el Cine Belgrano. Pero el intendente Perotti en aquel tiempo tomó la decisión de grabar el programa. Y así como se inició la grabación, así se hizo, sin cambiar absolutamente nada. No hubo que modificar, afortunadamente, nada. Y yo tuve la suerte que me dio la vida de poder presentar tango por tango. Y en la parte final cantó Hugo Marcel. Precisamente estaba el Negro Cortés, estaba Tito Román, estaba creo que el Negro Cepeda, bueno, todos los grandes, Julián Riveros, todos los grandes vocalistas de ese momento cantaron en ese programa, que se debe conservar por allí, efectivamente, en algún archivo de la municipalidad. Y salió muy bien. Claro, no había aplausos del público, pero se hizo a 3 cámaras. Una que estaba enfocada precisamente en el atril, donde yo tenía la oportunidad de presentar cada uno de los temas en esa ocasión, en muchos casos improvisando brevemente acerca del origen de cada uno. Y salió realmente muy bien, porque se hizo en una sola toma, 2 horas de programa, a las 8 de la noche de ese sábado, y después se transmitió por el canal a las 10 de la noche. Estuvo la gente de Meridiano filmando en aquel tiempo, con Carlitos Pineda y los muchachos, no sé si no andaba Porporato por allí también. Lo cierto es que se hizo un gran trabajo, lo fuimos armando. Yo le dije al director: vos enfocame a mí, que yo voy presentando tango por tango, y después va apareciendo la orquesta. Y efectivamente, sin necesidad de hacer una toma nueva, nada, así como estaba, salió. Y lo que se iba a difundir en Belgrano no se podía, por el aislamiento que durante un mes hubo en aquella época, se transmitió por televisión, y allí quedó. Y tuve la oportunidad de presentar a Hugo Marcel, que cantó 3 tangos, 4 sobre el final, y tuvo muy lindas palabras para con los cantantes de Rafaela que participaron de ese programa. Sigan cantando lindo, dijo Hugo Marcel, claro, con toda la experiencia que él tenía, habiendo cantado con Morris y Fresedo y tantos otros maestros, D'Agostino y tantos otros. Tenía peso en cuanto a su expresión acerca de quienes estuvieron participando de ese programa tan especial. Así que yo lo recuerdo con mucho cariño. Fue muy amable Hugo Marcel, que con 19 años fue vocalista del maestro Osvaldo Fresedo. Estuvo allí hasta 1962, grabó 13 temas. Aquí llega con un gran tango de 1961 de Majuli Pérez Preci, Única.

Este Hugo Marcel de 21, 22 años, maravillosa voz, por cierto, con la orquesta del maestro Osvaldo Fresedo, única, gran tango de Majuli Pérez Preci, fue una de las grandes creaciones precisamente del maestro, con un joven vocalista que después se consagró definitivamente, Hugo Marcel. Bueno, para el sorteo, a ver, hola, buen día, Gerardo, un saludo para ustedes, tengan un buen domingo, nosotros escuchando estos tangos tan lindos, nos dicen Martín 420, gracias también a Soledad 855, Sebastián 023, Leandro 024, Ernesto 171, Alicia 573, Anabel 021, Enrique 536, Florencia 670. También el mensaje dice: buen día, Gerardo, buen domingo. Me anotás con el 778, Juana, del barrio Belgrano, como no, con todo gusto, Juana. Florencia, con el 823, también se suma a la lista de oyentes, al 3492-278446. Saludos para Maxis Brum, que está cumpliendo años, muy bien. Mucha gente cumpliendo años hoy, así que vamos a mencionarlos, ¿no? Porque es gente que amiga, por otra parte, ya dijimos, Hugo Menossi, María Rosa Bertoni, de Sunchales, María Rosa, un beso muy grande, feliz cumpleaños, a Juana Villagra, Carmen Ercoli también, bueno, lo decíamos, a Maxis Brun, a Vero Navarro, a María Lescano, todas, taurinas, che, Marisa Minetti, un beso muy grande, feliz cumpleaños, Laura Morelo también, a Walter Borgoño, que cumplió años en el día de ayer, a Claudia Bali, Camia Costa, Vanina Lascano, Mirta Liana Roldán, Leonardo Alacia, Leo, un abrazo grande, Sonia Guri también, Sebastián Barberán, que cumplió años el 9 de mayo, Damián Espinosa. Bueno, a todos les enviamos un abrazo muy grande y que tengan un muy, pero muy buen fin de semana. Señores, domingo fresco.

por no decir frío, pero está lindo en el sol, ¿no, mi querido Federico Sánchez? Sí, está lindo. La temperatura 9 grados a esta hora y en ascenso, la humedad del 58% y espero... A ver, no sé, no alcanzo a ver la bandera acá en la estación de servicio porque tenemos, le decimos a la gente de Sunchales, de Jujuy, de San Justo, el doble vidrio del estudio da hacia la calle y allí tenemos una gran vidriera y vemos absolutamente todo lo que pasa. No alcanzo a ver la bandera, a ver cómo viene el viento, pero parece que está quieta la cosa, o por lo menos un poquito mejor que en el día de ayer, donde, bueno, el revuelo de hojas en tiempos de otoño ha hecho lo suyo. Las calles están como para que la barredora pase una o dos veces por día, por lo menos, juntando hojas. Bueno, las 10:50. Fresedo, más allá de RCA, Odeón y Columbia, con distinta suerte, grabó en el Nacional, uno de los sellos, en Brunswick y en Pathé. Bueno, estos últimos de poca calidad técnica, que de alguna manera le quitaron brillo a sus intenciones orquestales. Actuó en los locales Maldonado, Tontolín, Venturita, Cine Capitol, Ópera, Abdullah, Montmartre, Palais de Glass, Armenonville, Royal Pigalle, Casino Pigalle, Capitol y Rendezvous. Además de las voces citadas, pasaron por su orquesta Azucena Maizani y Ada Falcón en radio, y grabó con Gardel, además, Ada Falcón y Mercedes Carné. También allí estuvieron Ernesto Famá, Luis Díaz, y grabó un tema con Libertad Lamarque, pero con una particularidad. No gustó ese trabajo a la grabadora nacional, Odeón, particularmente. Fue el vals Imaginación de Bardano y Arona y letra de García Jiménez. Bueno, solo quedó el acetato en el archivo, pero no se comercializó allá por la década del 30. No gustó, en todo caso, la grabadora, la conjunción de Libertad Lamarque, que era una estrella, con la orquesta de Fresedo. Quisieron juntar a los mejores, pero no cerró el tema para la grabadora. En definitiva, era un vals que no tenía mucho atractivo. Y así quedó en el archivo, efectivamente, esa única participación de Libertad Lamarque en la orquesta de Osvaldo Fresedo. Aquí viene con otro de sus grandes cantores, Armando Garrido, 1951, en un gran tema de Pancera, que era músico de Fresedo, y Cárpena, también lo era. Muchos de esos temas que incorporaba Fresedo a su repertorio tenían que ver efectivamente con la creatividad de sus propios músicos, que hacían los arreglos y le mostraban al maestro la partitura para después armar el tango al estilo Fresedo, en este caso con Garrido en el 51, Sombra de Humo.

Señores, gran tango, por cierto. Sombras de humo, de Pancera y Cárpena. La interpretación del maestro Osvaldo Fresedo, 1951, con la voz de Armando Garrido, uno de sus grandes cantores en la historia de Fresedo. Bueno, a las 10 de la mañana con 56 minutos. Queda mucho por compartir todavía. Gracias a todos los oyentes que se están comunicando a través del 3492-278446. Nos quedan unos 45 minutos para recibir los mensajes y después, obviamente, estaremos sorteando el postre de Confitería de la Plaza de Boulevard Irigoyen 1323. Gracias, Miguel. Gracias, Flor Pastore, por acompañarnos. 11 grados la temperatura a esta hora, la humedad del 51%. Se está poniendo linda la mañana, fresca todavía, claro, hay que abrigarse. La máxima ha cambiado. 16 grados. Yo creo que me parece, ¿no? Si no se levanta viento, unos 20 graditos vamos a tener. Por lo menos los árboles están relativamente quietos a esta hora. Al menos en relación al día de ayer, que fue absolutamente imposible, está mucho mejor. Es un domingo realmente para disfrutar en familia a pleno. Y en la mesa familiar, bueno, en todo caso, las charlas habituales y por qué no, el comentario de, che, escuchaste el programa de tango, che, ¿quién ganó el postre? Bueno, todo eso tiene que ver con la juntada en familia, que lo propone un domingo tan especial, por cierto. Bueno, la primera creación de Fresedo, El Espiante, 1914, después fue Cielito Mío, 1920, Pobre Chica, grabados por Gardel, luego El Once, A Divertirse, que tiene su historia, Aromas, Tango Mío, con letras de Emilio Fresedo, tenía Amoníaco también en aquellos tiempos cuando comenzó a escribir partituras precisamente. Dirigió el cuarteto Los Maestros con Enrique Delfino, y alternativamente en violines Rocca Tagliata, Agesilao Ferrazzano, Manlio Francia y Julio De Caro. De hecho, Arolas, Bachicha D'Ambrogio, Minotto Di Chico, Carlos Di Sarli, Nicolás Vaccaro, Risuti, Miguel Caló, Luis Gutiérrez del Barrio, Luis Minervini, Juan Carlos Cobian, Leonardo Thompson, Pedro Polito, Juan Carlos Bazán, Hugo Baralis, Luis Petruccelli, escuchen los nombres, ¿no? Roberto Cerrillo, Elvino Bardaro, nombres ilustres, en una orquesta ilustre, donde también cantaron Teófilo Ibáñez, Agustín Magaldi y el dúo Irusta y Fugazot. Fresedo puso una marcha y la sostuvo hasta el final con cientos de grabaciones, en una historia plenamente milonguera, distinguida, pero sin perder la esencia. Era una orquesta contundente que salía del estilo clásico de las típicas de la época, agregando sonidos diferentes, pero sin perder, digamos, ese origen arrabalero que lo identificaba absolutamente a Fresedo. Bueno, viene con otro gran cantor que formó parte de sus filas, injustamente olvidado, porque es cierto que prevaleció la orquesta y probablemente Roberto Ray, Ricardo Ruiz y Héctor Pacheco fueron los nombres más importantes, pero por allí pasaron, inclusive en la última etapa Argentino Ledesma, grandes voces que le dieron su presencia, su estilo y su manera de cantar, siempre, siempre a la manera de Fresedo. Se trata de Carlos Barrios, allá por 1956, un tango de Emilio y Osvaldo Fresedo del 23, Aromas. No sé si lo conocen. Si lo conocen, disfrútenlo, y si no, es una buena manera para descubrir uno de los grandes títulos en la historia del maestro Osvaldo Fresedo.

Así estaba Osvaldo Fresedo, su orquesta, la voz de Carlos Barrios, en 1956, uno de sus grandes cantores. Este tango de 1923, de Emilio Osvaldo Fresedo, que grabaron precisamente Barrios con la orquesta, 1956, Aromas. Las 11 de la mañana con 4 minutos. ¡Qué rápido pasa todo! Estamos tangueando por GZ Radio FM 100.7 para toda nuestra gente a través de gzradio.top, nuestra página. Saludo grande a todos. Y además, estamos en Instagram, en YouTube, en Facebook, en fin, en Twitch, en Kick, en todas nuestras redes sociales, y también a través de FM Nuevo Mundo, allí en la ciudad de Sunchales, 106.9, gracias Fernando Robledo. También tenemos a la gente de Pinto, Santiago del Estero, FM Sur, 103.3, gracias Ramón y Nolo, son muy amables, muy gentiles. Radio Cadena Digital, Jujuy, saludo Bert, Jerónimo, y a Alberto Centurión también. Un gran trabajo periodístico hacen allí en Radio Cadena Digital en Jujuy para todo el norte argentino y para todo el país, claro. Y el abrazo muy grande para Claudio Cambursano desde la Vitrola Musical allí en San Justo, en nuestra provincia de Santa Fe. Bueno, a ver, buen día, Gerardo, buen domingo, ¿nos anotás? 778, Juana del Belgrano. Hola, Gerardo, buen día, buen domingo para vos, Alicia, 827 Elvio, 207, saludos. Buenos días, Gerardo y equipo, brillante, mañana de domingo, Belkis, 398, Dani, 180 de Villa del Parque. Buenos días, Gerardo, excelente los tangos, siempre presente, Betina, 149, Norma, 377, gracias. Bueno, sigan contactándose 3492-278446 y de esta manera participan del sorteo del postre de confitería de la plaza de Boulevard Irigoyen 1323. Un beso muy grande para Susana Merque, que fue distinguida por el Consejo Municipal de Rafaela, de premio absolutamente merecido, una escritora extraordinaria, Susi querida. Bueno, para ella y para Telmo Ruata, su esposo, el abrazo muy grande. También para Malena Zario, gracias, Malena. Al querido Andrés Malamut, con él vamos a charlar seguramente, porque tiene muchos compromisos, pero ha prometido una nota para estos días. A Patricia Moberdorf, gran protagonista de la semana, desde lo político. Gracias, Pato. Al doctor Félix Lonigro, que charló con nosotros precisamente durante la semana. No nos privamos de nada, ¿no? En materia periodista, le quiero decir a los amigos de toda la región, porque de lunes a viernes de 7 a 12 estamos con nuestro reencuentro de cada día y las voces más importantes pasan por nuestro programa, afortunadamente gracias a los contactos que supimos conseguir durante tantos años. Y los resultados se ven hoy, claro, y lo tenemos que agradecer profundamente. A Juan Argañarás, gracias Juan querido. María Inés también desde la Mutuar de Pilar. El saludo para Carritos Milanesio. También al doctor Marfol ya lo saludé. También lo tengo a Ezequiel Torres, flamante papá. Está feliz Ezequiel, así que un abrazo muy grande para él. A Maxi Zanaco, vaya uno a saber por dónde anda, porque se fue de vacaciones unos días, no dijo dónde, como corresponde, para que nadie lo moleste. Al Rafa Barreiro, que andaba por Italia, me dicen. Bueno, saludo grande. A Guillermo Remonta, también prendido en la radio. Gracias a Roberto Zuckerman y a Juan Manuel Pucineri, exfuncionarios del gobierno anterior, que son tanqueros y ya saben dónde encontrarnos si nos mandan el mensaje. Esto es maravilloso. A Cristian Winkelried y toda la gente de la bancaria. Altero, Martín Tenorio, Terito querido, abrazo muy grande, ganó Atlético, está feliz, Martín. También a Germán Messier, desde Aguas Santa Fecinas, a nuestra querida Mónica Frade, diputada nacional, gracias. Karina Fontanini, beso muy grande. A todo el equipo del senador Alcides Calvo, a Valeria Modenesi también, a Guille Nicola,
a Juan, Nicola, a toda su gente, a Ricardo Gaido. ¿Por dónde era Ricardo? Bueno, Ricardo 422, Alicia con el 140, se anotan efectivamente para el sorteo de hoy. Señores, Osvaldo Fresedo es el protagonista, las 11 de la mañana con 9 minutos, nacido el 5 de mayo de 1897. Usaba pantalones, en aquella época se estilaba de esa manera, inclusive en mi propia niñez, ¿no? Los pantalones cortos. Íbamos a la escuela con este frío, con pantalones cortos, porque así se usaba. Teníamos 10 años, 11 años, un poquito más a veces, los de séptimo grado. Y saludábamos a la bandera a las 7 y media de la mañana. Con esta temperatura y los cortos. Ah, si hacíamos tornillo. Pero nadie se quejaba, ¿eh? Nadie se quejaba. Bueno, era una costumbre de la época. Para llegar a los largos había que mínimo tener 18 años y pelear con el viejo para que esto ocurra. Era increíble, pero era así. Bueno, Fresedo usaba pantalones cortos en su debut con el terceto junto a su hermano Emilio y uno de los guitarristas amigos, Martín Barreto, en el año 1902 en el Café Paulín. A los 15 años ya llevaba el tango en el alma. Vivió intensamente esa época. Vino la orquesta de Manuel Aróstegui, Malungo, compositor del Apache Argentino, de Champán Tango y el Cachafastres, inolvidables tangos. Pasó a la orquesta de José Martínez y luego a la gran orquesta de Francisco Canaro y la famosa agrupación Fipo Canaro entre 1917 y 1918. Su gran capacidad creativa se plasmó en melodías de impresionante repercusión abordadas por otros directores, pero en la orquesta distinguida de Osvaldo Fresedo, que solía reiterar los registros tomados en diferentes épocas según la evolución tecnológica, las que fue mejorando con el paso del tiempo, algunas grabadas 3 o 4 veces. Bueno, aquí el maestro Osvaldo Fresedo viene con Osvaldo Cordó, otro de sus grandes cantores. Época 1948, de Emilio y Osvaldo Fresedo, Volverás.

0: Señores, sí, señores, así Fresedo, con su sonido inconfundible, que es el protagonista de hoy, con el cantor Osvaldo Cordó, en 1948, Volverás, un tango de Emilio Osvaldo Fresedo, precisamente. Bueno, siguen los mensajes, ¿eh? En una media horita estaremos sorteando el postre de confitería de la plaza de Irigoyen 1323. Bueno, buen domingo, Gerardo. Anabel, 582. Oscar, 184. Romina, 368. Elba, 572. Fabricio, 165. Anabel, 959. Buen día, Gerardo. Muy buenos los tangos. Los escuchamos siempre. Soy Estela. Mi número 638. Gracias y bendiciones para ustedes. Buen día, Gerardo. Hermoso programa, como siempre, como pocos hoy en día. 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Soy Daniel, con el 307. Gracias, Daniel, querido. Te mando un abrazo muy, pero muy grande. Bueno, los oyentes al 3492-278446. Son las 11:17 minutos. Estábamos en el patio recién con Federico. Dijimos, che, está linda la mañana, ¿no? Buen sol. Por cierto, ¿ha ascendido la temperatura? Creo que sí. No hace tanto, tanto frío, como anoche o como ayer, que el viento, bueno, cambió totalmente la sensación térmica de cada uno. Todo el mundo abrigado, emponchado en esta región del país, decimos a los amigos de Jujuy, de Sunchales, de Pinto y de San Justo. Bueno, 11 grados de temperatura a esta hora, la humedad del 51%, vientos del sector norte ahora a 10 kilómetros. Que ahí se quede, por favor. Queremos un día de buen sol, sin viento y pasarlo bien, como corresponde. Que el clima nos acompañe, por lo menos este día de descanso, para muchísima gente. Las 11 de la mañana con 18 minutos, 3492-278446. Sorteamos el postre de confitería de la plaza de Boulevard Irigoyen 1323. Gracias a FM Sur, Pinto, Santiago del Estero 103.3. A FM Nuevo Mundo en Sunchales 106.9. Radio Cadena Digital Jujuy, que nos tiene en la grilla, efectivamente. Con Berta y además nuestro querido Claudio Cambursano en la vitrola musical así en San Justo. Y también nuestra página gzradio.top. Allí tienen todo. Nos ven, nos escuchan, porque esta es la radio que se ve efectivamente, y dejan sus mensajes porque están todas las aplicaciones allí en la página. Y a través del WhatsApp pueden dejar el nombre, tres últimas cifras del documento, y con eso es suficiente para participar del sorteo de hoy. Mientras tanto, nosotros recorremos la historia del extraordinario Osvaldo Fresedo, a 129 años de su nacimiento, el 5 de mayo de 1897. Tiene en su haber una larga lista de composiciones, entre ellas verdaderas joyas: Siete Pelos, Amoníaco, El Matecito, El Comisionado, Por Tu Culpa, Pimienta, Perdón, Hermano, Sollozos, Vida Mía, claro, Madre Mía, Sin Cariño, Penando, Pinturita, Ponchito, El Cuco, Otoño, Amor que Llora, Desde las Nubes, Canto de Amor, Pampero, Careta, Careta, El Colibrillo, En la Noria, Siempre es Carnaval, Campo lo Solo, ¿Por qué?, Rosarina Linda, Tango Azul, qué tragedia, señor. Olvidala pa' tu bien. Cinco Letras, Ronda de Haces, Hablemos Claramente, entre otros temas instrumentales y cantados, en este último caso con letras de Emilio Fresedo. También participó Edmundo Bianchi, Amadeo Canale, Homero Manzi, José Saldías, Amadeo Canale, dijimos, Eduardo Calvo, otro de los letristas que colaboraron precisamente con la tarea de Fresedo, aportando letras especialmente creadas para los cantores que, insistimos y habrán notado, no eran altisonantes, pero encajaban perfectamente en el estilo de Fresedo, no tapaban a la orquesta, pero igual sobresalían. Aquí Fresedo con otro grande, Carlos Roldán, nada menos, en esta milonga candombe de De Mar y Mansi de 1941. Se registró ese año, van a notar naturalmente las dificultades de grabación de la época, pero vale la pena, en todo caso, tenerlo a Fresedo haciendo esta milonga candombe Negra María con Carlitos Roldán en la interpretación.
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3: Bien, así, Carlitos Roldán con Osvaldo Fresedo, Negra María, esta milonga candombe de Mari Manzi de 1941, versión de ese mismo año precisamente. Bueno, 11:24 minutos. Esto es Tangueando por GZ Radio FM 100.7 desde nuestros estudios en Maipú 26 en la ciudad de Rafaela, en la provincia de Santa Fe, con el señor Federico Sánchez en la mesa de control, con toda la tarea que realiza desde lo técnico, en las aplicaciones y naturalmente en la ubicación de cada uno de los temas que hemos

infinitamente importante, digo por lo que le ha dejado al tango desde un estilo único. Es una orquesta diferente a todas, ¿no? No era Pugliese, no era Mores, no era Troilo, no era Caló, no era D'Arienzo, no era De Angelis. Era distinta, ni mejor ni peor, distinta, pero absolutamente milonguera, para que los pies de los bailarines se puedan lucir efectivamente, y sobre todo por esta muy buena idea de llevar el tango en este estilo a las clases más altas, las clases medias y altas, porteñas. Por eso su gran trabajo en Radio El Mundo, que tenía efectivamente ese público, había las radios, también tenían estilos diferentes para diferentes públicos. El Mundo era para las clases altas, ¿no? Splendid, la clase media, media baja, y la más popular, con don Jaime Yankelevich a la cabeza, era Radio Belgrano, donde actuaban todos, efectivamente, más allá de Radio Pietro, Prieto, Radio Fénix, Stentor y tantas otras. Lo cierto es que la radiodifusión cumplió un papel preponderante, indudablemente, en la difusión del tango, y muchas orquestas disfrutaron de esa posibilidad, porque a partir de allí muchas tenían estudios con auditorios. Bueno, Radio El Mundo, que se construyó específicamente para eso, para una radio, con todo el equipo de insonorización necesario, un gran estudio, por otra parte, uno para los locutores, por un lado, operadores, y después el auditorio, que recibía gente para ver a las orquestas y a los locutores, que generaban una gran imaginación en aquel tiempo. ¿Cómo será fulano? ¿Cómo será merengano? ¿Cómo será Díaz Gallardo? ¿Cómo será Fontana? ¿Cómo será Carrizo? Eso despertaba, ¿cómo será Viloria? ¿Cómo será Julio César Barton? Ni hablar de cuando se hacían los radioteatros precisamente en vivo. La gente iba a la radio y participaba, y entonces el auditorio, en algunos casos, cuando actuaba Castillo, por ejemplo, no alcanzaba, y entonces tenían que hacer las transmisiones desde algunos teatros para cubrir toda la gente que iba efectivamente y se agolpaba en las puertas de las emisoras para participar y ver a cada uno de los intérpretes. Una enorme movida que tenía que ver con un aspecto cultural sobresaliente en la República Argentina. Parece mentira, pero era así. La radio tenía esa enorme convocatoria, y por lo tanto, como era ingreso gratuito, la gente iba a ver a esas orquestas que actuaban para la radio, se proyectaban a través no solamente de las radios centrales en Buenos Aires, sino las filiales que iban instalándose en el resto del país y que retransmitían efectivamente aquellas emisiones absolutamente espectaculares. Ni hablar del Rostora Tango Club, ¿no?, que hizo época en Radio El Mundo a las 8 de la noche. Lo cierto es que el gran medio fue y sigue siendo, hoy con los cambios típicos de la época desde el punto de vista tecnológico, un medio para proyectarse. Yo diría que, en todo caso, por obligaciones técnicas, bueno, tenemos que proyectarnos con la imagen. A mí, por formación, no me gusta tanto, porque yo prefiero la radio directa, que genere efectivamente ese extraordinario momento de imaginación que propone al oyente, ¿verdad? La radio era imaginación pura, hacía trabajar la cabeza. Hoy lo tenemos todo hecho, absolutamente todo hecho, no hay que hacer demasiados esfuerzos. Pero en aquel tiempo era muy bueno imaginar una orquesta, imaginar un director o un cantor. Entonces la gente, con la ansiedad que esto provocaba, iba a las radios a ver y sacarse la duda. Bueno, muchos de ellos aparecieron en cine como una manera también de proyectar su imagen. Pero ¿cuál era el objetivo? ¿Vender?

discos. Y para vender discos había que tener muy buena presencia radiofónica. Y esto ocurría. Por ejemplo, el 11, A Divertirse, es el subtítulo, de 1924 de Emilio Fresedo, fue grabado por Gardel con Barbieri y José Ricardo en 1925. Fue uno de los grandes logros que Fresedo abordó de manera instrumental en varias oportunidades. Bueno, el tango tiene su historia porque nace a partir de los bailes del internado desde 1914 a 1924, donde los estudiantes de medicina de la Universidad de Buenos Aires organizaban los encuentros de primavera. Cada 21 de septiembre, sus más activos promotores eran los alumnos más avanzados, los internados, o sea, los residentes o los practicantes, así se les llamaban, los internados, que contrataban orquestas destacadas que tenían el compromiso de estrenar ese día un tango. Como era el undécimo baile y el último, Fresedo estrena precisamente el 11, que subtituló A Divertirse, con letra de Emilio Fresedo. El tango obviamente tuvo una gran respuesta, a tal punto que Gardel lo llevó al disco y Fresedo se lució en diferentes épocas de manera instrumental. Aquí está maravillosa y última versión de 1979, cuando ya el maestro, que volvió precisamente ese año, encaró la última etapa de su historia como director, aunque físicamente no estaba en condiciones de hacerlo. Pero la orquesta sonaba así y se disfrutaba plenamente más allá del paso de los años.

El 11, Fresedo, 1979, qué manera de sonar. Bueno, Fresedo escuchaba desde niño los discos de Juan Maglio, Pacho. Allí conoció el sonido del bandoneón. Había un árabe, un sirio libanés, le decíamos turco en aquellos tiempos, esos vendedores ambulantes clásicos, ahí viene jabón jaboneta, ¿no? Decían en aquel tiempo. Bueno, el turco pasaba casa por casa y vendía los discos de Juan Maglio. Hay un bacho. Bueno, y Fresedo los compraba. Entonces, un día se escapó al café de la esquina Chorruarini y Triunvirato. Allí el terceto de Berto, Canaro y Salerno cautivó a Fresedo, que no sabía ni quién era Augusto Berto. Su hermano Emilio tocaba el piano y él, juntando centavos, se compró una concertina vendiendo diarios. Tocaba de oído y salió de serenata con los guitarristas Pedro y Martín Barreto, pero sus padres querían que fuera perito mercantil y no músico. Lo inscribieron en 1911. Bueno, jugaba al fútbol con sus hermanos Emilio y Héctor y otros muchachos y crearon el Club Edison. Tiempos de los comienzos de las formaciones de los clubes en los barrios. Fresedo finalmente compró el bandoneón de sus sueños y definió su vocación pese a la negativa paterna. Estudió con un cochero de plaza que conducía los típicos mateos y sabía música, pero tocaba de oído, era Carlos Becio. Luego fue a la academia de Pedro de Retz, que era violinista sinfónico y padre de Pedro Hijo, que después fue músico de la orquesta de Fresedo unos años más tarde. Bueno, aquí Fresedo con otro de sus cantores. Esto forma parte de lo que realizó en la década del 30, cuando los cantantes eran prácticamente estribillistas, solamente una parte de la letra. La versión es de 1935. Recién disfrutamos de una de sus últimas interpretaciones allá por el 79-80. Volvemos a aquellos tiempos de los 30. En el 35, el tango se llama Retazo, de Rizzuti y Giordano. Roberto Díaz con la orquesta de Fresedo y esta interpretación con mucho ruido a púa, pero que le da ese sabor típico de aquellas interpretaciones que se escuchaban por radio.

Fresedo, 1935, señores, con Roberto Díaz, Retazo, el tango de Rizzuti y Giordano, escrito y grabado ese mismo año, precisamente. Bueno, recibo los últimos mensajes y ya después del próximo tango vamos a tener la gran cantidad de oyentes que se han comunicado con nosotros esta mañana. Excelente programa, querido Gerardo, realmente gran programa. Ovidio y Estela, 506 y 562. Abrazo, amigo. Feliz domingo, Gerardo. Bendiciones, dice María del Carmen con el 181. Todos oyentes que, bueno, se han tomado el trabajo de comunicarse con nosotros. Sorteamos en un ratito, el postre de confitería de la Plaza de Irigoyen, 1323. Estén atentos, por favor. Bueno, esta historia de Osvaldo Fresedo, nacido el 5 de mayo de 1897, terminó mal, pues abandonó la carrera de perito mercantil para dedicarse por entero al estudio del bandoneón. Claro, esto produjo el enojo de sus padres y lo echaron de casa. Debió huir, refugiándose en la pensión de Nelo Cosimi en Villa Ortúzar. Y allí estuvo varias semanas, escondido. Bueno, el padre de Nelo le dio empleo en su empresa de pintura y tuvo que tomar la brocha gorda para ganarse la vida. Claro, con su gran amigo hicieron una travesura. Aprovecharon, porque era zona descampada, había un tambo cerca y había que pintarlo de blanco, naturalmente. Pero estos muchachos aprovecharon que el dueño del tambo estaba durmiendo la siesta y lo pintaron de blanco y negro como si fuera una vaca overa. Bueno, cuando el dueño del tambo se dio cuenta de lo que habían hecho, tuvieron que escapar de la ira del dueño, y allí Fresedo volvió a su casa paterna. Era el año 1913 y sus padres, bueno, entendieron que la vocación de Osvaldo era la música y el tango. Y su padre, obviamente, le compró un bandoneón de 71 teclas, pagando por ello una fortuna de 200 pesos. 1913. Se dan cuenta de lo que hablamos, ¿no? Bueno, aquí Fresedo del 80, con el Negro Ledesma, argentino Ledesma, el último cantor que grabó con Osvaldo Fresedo, en un tango del propio Fresedo. Yo soy Ledesma, Fresedo. Año 80, parte final de la historia del maestro Osvaldo Fresedo.

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Conjunción perfecta, enorme orquesta y la voz del Negro Ledesma. Yo soy Osvaldo Fresedo, 1980 precisamente. Bueno, 302 mensajes tenemos esta mañana, mi querido Federico. Dame un número. A ver. El 46. Después del próximo tango sabremos quién se lleva el postre de confitería de la Plaza de Irigoyen, 1323. Gracias a todos los oyentes. Bueno, haciendo un repaso de las típicas de Fresedo, tenemos que para el sexto baile del internado estaban Brignolo, Minervini, Biafore, D'Abraccio, Rinaudi, Dutri, Kohler, Julio De Caro, Germino, Ferrer, Abruzzese, Rizzuti, Delfino, José Martínez, Hugo Aralis, Sinibaldi, Fresedo y Emilio, su hermano. 19 músicos que sonaban como una sinfónica. En el 21 la orquesta estuvo a cargo de Pedro Polito hasta el regreso del maestro desde los Estados Unidos. Allí Manlio Francia, De Caro, Polito, Rizzuti, Baralis daban vida a su magnífico conjunto. Ni hablar del cuarteto con Roccatagliata, Francia y Ferrazzano, alternando en ese cuarteto Cobian, Rizzuti, Thompson y en otros ritmos más jazzísticos, llamaba al saxofonista español Francisco Ortega. En 1923 se fue a Mar del Plata con Manlio Francia, Rodríguez, Kohler, Rizzuti y Mutarelli. En el Abdullah Club, en 1924, la formación era con Fresedo, Rodríguez, Trivelli, Francia, Muzzi, Kohler, Rizzuti, Mutarelli, Constanzo, Raúl Fresedo, otro de sus hermanos, en el undécimo y último baile del internado, donde estrena el 11, precisamente presenta esa memorable formación de 1924. Aquí Fresedo con Oscar Luna, otro de sus cantores, en el 66, de Piano y Castillo del 23, sobre el Pucho.

Fresedo con Oscar Luna, el 66, sobre el Pucho de Piana y Castillo de 1923. Bueno, Ovidio con el 506. Ovidio con el 506 se lleva el postre de confitería de la Plaza de Irigoyen 1323. Tiene que pasar por allí directamente con su DNI y retirarlo y disfrutarlo como corresponde. En una mañana donde la temperatura está en 13 grados, la humedad del 44%, lindo el domingo. Y nos queda un ratito para disfrutar, porque Osvaldo Fresedo, nacido el 5 de mayo de 1897, tuvo músicos excepcionales. En el 27 estaban Baccaro, José de la Roca, Storti, Francisco de la Roca, Dapiaggi, Corleto, Lorito, Friedenthal, Corleto y Baralis en el Cine Rex, también en el Fénix. Forma otro conjunto con Di Sarli, Américo y Emilio Bianchi, Guinzo, Tito Landó, José Lorito, Pécora, Abransky, Bernstein, Kraus, y debuta el primer estribillista Juan Carlos Torri, nada menos. Por el Bar Fresedo pasaron La Cueva, Minervini, José de la Roca, José Lorito, Juan Cruz Mateo, Mutarelli. En París, por ejemplo, contratados por Nouvelle Garonne, fueron Fresedo, Rodríguez, Minervini, Muzzi, Kohler, Rizzuti, Constanzo y el estribillista Ernesto Famá en la oportunidad. Cambia luego la formación y aparecen Carlos Espósito, hermano del Tano, Genaro Espósito, que andaba por París. Ya en Estados Unidos viajan Otto Mombrunk, que es un músico alemán, con batería, el Lombardo Veiga, Pilar Arcos en arpa, Fortunio Bonanova, que eran estribillistas en este caso. Bueno, forman parte en todo caso de la historia de un hombre que le dio otra tónica al tango, casi con un toquecito de jazz, pero que nunca perdió la esencia. Aquí, por ejemplo, lo demuestra con Carlos Mayel, en 1940, otro de sus cantores, 1940, Fresedo, y el tango Esta Noche, de Marcucci y Bayardo, que forman parte de los 1250 tangos grabados por el gran Osvaldo Fresedo.

Bueno, allí estaba el fraseo de 1940. Qué manera de sonar, ¿no? Esta noche, el tema de Marcucci y Ballardo, con la voz de Carlos Mayer en 1940, precisamente. Señores, gracias a FM Nuevo Mundo, allí en la ciudad de Sunchales. Gracias a Fernando Robledo, 106.9. Gracias a FM Sur Pinto, Santiago del Estero, 103.3, Ramón y Nolo. Gracias a Berta Jerónimo en Radio Cadena Digital Jujuy. Gracias a Claudio Camburzano, allí en San Justo. Gracias por darnos una mayor proyección cada domingo. 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Ya tiene Florencia el nombre del ganador de hoy, Ovidio, con el 506, que hasta las 12:30 puede pasar a buscar el postre, o si no, directamente hasta el martes tiene tiempo para poder hacerlo. Bueno, y el agradecimiento profundo, claro, a nuestro querido Federico Sánchez, que nos acompaña cada domingo. Pese al frío, aquí estamos acompañando y dándole calor a nuestra gente con estos tangos maravillosos. Y Fresedo ya en Argentina contó con Juan Salvatore, Manlio Francia, Mateo, José Lorito, Corleto, el cantor Roberto Díaz en 1930. En el 33 estaban Storti, Farina, Petruccelli, Eduardo del Piano, Humberto Constanzo, Muzzi, Desprez, Lombardo, Niguritz, también estuvo Fiumo, Rizzuti, Roberto Ray como cantor. Bueno, el tercer viaje a Estados Unidos en 1934 en la NBC toca en la Sinfónica de New York y reemplazó nada más y nada menos que a Arturo Toscanini. ¿Se dan cuenta de lo que era Fresedo? Junto a Remo Bolognini y el cantor Carlos Spaventa. Bueno, de regreso en Radio El Mundo, recientemente inaugurada, incluye el arpa y el vibráfono. En el 36 tenía tres cantores, Ray, Ruiz y Díaz. En el 39 estaban Scalise, Panela, De Luca, Nérida Gianeo en arpa, Maralis, los cantores Ricardo Ruiz, Carlos Mayel, Carlos Roldán. Bueno, la lista es interminable. Artona, Parvato, Bardaro, Félix Lipesker, Storti Carti, Petruccelli, Ramos, Roberto Pancera, Pérez Preci, Varela Conte, Márquez, Lo Pérfido, Appendino, José Márquez, Bardaro, Lo Pérfido, Enrique Mario Franchini. En el 70, Fresedo deja la actividad por casi 9 años, casi 10 en definitiva, como consecuencia de un problema físico. Vuelve recién en el 79 a armar la orquesta con Madrigal, Pérez Preci, Ernesto Bafa, Osvaldo Montes, Antonio Agri, a quien también recordamos en la semana, Hugo Baralis, Aguilar, Broitman, Arnaiz, Valla Gómez, Marceli, José Biotti, Enrique Balestro, Daniel Pucci, Muñoz, Nicolini, Corriale, Roberto Pancera, entre otros notables. Hubo otro disco, pero Fresedo ya casi no podía dirigir, y lo apuntaló Roberto Pancera con los cantores argentinos Ledesma y Hugo García. Filmó 2 películas en su historia: Adiós Muchachos, de Armando Bó en 1955, y El Cabo Rivero con Coronato Paz en 1938. En los últimos 4 años dejó todo, pues su salud no se lo permitía, falleciendo con toda la gloria el 18 de noviembre de 1984, a los 87 años. 10 años antes había fallecido Emilio, su ladero incondicional, durante 60 años. Con arreglos de Pancera en 1979, hizo una bellísima versión de El Marne, de su gran amigo Eduardo Arolas, escrito en 1920, grabación de El 79, que se editó en 1980 y forma parte del cierre de nuestro programa de hoy. Señores, nos vamos con Fresedo, El Marne, prometiendo volver el domingo que viene de 9 a 12, tangueando por GZ Radio. Bendiciones y feliz domingo para todos.

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1: ¡Gracias! ¡Muchísimas gracias a él!
2: ¡Muchísimas gracias a todos, chicos! ¡Gracias! ¡Seguimos! ¿Dónde están las gordas que no la veo?
1: ¡Se armó la gorda!
2: ¡Para las gorditas de Jujuy!
1: ¡Susini!
2: ¡Seguimos!
1: Para el amigo troncoso que está ahí también.
2: ¡Estamos!

0: manitos arriba todos, Jujuy, para la gente de La Quiaca, la gente de Humahuaca.
1: ¡Ahí están las gordas! ¿Dónde está la gorda?
0: ¡Allá!
1: ¡Llegaron! ¡Estoy viendo a una ahí!
0: ¡Hola, qué tal! ¡Faltan los aplausos ahí! Para el amigo DJ Emma Morales. Seguimos sonando en vivo. Suena la banda, está Juanpi, está el Chule. 18 años.
1: Vamos a seguir así nomás.
0: Cantando del amor. Suena.

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0: Esa, la más mesa. Esa es Silvia Vela.
1: ¡Hola! ¿Cómo están acá? ¡Hola, buenas noches!
2: ¿Qué hacemos?
1: ¡Esto es Se Armó la Banda! ¿Cómo están esta Fanny? ¡Ahí veo, mirá! ¡Cartel! ¡Feliz cumple, Canal 7 de Jujuy, 60 años! ¡Gracias, corazones! Ahí están, bueno, todos aquí formando parte. ¡Ahí lo veo a Betinuti! ¡Muchas gracias! ¡Ahí están las chicas de las gordas! ¡Hola, hola, hola! ¡Quiero un grito fuerte que diga Canal 7! ¡Canal 7! ¡60 años! De Canal 7 de Jujuy, el canal de los jujeños, y hemos decidido hacer el programa desde aquí, en el multiespacio del barrio Mariano Moreno, que está cerquita de nosotros. La ciudad feliz, decía Hugo Conde, que también pasó por Canal 7 y con Se Armó la Gorda, aquí estamos. Le quiero dedicar el programa a nuestra querida Emillita, ¿sí? Emillita, que no ha podido bajar del cerro, está un poco enfermita, pero ya... ya se va a comunicar con nosotros, así que para vos y para toda la gente de este barrio Mariano Moreno, gracias a Juanpi, el Chuli y el Límite, ¿sí? No es el Chuli Jorge, no, gracias al Chuli también por este escenario, al multiespacio del barrio Mariano Moreno, a todas las áreas de la Muni, y gracias enorme, primero a mis compañeras de trabajo, a las productoras, a mis compañeros de trabajo que están aquí en este multiespacio. Gracias a la gerencia de Canal 7 de Jujuy, al directorio. Ya vamos a estar hablando de lo que significan estos 60 años. Gracias a DJ Vinilo por la presentación, es tan espectacular. Así que, al que suena recién con el maní, están vendiendo maní acá, globos, choripanes y mucho más. Por eso vamos a estar disfrutando de este gran programa con ustedes sentados aquí. Y ya va a haber concurso de Fanny. Por ejemplo, ya vamos a contar de qué se trata la historia, ¿sí? Arrancamos con los chicos acá. Espectacular, Juanpi. Y el Límite, en este caso, y Chule también. Bueno, chicos, gracias por estar.
3: Gracias a vos. Muy contento de estar aquí. Y bueno, seguimos.
1: Sí, sí, vamos a seguir enseguida con los chicos. Estén atentos porque yo los quiero ver bailar también. Hay sillas, todo, que le agradecemos también a la gente de la iglesia, a los baños químicos. Gracias también, para que ustedes estén cómodos y sentaditos ahí. Y después bailamos todos. Con tal esto sigue, dice Silvia, hasta la una de la mañana. DJ Vinilo, muchas gracias.
4: ¿Cómo estás, Silvita? Pero Silvita, te cuento,
1: Sí.
4: Esta noche en Se Armó la Gorda festejamos el aniversario número 60 de Canal 7 de Jujuy. ¡Fuerte el aplauso!
1: ¡Eso! ¡Fuerte el aplauso!
4: Y para celebrarlo con todos nosotros y con todos ustedes, Silvita Vela, esta noche estamos de gala.
1: Estamos de gala.
4: Por eso Se Armó la Gorda se viste de fiesta para celebrar 60 años de Canal 7. 60 años, la verdad, impresionante. Al frente, como siempre, vos, Silvia, número uno de las gordas. Y bueno, fuerte el aplauso.
1: ¡Vamos, vamos!
4: Para todos, feliz cumpleaños, Canal 7 de Jujuy.
1: Ahí estamos, ahí estamos con todo lo que significa este Canal 7 de Jujuy. Gracias, Cris, querida, ¿cómo estás? Bienvenida.
5: Hola, ¿cómo estás, Silvita? ¿Qué contás?
1: Muy bien, y también está Cris ahí,
5: asombradísima de toda la gente que hay. Qué hermoso, da gusto venir así, la verdad, ¿no?
1: Espectacular. Hola, Cris,
5: por ahí va, nos cuesta un poquito escucharnos, pero bueno, está muy bueno esto. Acá les paso con Cris para que saluden.
1: Muy bien.
6: Hola, ¿qué tal, gente linda? Y acá, bueno, participando los 60 años de Canal 7, y bueno, ¿quién no vivió toda su vida con Canal 7, no? Así que bueno, orgullosa de estar en el canal, y gracias.
1: Y orgullosa nosotras también de estar en Canal 7, de tener esa confianza. Patatón, muchas gracias por estar.
7: Hola, buenas noches a todos, muchísimas gracias por haber venido al cumple de Canal 7.
3: Muchas gracias a la gente de San Juan La Gorda por la invitación. Súper contento. Todos hemos crecido con Canal 7, así que teníamos que estar todos en el cumpleaños. Así que muchísimas gracias. Muy contento.
1: Gracias, gracias, Patatón. Ya enseguida hablamos y tiramos la consigna porque hay premios. Creo que hemos contabilizado como 30 premios que tenemos aquí. Pero si estamos en este lugar, si estamos en Canal 7, y yo se lo agradezco personalmente a Ignacio Fanucci, que es el gerente de Canal 7, a su directorio, obviamente, pero fue el que levantó la mano y dijo, che, ¿y por qué Las Gordas no en televisión? Ignacio, muchas gracias por estar.
2: Hola, Silvia. Hola, chicas, ¿cómo están? Patatón. Buenas noches a toda la gente que ha venido a acompañarla. La verdad, yo muy sorprendido. Es impresionante el marco de gente. Es una vez más ratificar aquella decisión que charlamos una mañana en los pasillos del canal. Bueno, no tenemos mejor respuesta que esta.
1: Exactamente. Acá la gente es la que nos banca. Chicos, por ustedes, él se convenció que tenía que estar el programa en Canal 7, así que aplauso. Ahí está. Bueno, Ignacio, me imagino que estos 60 años del canal, bueno, te encuentra vos ahora al mando en la gerencia, no solamente lo que es el canal, pero esta vez sí nos ocupamos de que el 30 de abril haya un festejo muy particular. ¿Cómo se vive Canal 7 de Jujuy?
2: A ver, son 60 años de la primera transmisión del canal, toda una historia enorme que podemos estar horas hablando de tecnología, de cultura, de tipo de contenidos, y crece y crece y crece. Hoy Canal 7 no tiene límite geográfico, ya no, a ver, se llama Canal 7 Jujuy, pero hoy por los medios digitales llegamos a cualquier lado, nos puede ver cualquier jujeño en cualquier lugar del mundo, y hoy formar parte, porque en realidad nosotros también formamos parte, al igual que ustedes, es raro. Hoy para nosotros no es costumbre estar en momentos así, pero la verdad creo que es un orgullo, ¿no? Yo tengo 44 años, así que crecí viendo Canal 7. No había otra cosa antes. Entonces, yo por ahí veo los cortes de todos los programas que salían y me acuerdo de Peral, He-Man y algunas otras cosas. Mi papá era fanático de la Isla de Gilligan, por ejemplo.
1: Claro, claro, igual que Celia, que decía de la Isla de Gilligan. Yo crucero del amor, da la dinastía para el
2: congreso. No, yo no estaba cuando yo había nacido eso.
1: No. Me querés decir que tengo unos añitos más, ¿no?
2: Sí, algunos puede ser.
1: Es verdad. Pero bueno, también hay que tener en cuenta que esto genera también Canal 7, lo que es la radio, lo que es el multimedio, lo que somos. Bueno, esto genera justamente tener una empresa al servicio de los jujeños. Esa es la meta, eso es lo que verdaderamente se siente.
2: Sí, a ver, un poco la línea o la estrategia o el objetivo que marca el directorio de la empresa es estar en cada dispositivo y presente en cada evento que hay en la provincia. Hoy a la tarde hemos estado acompañando a la gente de la ciudad de La Quiaca. Hoy estamos acá, el fin de semana tenemos cobertura de deporte, la semana que viene estamos en San Pedro. Hay mucha energía, mucho esfuerzo, mucha dedicación de los equipos que hacen lo que la gente después ve en las pantallas, ¿no? Que por ahí vemos dos, tres conductores y por atrás hay 30, 40 personas trabajando para estar desde las 7 de la mañana hasta las 12, 1 de la noche todos los días.
1: Exactamente, hoy tempranito nuestros compañeros se fueron a La Quiaca, después algunos tenían que venir para acá. Es una cobertura impresionante, no solo con Se Armó La Gorda, pasó con Mañanas Informadas, pasó con De 7 a 9, donde está Marcelito ahí, que le agradecemos su presencia, con Pita, con Steffi, con Mariana Lazarte, que hoy es el cumpleaños, que la saludamos, con Belén Córdoba. Será también el tiempo de deporte, bueno, no voy a decir a dónde, porque si no voy a develar.
2: Spoileando, se dice ahora.
1: ¿Cómo?
2: Spoileando.
1: Yo decía
5: spoileando,
1: pero no.
2: No, no.
5: Acá le mandan saludito una amiga nuestra en común. La Ibillita.
1: Sí.
5: Le está mandando muchos saludos. Dice que disculpo que no le pudo traer el pedido suyo.
2: Vamos, saludo. Esperemos que se encuentre un poquitito mejor. La extrañamos, obviamente.
1: Claro que sí.
2: Yo sé que se acuerda seguido de mí en los programas.
5: ¿Tiene reserva de la muña o no?
2: No, esas cosas no se dicen a mí.
5: Bueno, pero usted sabe, ya toda la gente sabe que le invita.
2: En realidad es para otro conductor, pero no podemos decir para cuál.
1: Claro, exactamente. Exactamente, y también, bueno, lo hará, aquí te lo contamos, los chicos que siempre nos dan la bienvenida en cada año, así que muchas gracias a todos los que forman parte de este Canal 7. Quiero, Ignacio, que le transmitas a la gente del directorio, que también confía, a todo lo que es Canal 7 de Jujuy, este agradecimiento por estar acá y hacer, bueno, semejante evento.
2: No, a ver, para nosotros es un placer. Todos los días es ponerle la misma gana que le ponen ustedes de acompañarlos, pensando siempre en la gente desde el directorio, los que estamos en otras áreas. Te vuelvo a decir lo que te dije hace un ratito. Esto es increíble. Yo venía caminando y veía gente y llega gente. El otro día le pasó a Marce Bettinotti, a los chicos en la Glorieta, a las 7 de la mañana, con gente. Para nosotros esto es espectacular, y esto son algunas de las cosas.
1: Sí.
2: Hay que esperar a las... Van a seguir habiendo cosas hasta el día 30 de abril, claro, que es el aniversario, así que va a haber más sorpresas, más regalos, más premios y muchas cosas, que la verdad, todo está pensado en la gente de Jujuy, que nos acompaña hace 60 años.
1: Gracias, Ignacio, por estar acá. Sé que tenés un compromiso y viniste igual porque, bueno, en serio que así surgió, con esta idea en un pasillo y que era bien seria, a pesar de que el programa es de humor, pero con todo, arrancar el año pasado estuvimos y ahora seguimos, así que de nuevo, gracias por la confianza.
2: No, por favor, es un placer y, bueno, a divertirse. Como todos los viernes a la noche.
1: Exactamente. Gracias, Ignacio Parucci. Aplauso para nuestro gerente. Quedemos bien. Ahí están los 60. ¿Sí? Después se lo va a llevar. Ignacio, le vamos a hacer un presente también.
2: Me faltan bastante para cumplir 60, ¿no?
1: Sí, no, pero el 60 de Canal 7.
2: Ah, está bien, bien. Está bien. Ah, son de utilería. Ah,
1: exacto,
2: está bien.
1: Después...
2: ¿No hay canje?
1: No, sí.
2: Ah, está bien.
1: Ignacio, y después llega el vinito. Digo.
2: Después de las 22.
1: Sí, no, exactamente.
2: Y si toman, no manejen.
1: Exactamente, ¿eh? No digo porque siempre se hace un presente, así que le debemos a nuestro gerente también y a toda la gente que está presente aquí. No digo que voy a repartir a todos lados, ¿no? Bueno, vamos entonces ya a presentar a la gente que nos sigue, que está con nosotros, que confía en nosotros. Vieron que entré en la camioneta de Jeep Ram, ¿no? Entré en esa camioneta ahí con Gonza, así que enseguida le vamos a dar la bienvenida a ellos también, saludando a Nati. Me la quiero llevar a esta, con patente y todo, está, como dice la Emillita, ¡patentado! Vamos con la gente que nos acompaña, nuestros queridos auspiciantes, y ya estamos con toda la movida aquí, en esto, que se ha dado en llamar. ¿Cómo se ha dado en llamar? ¡Se armó la gorda! ¡Ya venimos!
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0: el multiespacio de Mariano Moreno y la gente grita más o menos.
1: Yo no sé si es porque hace frío o porque, chicos, esto es una fiesta, a ver que se sienta la fiesta, que se sienta el cariño de la gente. El aplauso, los gritos, los silbidos para las gordas.
0: Gracias, corazones. Gracias, patatón. ¿Cómo está, patatón? Bien, mirá, que te juro que ya no me hace frío. Primero me hacía frío, digo, ahora ya no.
1: Yo te digo, mirá, estoy atado a la silla porque estoy tentado a ir a pasar la gorra.
0: Sí, bueno, enseguida...
2: No, ¿cómo va a pasar la gorra, patatón?
0: No, que pase.
2: No.
0: ¿Viste que ese se hizo millonario con patatón? ¿Quién es el que se hizo millonario el otro día en el Simi Simi? Ahí está, ¿eh? Bueno, muchas gracias a todos. De todas formas, si quieren poner algo, no hay drama, que pongan algo, ¿eh? Ya saben, la consigna entonces, ¿qué programa de Canal 7 es parte de tu historia o fue parte de tu historia? Redes sociales, Zoom, YouTube, WhatsApp. En YouTube, Cris, lo tenemos siempre en donde, ¿eh?
3: YouTube, por supuesto, Noticiero Canal 7 en vivo. Y tienen que decir quiénes están participando porque hay premios también, ¿eh?
0: Sí,
3: así
0: sí.
3: Que a ponerse las pilas y mandar en YouTube. Y el que está acá, también en YouTube, que nos avise.
0: Exacto, que nos avise. Celita, en Facebook también.
2: Así es, están, ustedes van a entrar al perfil o a la página de Se Armó la Gorda y ahí dejan todos sus datos y participan donde figura la consigna también por todos los sorteos. Y ya nos ha escrito un montón de gente.
0: A ver, algunos.
2: Mira, Isabel Mamani, que dice que ella veía la isla de Gilligan, el crucero del amor, la Mujer Maravilla, Marta Garzón veía Chiquitita, Alf, el Topo Gillo. ¿Te acordás que el Topo Gillo lo mandaba a dormir a todos los chiquitos, ¿no?
0: Mirá, y ahí justamente está
2: Mirá,
0: el Topo Gillo.
2: Ahí está el
0: con
2: Topo
0: Andrés
2: Gillo.
0: DJ, vinilo, que ¿cómo era? La que van todos en la cama. No me va a salir ahora. Ahí está. Bueno, Andrés DJ Vinilo, que va a estar con nosotros. Y ahora está poniendo un poquito de música, ¿sí? Un poco de música, porque él engancha con el disco de vinilo, justamente.
2: Claro.
0: ¿Sí? A ver, subile un poquito. Eso, va. Ese es Cris, que soy sexy. Va.
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1: Toda la gente vieja,
2: ¿Hay alguna profe de inglés por acá?
0: Hay alguna profe de inglés. Bueno, ahí está Rusty Ward. Y este patatón.
1: Empecemos el lunes,
0: Y el que adivine los temas va a tener premio así. Hay comida, ya le voy a contar. Escuchá este. Este es de la película Flashdance, ¿sí o no?
2: Sí,
0: ¿sí o no?
2: Sí,
0: eso, sí, maníaco. Y vamos a...
1: ¿A dónde la seguimos? ¿A dónde la seguimos? Nos quedamos acá hasta las 5 de la mañana.
0: Sí.

0: de Titanic. ¿Qué te crees que te diga? De Rose.
1: Por entrar en la camioneta.
0: Por entrar en la camioneta de Chip Ram, que ya sabés que te lo llevas en la segunda cuota. Ahí la estamos viendo.
1: Ay, qué linda.
0: Ya enseguida me voy a verlo a Gonza, Gonza Sacama, que está con nosotros y va a estar.
1: Sí.
0: A ver, los premios. Premios que tenemos. Bueno, acá, una napolitana de 80-90. Napolitana de 80-90 para comer en Independencia 226 para dos personas. Tenemos voucher,
2: la
0: bistro, comida,
2: la radio
0: pizza, cerveza de Queens en Uriondo 123. Voucher también de la panchería Tobías.
3: De ahí en Avenida 19 de Abril. También tenemos un juego de té de Jujuy Materiales.
0: ¡Qué lindo! Un voucher que tenemos de Bazar Universo, mucho más que un bazar.
3: 10 litros de pintura de ferretería y pinturería Rosa Larriu.
0: Exactamente, que la saludamos a todos los chicos que nos ven siempre. Tenemos bingos de la Fundación del Hospital de Niños, que se van a ganar autos, dinero, así que está barbarísimo.
3: Un voucher de Diable también para que vayan a retirar.
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Mau y Ricky, los hermanos Montaner, haciendo ay, ay, ay, ay, ay. Es un hit futuro que te presentamos a la 1:26 de la tarde. 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Y sí, hay que aprovechar Oakland para viajar, para disfrutar, para ser felices. 1:27 de la tarde, seguimos en la programación habitual hasta las 4 de la tarde. 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

0: casualidad que al mismo día que yo estoy haciendo mi evento salgan con todo esto, como que quisieron neutralizar para él, y creo que tú has considerado lo mismo, pues el impacto que iba a tener la presentación de él realmente quedó en muy segundo plano por todo lo que estaba pasando, ¿no? Entonces, pues sí, las posibilidades, la casualidad es muy, muy, muy, muy poca, ¿no? Entonces, pues así están las cosas. Bueno, Nacho, me despido porque estamos llenos de cosas. Quiero que veas lo que vamos a presentar de la esfera de las Baldías. Acuérdate de ese nombre, la esfera de las Baldías, de la serranía de las Baldías, que fue encontrada por el señor William Zúñiga en una aventura de película, verdaderamente de película, como yo creo que él mismo nos va a contar. Oye, por cierto, quiero felicitar a tu madre, a todas las madres de España, a todas las madres de México. Es un día muy especial para todas ellas. Es el día, pues desafortunadamente yo perdí a mi mami ya hace 15 años este año y pues ya no está conmigo, pero a todas las que sí están, yo les quiero mandar un cariñoso saludo, un abrazo a tu mamita y a todas las que nos acompañan, querido Nachito.
1: Muchísimas gracias, Jaime.
0: Seguimos, seguimos en contacto porque esta semana van a pasar muchas cosas. Están pasando muchas cosas con la nueva esfera y te voy a mantener informado. Gracias. Bueno, vamos ahora a dónde vamos con a la NASA. Vamos a la NASA porque, pues como tú sabes, Nacho, se desclasificó material de la NASA que ahora demuestran que sí nos mintieron, nos mintieron. Lo que pasó en camino a la Luna nunca lo dijeron, sabían perfectamente que era algo muy extraño y no lo dijeron. Hasta luego, amigo, vamos con la NASA.
2: Y la primera en llevar astronautas a la superficie lunar. Este documento es un extracto del reporte técnico de la tripulación del Apolo 11, volúmenes 1 y 2, del 31 de julio de 1969. El documento destaca tres observaciones: 1. Un objetivo en el camino de ida a la Luna; 2. Destellos de luz dentro de la cabina; y 3. Un avistamiento en el viaje de regreso de una luz tan brillante que la tripulación supuso que tentativamente era un láser. Escuchemos este reporte entre los astronautas al respecto.
3: Esto es algo de lo que hablamos antes del vuelo, y no sé cómo puedes ponerte en ese estado mental, pero creo que es un estado mental. Tienes que convencerte a ti mismo de que habrá un par de días agradables y relajantes en el camino a la Luna. La primera cosa inusual que vimos supongo que fue a un día de distancia, o algo bastante cerca de la Luna. Tenía una dimensión considerable, así que la apuntamos con el monocular.
4: ¿Cómo vivimos esta cosa? ¿Simplemente miramos por la ventana y estaba ahí?
3: Sí, y no estábamos seguros, pero pensamos que podría ser el SIUVB. Llamamos a Tierra y nos dijeron que el SIUVB estaba a 6.000 millas de distancia.
4: Tuvimos un problema con la alta ganancia casi en ese momento, ¿no?
2: Hubo algo. Hubo algo. Sentimos un golpe o tal vez solo lo imaginé.
4: Él se preguntaba si el mesa se había desprendido.
3: No creo que hayamos sentido nada. Por supuesto, estábamos viendo todo tipo de pequeños objetos pasar en las diversas descargas y luego dio la casualidad de que vimos pasar este objeto más brillante. No podíamos pensar en qué otra cosa podría ser parte del SIUVB. Lo miramos a través del monocular y parecía tener un poco de forma de L.
2: Como una maleta abierta.
3: Estábamos en PTC en ese momento, así que cada uno de nosotros tuvo la oportunidad de echarle un vistazo y ciertamente parecía estar en nuestros alrededores y tener una dimensión muy considerable.
2: Deberíamos decir que estaba justo en el límite de la resolución del ojo. Era muy difícil decir exactamente qué forma tenía, y no había manera de saber el tamaño sin conocer la distancia, o la distancia sin conocer el tamaño.
3: Así que luego bajé al LEB y comencé a buscarlo en la óptica. Nos engañamos enormemente, porque con el sextante desenfocado lo que vimos parecía ser un cilindro.
2: O en realidad, dos anillos.
3: Sí.
2: Dos anillos conectados.
4: A mí me pareció un cilindro hueco. No parecían dos anillos conectados. Podías ver esta cosa dando vueltas. Y cuando quedaba de frente, podías mirar directamente en sus entrañas. Era un cilindro hueco.

0: hueco, pero luego podías cambiar el enfoque en el sextante y era reemplazado por esta forma de libro abierto. Era realmente extraño.
1: El mismo conjunto de documentos registra otros fenómenos observados por los astronautas durante la misión Apolo 11, particularmente dentro de la cabina y en órbita lunar. Armstrong y Aldrin reportaron la presencia de destellos de luz cuando la cabina permanecía en completa oscuridad. Armstrong realizó una observación sistemática durante aproximadamente una hora, registrando hasta 50 eventos luminosos.
2: ¿50 eventos luminosos dentro de la cabina? Híjole. Híjole, pues difícil de explicar. ¿Serán esos seres interdimensionales que estaban ahí? No sé. Realmente extraordinario, y sobre todo extraordinario saber que la NASA mintió, que durante todos estos tiempos sabía de la existencia de estas inteligencias y no lo aceptó, que cada vez que se le preguntó decía que no y que ellos eran los más calificados y que nunca habían visto nada. Y lo dijeron y lo repitieron hasta el cansancio. Ahora resulta que sí lo sabían, ahora resulta que sí lo ocultaron. Y esto es muy desafortunado porque se trata de una institución que consideramos científica, que no sería capaz de mentir. Y este argumento fue repetido y utilizado por todos los escépticos para demostrar que los que decíamos que no era cierto lo que decían, pues estábamos equivocados. ¿Cuántas veces me dijeron a mí que yo era un charlatán y que me aprovechaba de la ignorancia de las mayorías para lucrar? Ahora, ¿quién es el que estaba lucrando? Ahora, ¿quién era el que realmente estaba engañando a las personas? La ignorancia. O sea, creo que están quedando las cosas claras y creo que los que engañaron fueron otros, no nosotros, y que esto se tiene que reconocer. ¿Se recuerda usted a aquello de la universidad que me dijeron que yo era ¿qué? Un super charlatán y cuántas cosas me dijeron? Sí, ya no se acuerda que yo hacía negocio de todo esto. Y ahora, ¿qué van a decir? Los reto a que vayan, vengan y pidan perdón. Pidan perdón, porque ustedes mintieron y no solamente eso, difamaron. A mí me difamaron. ¿Ya no se acuerdan? ¿O sí se acuerdan? Creo que ha llegado el tiempo de poner las cosas en su lugar. Y lo vamos a hacer. Espero que ellos tengan el valor de hacerlo también. Bueno, ahora quiero hablarle también de esto del FBI. Como usted sabe, una de las notas de los archivos del FBI dice que, me parece muy importante esto, se la voy a leer, dice que la reciente liberación de documentos de inteligencia por parte del Departamento de Guerra de los Estados Unidos, bajo las directrices del presidente Donald Trump, ha puesto bajo los reflectores un evento sin precedentes ocurrido en territorio mexicano. Aunque los hechos fueron públicos y transmitidos en tiempo real en México, la existencia de un reporte detallado enviado a la CIA y al Pentágono revela la importancia estratégica que Washington otorgó a este suceso. El archivo confirma que México se posicionó ante el mundo como el primer gobierno en abrir sus puertas legislativas para discutir formalmente el reconocimiento de la vida extraterrestre en la Tierra. Según el reporte desclasificado por Estados Unidos, el propósito, el 12 de septiembre del 2023, el Congreso mexicano marcó un hito global al realizar una audiencia pública dedicada a los fenómenos anómalos no identificados. Según el reporte desclasificado por Estados Unidos, el propósito central de esta sesión fue debatir la Ley de Protección del Espacio Aéreo. De ser aprobada con el lenguaje propuesto, México se convertiría en el primer país en reconocer formalmente la presencia de vida extraterrestre en la Tierra. Este acto legislativo no fue una reunión secreta, fue un evento mediático nacional que buscaba garantizar la seguridad aérea y el derecho a la información científica. ¿Cuál fue el papel de Jaime Maussan en esa audiencia? El periodista Jaime Maussan fue la figura clave en la presentación de evidencias ante los legisladores mexicanos. Durante la sesión pública, Maussan exhibió dos supuestos cadáveres de extraterrestres y mostró videos de encuentros entre pilotos de la Fuerza Aérea Mexicana y objetos que se desplazaban a velocidades imposibles para la tecnología conocida. La Embajada de los Estados Unidos registró minuciosamente estos hechos incluyendo en sus archivos la fotografía de los restos no humanos que Maussan presentó como prueba de vida biológica no terrestre. Aunque los mexicanos pudieron ver esta audiencia en vivo, el gobierno de los Estados Unidos consideró que el evento ameritaba un análisis de seguridad nacional. El documento MRN 23 México 2544 fue redactado por personal diplomático y enviado con carácter de rutina a agencias como la CIA, Consejo de Seguridad Nacional y el Cuartel General del Comando Norte. El reporte destaca que mientras que en México se discutía la soberanía del espacio aéreo y la vida alienígena, en Estados Unidos se monitoreaba la posible repercusión de que un gobierno aliado validara oficialmente estos fenómenos. ¿Se da cuenta de lo que estábamos haciendo? Yo lamento mucho que mi querido amigo Sergio Gutiérrez Luna, quien era el presidente de la Cámara en esos momentos, no haya continuado adelante. ¿Por qué no lo hizo? No lo sé. Yo creo que recibió órdenes de detenerse, le han de haber dicho ya párate de esto, sobre todo después de que el Ministerio de Cultura del Perú dijo que estos cuerpos ya habían sido analizados y que no eran reales, que eran armados. Y luego se descubrió que nunca los había investigado, que los investigó hasta septiembre de 2024. Por cierto, un apunte, mi amigo y compañero Carlos Loré de Mola dijo que ya estaba demostrado que eran falsos. Querido Carlos, eres periodista de investigación, entérate primero antes de hablar, por favor, mano. ¿Sí? Porque esto se ha seguido investigado y hay científicos como John McDowell, el forense más reconocido de Estados Unidos, que dice que los cuerpos son auténticos. Y no solamente él, la Universidad de Ica y tantos otros científicos. Creo que te quedaste en el pasado, creo que te quedaste con la versión del Ministerio de Cultura. Y realmente no sabes lo que estás diciendo cuando dices que ya se demostró que son falsos estos cuerpos, muy lejos de la verdad. De hecho, aún subsiste una demanda que pusimos al Ministerio de Cultura del Perú por difamación, por todo lo que dijeron, que fue sustentado sobre mentiras, absolutas y totales mentiras. Así es que, pues, esa es la realidad que estamos viviendo. Vamos a ir a una pausa y regresamos con William Zúñiga. William Zúñiga y la esfera de Buga y la esfera nueva que se ha encontrado. Continuamos.
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0: Ahí estoy muteado, ahí está. Perdónenme, aquí en Washington se habló de la esfera de Buga, se le dio una autenticidad total. La próxima semana se lo voy a presentar porque me parece en este momento más relevante hablar de la segunda esfera, dado que se encuentra en el estudio allá en México. La persona que, pues, de manera heroica fue a recuperar la esfera que le hemos llamado de la Serranía de las Baldías, porque es el lugar donde bajó un parque en las orillas de un parque nacional y es un caso verdaderamente extraordinario. La semana que entra le voy a dedicar un tiempo amplio a la esfera de Buga, pero mientras, por favor, vamos a escuchar a William Zúñiga. ¿Cómo estás, William? ¿Cómo te va?
1: Muy bien, gracias, don Jaime. Un abrazo desde acá, desde la Ciudad de México. Muy contento de ya por fin estar acá a salvo. Ha sido una jornada muy dura, más de 12 días internado en la selva, con algunas complicaciones de salud al final, pero a Dios gracias, o como dicen ustedes, primero Dios, estamos aquí ya y tenemos el objeto a salvo.
0: Cuéntanos cómo fue.
1: Pues don Jaime, todo inició aquí en la Ciudad de México, durante la presentación de la Esfera de Buga en el Auditorio Nacional. El 15 de marzo estábamos acá y mi equipo de cazadores de OVNI Internacional en Medellín me empezó a enviar videos muy recientes, primero de una nave que vimos que a plena luz del día está en el aire, hace un giro y desaparece ante los ojos atónitos de nuestros testigos, nuestros cazadores de OVNIs. Ese video lo enviaron a México y usted lo transmitió en directo para todo el auditorio ante más de 8.000 personas. Salimos del auditorio y me envían un segundo video ya grabado en la noche. Se ve una esfera muy luminosa sobre el Cerro de San Félix en Medellín. Empieza a mostrar unos destellos muy fuertes de luz, como si estuviesen problemas o algo así. Llega a una parte del cerro y la vemos ocultarse, trata de salir, luego vuelve y se oculta. Yo pensé que era que había caído en ese momento, ¿sí? Pero al día siguiente recibo, cuando ya estaba en el aeropuerto, ya rumbo a Cali nuevamente, recibo una llamada de un testigo, una persona que yo alguna vez contacté cuando me interné en esas montañas, y me dice que él y su esposa vieron venir desde Medellín esta misma luz a la misma hora, entonces asumimos que es el mismo video que nosotros grabamos, la ven venir y pensaron que era un helicóptero en problemas, ¿sí? Pero la luz era demasiado intensa para ser un helicóptero. Luego, hacia la serranía de las Baldías, la ven que llegas a la cima de una montaña, baja un poquito y la ven internarse en la montaña. Ven que ilumina toda la vegetación y se quedan ahí afuera. Me dicen ellos que alrededor de 2, 3 horas se pusieron a tomar café y a esperar a ver a qué momento salía. No la vieron salir más. Entonces él me dijo a mí, estoy absolutamente seguro que bajó ahí. Pero pues era un sector muy complejo. Como le digo, más de 12 días de excursión. En mi segundo intento por llegar hasta el lugar. Solamente guiado por una brújula porque no hay señal de celular en la mayor parte del camino. Es un sector muy complejo por el orden público. Este sector ha estado dominado por la guerrilla y hace unos años el ejército instaló una base de alta montaña muy cerca de ahí para proteger precisamente la ciudad de Medellín. Entonces es muy riesgoso meterse en estas montañas por los dos frentes, ¿no? O la guerrilla o el ejército, por cualquiera de los dos lados, si te confunden, pues te disparan. Entonces fue muy complejo. Yo pedí opinión inclusive de un gran amigo mío y una persona que me ha guiado en este camino que estoy emprendiendo, que es Pierre Giorgio Caria, y Pierre me dijo, no vayas, ¿sí? Me dijo, no vayas, no vayas por allá. A usted también algo le había comentado, pero pues luego hablamos de eso y no, realmente no
0: Y
1: había
0: yo también te
1: mucha...
0: dije que no fueras,
1: ¿Sí?
0: que estabas loco, que jamás
1: ¿Sí?
0: la ibas a encontrar.
1: Exacto. Pero pues me pudo más que llevamos 8 meses investigando. Usted ya conoció mi equipo en Medellín, ya sabe, somos una organización, gracias a Dios, con presencia en más de 21 países del mundo. Estamos muy bien documentados, tenemos más de 300 videos de esferas en Medellín. Hemos establecido su patrón de comportamiento dentro de la ciudad y su ruta de salida de la misma, que siempre es hacia el Cerro de San Félix y que ahorita en esta excursión, que gracias a Dios tuvo éxito, sabemos que llegan hasta la serranía de Baldías. Sí, es un sector de mucho interés que esperamos una vez terminemos toda esta investigación poder retomar ese camino hasta esa montaña. Por eso vamos a preservar esa ubicación. La ubicación exacta la vamos a preservar porque nosotros necesitamos continuar investigando.
0: Porque además encontraste que la Tierra quedó con energía.
1: Sí, o sea, hay algo que Imposible de explicar, pero la tierra, yo tomé cinco muestras de tierra, como me enseñó el ingeniero Rodolfo Garrido, en forma de cruz y en el sitio exacto donde ella desciende. Entonces tomamos las cinco muestras y con mi equipo, en la ciudad de Medellín, ya estando en el hotel a salvo, hicimos unas muestras con equipos que ya tenemos, gracias a Dios, y observamos que la tierra, el punto cero, que es donde la esfera desciende, esa tierra emite un pulso eléctrico. O sea, es imposible porque la Tierra es Tierra, la Tierra no emite energía. Y esta Tierra, hicimos varias pruebas, le acercamos varios equipos y no se distorsiona la medición del equipo. Ella hace emite un pulso eléctrico. Entonces ya esta Tierra está en manos del equipo y esperamos ya que sea investigada.
0: Si te parece, vamos a mostrar la imagen. Quiero decirle que en la semana vamos a dedicar un programa completo de Interestelar. Seguramente vamos a presentarlo también en Tercer Milenio. Va a viajar a la Ciudad de México David Vélez, el Potro, quien también ha participado en este descubrimiento. Vamos a hablar con los dos, tanto con William como con David. Esta es la esfera, esta es la esfera, ahí está el Ecuador, que se ven 29 puntos negros, no 31 como en la esfera de Buga. También hay otra diferencia, si vemos el otro video, por favor, Max, donde vemos cómo es la esfera y lo que vamos a ver es que no tiene el mensaje en protosánscrito. Dice David que si podemos ver el interior con una cámara, nos vamos a dar cuenta que el mensaje en protosánscrito está dentro de la esfera. Como ven ustedes, es muy similar, está menos afectada, menos dañada, y es también duraluminio, aluminio muy duro. Tiene un cinturón que es está unido también prácticamente de una manera natural. Se ignora qué tecnología utilizan para esto. Vamos a ver el video en el momento que encontró la esfera William Zúñiga. Yo le prometo, dado que no tenemos nada mucho tiempo, nosotros tenemos que viajar, ir al aeropuerto, pero William se queda en la Ciudad de México unos días, si es que vamos a hacer varios programas con él para que usted esté atento y veanlos. Si te parece, William, vamos a ver el video del momento del encuentro de la esfera de Buga, de las Baldías, perdóname.
1: Sí, señor.
0: No, ese no
1: Buenos días,
0: es.
1: José.
0: Perdón,
1: Ahí viene
0: ese no
1: Esperanza.
0: es. Ese no es. No, el video donde está frente a la esfera el señor William Zúñiga. Creo que no me estaban escuchando. Por favor. El video que estábamos viendo es el video donde él viene ya regresando. Ese video fue grabado por una persona que le llama a William el viejito. Ahí está.
1: ¿Me
0: Vamos a
1: alarma?
0: escuchar.
1: Como el
0: Vamos a
1: prometido, ¿me
0: escuchar.
1: entendés? Mira, no para. Grabala un poquitico más retirado, yo me voy a retirar un poquito a ver qué cara hace. ¿Se alcanza a escuchar el pito? Mira, mira. Aquí ya no coge. A esta distancia ya no coge. Nos queda batería. Sí, ya no, ya está poquita, marica. Espérate, yo hago esta última prueba y nos abrimos de aquí. Y vamos a ver dónde vamos a esconder las cosas ahora, marica, porque hay maletín y que vaciarlo. Yo tengo curiosidad porque en la que tienen en México no tiene esto, huevón. Esto aquí a la mitad no lo tiene. Ahí tiene un hueco porque yo hasta lo estoy analizando ese hueco, mira. Tiene continuidad, mira. Vamos a ver con este. Este marica no tiene continuidad, así es. Mira. Con los otros.

0: Pero con este no, Con este no, weón. Bueno, no, no la mueve, mira. No la mueve. No la mueve. Bueno. El hombre me dice que si vamos a llevar eso, que la eche en el maletín, pero que la lleve yo. Listo, yo la llevo, mano. Yo la llevo. Bueno, voy a tomar la muestra de tierra. Hay algo curioso, mira. Aquí cerquita, casi que al lado de donde estaba este objeto, encontramos esta piedra. Porque sí o porque no me la voy a llevar, porque mira, es blanca y tiene unas rayas como raras. Y este corte no es normal. Tiene un corte de 90 grados aquí. Entonces, hermano, ¿esta ahí la carga usted o yo? Vamos a echarla en el maletín, hermanito. Paremos la grabación y vamos a recoger bien todo.
1: Pues extraordinario, William, extraordinario. Vaya aventura, ya nos vas a platicar mucho más de todo ello. Yo te quiero felicitar públicamente. Estoy verdaderamente impresionado por lo que hiciste. Debo decirles que se trajo esa esfera en la bolsa, en la espalda. Llegó con un terrible dolor de espalda que creo que persiste. Llegó con una muela rota y esta muela le partió la lengua. Y con todo eso él pues siguió hasta que llegó, se fue corriendo por el temor a ser descubierto y le hubiera costado la vida, ¿no es así, William?
0: Sí, don Jaime, la verdad, transportar un elemento como este es muy peligroso porque si te paran las autoridades y te encuentran con esto, ¿qué explicación vas a dar? ¿Sí me entiendes? Es muy difícil.
1: ¿Y si te para la guerrilla?
0: Y si te para la guerrilla, pues te llevan con todo y esfera, ya estaría. Ya hubiera mandado a pedir rescate. Entonces, mira, ahí por lo menos se aprecia que por toda parte me cruzaba con las autoridades porque justamente en esos días se alborotó el orden público en Colombia. Yo estuve comunicándome con usted pues en parte del trayecto ya y le comentaba pues la situación de orden público, ¿no? Que me obligó a estar inclusive aislado unos días.
1: Yo quiero decirle a toda la gente, ahí están las autoridades, los retenes que tuvo que pasar hasta llegar a la ciudad de Medellín y luego tuvimos que pasar seguridad en Medellín, tuvimos que pasar seguridad en la Ciudad de México. ¿Por qué me ha hecho el favor de entregar esta esfera para que se investigue, para que podamos involucrar a algunos de los científicos más importantes del mundo? Y eso es lo que vamos a hacer. Y le quiero decir otra cosa. A diferencia de la esfera de Buga, no vamos a ir dando a conocer cada uno de los hallazgos como lo hicimos. Vamos a terminar la investigación y cuando esté concluida la investigación, vamos a dar a conocer todos los detalles para evitar que estos haters, los hackers, todas estas personas que solamente se dedican a estar atacando, no aportan absolutamente nada y tratan de desacreditar todo lo que se hace sin aportar nada. Ahora yo le quiero decir, no tuvimos tiempo, pero lo dijo Steven Greer claramente, la esfera de Buga es extraterrestre. No hay posibilidades que haya sido desarrollada por una cultura antigua en la Tierra. No hay. Es demasiado complejo la tecnología, como también de la esfera de las baldías, como es esta esfera. Si es que muchas gracias, William, perdóname por el tiempo. Yo tengo que salir corriendo al aeropuerto. Y si te parece, mañana nos vemos en la Ciudad de México y vamos a presentar tanto el programa de Tercer Milenio de la próxima semana como algún programa de Interestelar de esta semana. Y seguramente que estaremos juntos allá en la Ciudad de México, en Lo Humano, en este programa, en 8 días más. También quiero, a ver, acércate, querido Pier Giorgio, él estaba aquí, lo iba yo a entrevistar, ya no nos dio tiempo. Pier Giorgio Caria, ¿no? Quien estuvo participando aquí en el Disclosure Project, vino hasta Washington y ha vivido con nosotros esta increíble experiencia. También va a la Ciudad de México, también vamos a tener oportunidad de tener su testimonio de todo lo que se ha visto y lo presentaremos en nuestros programas de televisión la próxima semana. Yo quiero dejar ahora con la conducción a Rodolfo Garrido y a Arturo Rodríguez Cabello, que tienen que presentar sus videos para que continúe Rodolfo. Y por allá nos vemos el día de mañana a todos. Muchas gracias, Rodolfo. Y adelante, por favor.
2: Mucha suerte. Bueno, ya está listo el señor Cabello para que nos enlacemos. Arturo, ¿cómo estás? Mucho gusto. Creo que tienes excelentes materiales. Hoy, ¿qué te parece si los vamos viendo?
3: Mira, antes de empezar, está una noticia que da acerca de todo esto. La información que se está generando ahorita sobre los videos que se está mostrando por el gobierno de los Estados Unidos, se tiene en este caso una nota importante de que la próxima semana salen otros videos más que posiblemente vayan a ser desclasificados. Y algunos de estos videos, lo que se comentan es que ya tienen el color completo. No van a mostrar, en este caso, el blanco y negro, sino van a ser ya color. Eso es lo que ya se tiene informado en estos
2: Magnífico.
3: momentos.
2: ¿Y qué material tienes ahora, Arturo? Por favor.
3: Pues sí, bueno, pues vamos a empezar con las primer caso. Los avistamientos, nocturnos muestran a veces una luz, pero constantemente se está mostrando. Esto que estamos viendo ocurrió en Maryland, ahí lo estamos viendo, el día 12 de abril de 2026. El testigo pudo grabar este objeto que estaba por encima de una vivienda en su comunidad. Un poco más alejado estaba el objeto, estaba inmóvil, pero emitiendo estas luces que se están observando ahí. Podemos ver que claramente que el objeto pues está constantemente brillando. Aquí hice un acercamiento donde se puede ver un poquito mejor el objeto que emite destellos constante que estamos viendo, y es realmente interesante lo que estamos viendo ahí.
2: Es un destello oscilante, como
3: Sí.
2: si un campo interior estuviera generándose y esa oscilación es precisamente la que se ve como efecto en las luces.
3: Así es, y estos pulsos, pues, es indicativo de que un objeto de un gran tamaño, pues, estaba detrás de ahí, porque si fueran objetos independientes, se comportarían de forma diferente.
2: Entonces su campo es pulsante y por eso se ven los destellos oscilantes. Muy interesante.
3: Así es. Pasamos al segundo caso. En los aeropuertos, pues, a veces se pueden manifestar objetos anómalos. Esto que estamos observando ocurrió en el aeropuerto de Hong Kong el día 4 de mayo del 2026. El testigo se llama Akiko Kurai. Al momento de estar esperando su vuelo, pues pudo registrar pues este objeto que estaba allí entre las pistas. Lo que no sabemos si el aeropuerto pudo detener su actividad por esta instrucción de este objeto, que estaba totalmente estático con estas luces. El testigo pensó que era un dron militar, pero no creo que sea un dron militar. Ve el tamaño, ¿no? El tamaño del objeto, que es bastante grande como para ser aunque sea también comercial o militar, pues no corresponde con las características de este tipo de drones.
2: Y
3: ¿Ve?
2: a diferencia del anterior, este no tiene una fuente pulsante oscilante, está estático. Su
3: Exactamente,
2: comportamiento es
3: está
2: diferente.
3: totalmente. Y el tamaño, o
2: Sí, es
3: sea,
2: enorme.
3: si hacemos la comparativa
2: Sí, es
3: con
2: enorme.
3: los aviones que están ahí, pues es bastante grande. No creo que se trate de un dron comercial, ni siquiera de un dron militar.
2: No, y
3: No tienen las características.
2: sorprende su estabilidad. Verdaderamente, por el tamaño, sorprende su estabilidad.
3: Ahí está, mira el tamaño, ¿ve?
2: Enorme, enorme.
3: Sin duda.
2: Fabuloso el video, ¿eh?
3: Sí, sin duda, pues este sí es un gran misterio. Como dije, no sabemos si se detuvieron las actividades de vuelos, no lo sabemos. Simplemente, pues presentaron esta anomalía extraña. Pasamos al tercer caso. Este es una recopilación de objetos anómalos llamadas esferas. El primero, pues, es la segunda parte del acontecimiento que se llevó el 30 de marzo del 2026, donde pues esta persona que es Chacharo Vlogs mostró simplemente un video. Ya después publicó el segundo video donde se ve ya la esfera pues elevándose, yéndose de ahí en en Río Santa Catarina, en Monterrey. Entonces, este avistamiento pues ocurre de esa manera. Con este acercamiento pues vemos que el objeto es totalmente metálico, sí, esférico. Sí. Este acontecimiento pues se llevó a cabo durante precisamente el festejo del Pal Norte, donde fue avistado por muchas personas ahí en esta parte, y yo, una de ellas, pues este es el registro que se llevó a cabo en río Santa Catarina.
2: Otra esfera más, Arturo, otra esfera más a la lista.
3: Exactamente. Misael Méndez, en Yapixtla, Morelos, pues otro objeto más, el 5 de mayo del 2026, donde Misael pudo ver este objeto desplazarse por el lugar, y otra vez el registro ahí queda. Pues como te digo, pues las esferas siempre están presentes en todo lugar, y más ahora, este objeto pues estaba iluminándose por sí misma, no es un reflejo, el objeto emite su propia luz, vemos su trayecto,
2: sí,
3: silencioso.
2: Nada más que en esta ocasión se ve que está rodeado de un intenso halo energético.
3: Exactamente, provocado por esta luz, sí, ¿no?, que emite el propio objeto.
2: Sí, emite una luz, efectivamente, es un campo generado.
3: Vámonos con la siguiente, que Annette Brown, en la base Hill, detectó pues en este vuelo, fue muy rápido porque ya sabes que los vuelos son rápidos, sí, pudo detectar a este objeto esférico de igual forma por encima del avión. Ahí en un momento, ahí está.
2: Ah, sí, qué imagen, qué imagen.
3: Luego, un poquito más, con cámara lenta, vemos al objeto esférico,
2: sí,
3: muy cerca del avión.
2: ¿Qué es eso? Es una esfera de las que ya conocemos, Arturo, definitivamente.
3: Exactamente, sí, objeto metálico. Ahí están estas características.
2: Muy parecida a las que tenemos. Digo, no la vemos tan nítidamente, pero es muy parecida por los surcos que ven en el centro, ¿eh?
3: Exacto, entonces como este estaba muy alejado, pues ahí estaba pues esta parte. Pues vámonos al cuarto caso. Lo que vamos a ver es pues una serie de fotografías de Juanito Juan que ocurren en Vallehermoso. Esta es una serie de fotografías, el primero es el 26 de abril de 2026. Durante ese día, Juanito Juan, que estaba trabajando, pudo detectar varios objetos que se movían, ¿no?, alrededor de donde él trabajaba. Uno de ellos es este objeto. De pronto percibe, minutos después, a esta serie de objetos desplazándose. Ahí vemos objetos esféricos también. Minutos después ve a este objeto bastante extraño, muy curioso la forma que tiene.
2: Sí, la verdad, sí.
3: Exacto. Muy es extraño, ¿no?
2: Oye, ¿y es el color, más, Arturo, es el color real? ¿Es oscuro, negro o gris,
3: sí,
2: oscuro?
3: Sí, parece que sí es. Mire, ve también.
2: Sí, sí, está muy interesante. Muy interesante.
3: Exacto. 27 de abril de 2026, un objeto con forma esférica y aparentemente una especie de domo, no sé cómo considerarlo, también fue registrado ahí, ve.
2: Sí, así es. Y
3: como sí. No sé, extraño.
2: Muy extraño realmente, pero bueno, pero muy buena imagen, ¿eh?
3: 8 de mayo, al entrar a su casa, ve algo en su cuarto y fue cuando lentamente tomó su teléfono y sacó esta imagen. Algo estaba ahí, una supuesta entidad de 2 metros, sí, ahí lo podemos ver muy claramente, asomándose.
2: Sí, efectivamente.
3: Como te digo, estas fotografías fueron tomadas por Juanito Juan, una serie de fotografías que hemos visto que a lo largo de estos, ya son como más de 3 años, que ha estado registrando allá en Vallehermoso Juanito Juan.
2: Pues muchas felicidades, Arturo. Tenemos el tiempo encima para cerrar el programa. Te felicito, como siempre, cada 8 días. Presentas casi bestsellers de imágenes extraordinarias. Muchas felicidades, Arturo.
3: Gracias, gracias. Pues aquí lo último, si quieres ver, sí, el video que fue grabado en Barcelona, España,
2: sí,
3: publicado el día 30 de mayo del 2026.
2: Qué impresionante.
3: Ahí podemos ver que ese objeto
2: impresionante,
3: que brillo.
2: Impresionante. En fin, de veras, mira, ¿no? De veras extraordinario, Arturo. Evidencias extraordinarias que nos dejan, no nos con la hoja abierta, son contundentes casi. Yo diría, podemos inferir ahora, definitivamente, que si nos presenta incluso el gobierno de Estados Unidos con su milicia, que es la más poderosa del mundo, las tecnologías científicas de las naves que van a la Luna, como los Apolo 12 y el Apolo 17, evidencias de una presencia tecnológica que no tiene origen aquí o no la podemos justificar. Hoy yo le pregunté a todos aquellos que dicen, bueno, si ya nos dieron evidencias ellos y no podemos decir que hay extraterrestres, pues que nos digan entonces quién las hizo. Entonces, ahora somos nosotros los que preguntamos, no nosotros. Ellos nos quieren dar evidencia entonces de quién hizo esa tecnología, no nosotros. La evidencia ya se está dando públicamente a todo el mundo. Muchas gracias, Arturo.
3: Hasta pronto, Rodolfo. Hasta pronto, Arturo. Y pues estaremos esperando a ver qué se presenta en esta semana.
2: Los invito mucho a que ustedes continúen nuestra programación. Recuerde, 24-7, 13.000 va a estar definitivamente extraordinario porque van a presentar todo lo que se vivió ahí en Washington. Así que por la manera más especial les recomiendo que nos hagan favor de seguir este programa que va a ser único y especial. Yo quisiera agradecer su atención en nombre del señor Jaime Maussan. Nada más que antes de irme quiero decirle que a mí me da mucho gusto que Jaime reciba justamente, o sea, que la vida le dé justicia, porque el mundo entero estuvo en su contra siempre en ese fenómeno. Él fue contra todo y arriesgó su vida, su profesión, y la verdad, tuvo razón. Ya definitivamente, el gobierno de Estados Unidos y las evidencias hablan por sí mismos. Familia, por su atención, muchas gracias. Esto fue En Humano y los esperamos la próxima semana. Que tengan un excelente día y felicidades a todas las madres.

0: siento con más energía, cosa que por la enfermedad me faltaba mucho. La enfermedad que tengo me causa mucho cansancio, mucha fatiga crónica y las algas me han ayudado demasiado. Siempre me mantengo activa con ellas desde que las empecé a tomar.
1: ¿Qué tenía?
0: Púrpura trombocitopenia.
1: Explícame.
0: Es una enfermedad en la sangre donde mi cuerpo desconoce las plaquetas y las mata. Eso me provoca hemorragias, hematomas, petequias y llegué a un punto en el que pues ya no se podían detener las hemorragias. Estuve hospitalizada durante un mes y pues sí me tuvo un poquito quieta, me levanta mis plaquetas, pero me afecta también en lo de la diabetes. Y cuando empecé a tomar este producto, pues empezaron a subir mis plaquetas, empecé a tener energías, empecé a estar más activa porque pues no era activa, me la pasaba en mi cuarto encerrada, en la cama, y ya con las algas empecé a andar pues a hacer mis actividades que hacía normalmente.
1: ¿Y cómo ha ido la enfermedad? ¿Se la ha superado?
0: Me hicieron una esplenectomía, pero me habían dicho que probablemente no funcionara al 100. Sí me ayudó mucho con las hemorragias, pero no con el nivel plaquetario. El nivel plaquetario seguía bajando. Entonces, cuando yo consumo las algas, el nivel plaquetario se mantiene. No se mantiene tan alto, pero por lo menos me mantiene en lo que tiene que estar. Y sí, me ha ayudado a reducir las esteroides.
1: Sí le han funcionado las
0: Sí,
1: algas.
0: sí me han funcionado.
1: O sea, mucho mejor que antes.
0: Sí, porque por lo menos ya no piso el hospital. Antes, por lo menos una vez al mes tenía que visitar el hospital y quedarme internada 4 días a lo
1: Wow,
0: mucho. Entonces, pues
1: eso no era
0: ahorita,
1: vida.
0: sí, ¿no? Entonces ahorita pues ya por lo menos ya no voy al hospital tan
1: ¿Y
0: seguido.
1: cómo se siente?
0: Bien, bien, te digo que ya hago mi vida cotidiana como la hacía antes, porque pues ya con la enfermedad la pasé un año muy mal. La pasé 6 días, 6 veces internada en el hospital hasta que me realizaron la esplenectomía, pero le comentaba que aún con la esplenectomía volví a regresar al hospital con nivel plaquetario bajo. Y cuando me hablaron de este producto, lo empezamos a consumir y pues ya nada más voy a mis consultas externas.
1: Pues muchísimas gracias, ¿eh?
0: No, por nada.
1: Muy amable.
0: Gracias.
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Bienvenidos a Pilotos. Soy Julio Darwish, soy piloto comercial. Tengo más de 17.000 horas de experiencia en vuelo. Me atrevo a decir que he volado en casi todo el mundo. Lo que mucha gente normalmente me pregunta es, Julio, ¿has visto algún ovni? Mi respuesta es que sí, y no soy el único. El día de hoy tengo un invitado muy especial, se llama Rodrigo Bravo, es un ex militar piloto, investigador de accidentes aéreos, además de tener 4 libros de ufología. Pero antes, vamos a ver a Alfonso Salazar, técnico en aviación, tiene una compilación de ufología aeronáutica y nos va a presentar un caso muy importante. Así que, bienvenidos a Pilotos.

0: Hoy nos referiremos al caso del capitán piloto aviador Rodrigo Bravo de la Fuerza Aérea Chilena, cuando volando un avión bimotor en una misión de lanzamiento de paracaídas, tuvo la oportunidad de observar junto con su copiloto un objeto que irradiaba una luz roja muy brillante y que se acercó peligrosamente a su aeronave. En este vuelo nocturno tuvo oportunidad de lanzar a varios paracaidistas. Este es un caso muy parecido a uno sucedido aquí en México durante un festival aéreo en el año de 2020, cuando también durante un espectáculo aéreo un avión C-130 Hércules, al estar lanzando paracaidistas en la base aérea de Santa Lucía, el investigador y vigilante del cielo Salvador Guerrero logró videograbar un gran objeto de apariencia metálica de color negro, el cual estaba estacionado sobre la base aérea de Santa Lucía, daba vueltas sobre su propio eje. En los videos que él revisó posteriormente al festival aéreo, se percató de la presencia de ese objeto. Cabe mencionar que en otras ocasiones, en otros países, en operaciones aéreas, también ha habido el reporte de cómo estos objetos se acercan peligrosamente a las aeronaves militares.
1: Estoy con Rodrigo Bravo Garrido, teniente coronel retirado de las Fuerzas Armadas de Chile, piloto militar, investigador de prevención y accidentes aéreos. Rodrigo, buenas noches, ¿cómo estás?
2: ¿Qué tal, Julio? Buenas noches, gusto saludarte, gracias por la invitación.
1: Gracias a ti, Rodrigo, gracias por aceptar esta invitación a este programa donde te vamos a pedir que nos cuentes un poco de ti, de tu trayectoria para que la gente te conozca.
2: Para hacer un resumen, yo ingresé al ejército el año 93 a la escuela militar, egresé el 97, el 1 de enero del 97, pertenezco al arma de telecomunicaciones y a partir del año 2000 hice el curso de piloto en la aviación del ejército. Desde el 2000 hasta el 2023, que fue el año de mi retiro, trabajé como piloto militar de ala fija, me especialicé en varias aeronaves y también, como tú señalabas, en lo que es prevención e investigación de accidentes aeronáuticos. En ese contexto, el año 2000, cuando hice el curso de piloto, se me designó como tema de tesina para egresar Introducción al fenómeno OVNI y consideraciones para la seguridad aérea. Un trabajo que fue expuesto el año 2002 en el Comité de Estudio de Fenómeno Aéreo Anómalo de la Dirección de Aeronáutica de Chile, el CFAA, y que no tuvo eco hasta el 2007, cuando me invitaron a la conferencia de Washington la periodista Leslie King y Jane Fox para hacer un documental que se llama Yo sé lo que vi, I know what I saw. Desde ese entonces comencé, digamos, un proceso un poco más profundo de investigación y en el 2010 saqué el libro Ufología Aeronáutica, un nuevo concepto de estudio de los OVNIs para precisamente tomar los casos aeronáuticos o que tenían relación con el mundo de la aviación, el mundo de los pilotos y de los controladores de tránsito aéreo. Y luego seguí en esta dinámica hasta el día de hoy, pero me siguieron tres publicaciones más, que es Los extraterrestres han muerto, tomo uno, que salió en el 2018, El legado del Nibelungo, que es un libro homenaje a un ufólogo chileno, Luis Altamirano Cañoles, que salió en el 2021, y el año pasado publicamos junto a Rodrigo Fuenzalí y Marcelo Moya, OVNIs desde Chile, donde se profundizan 20 casos con una actualización de lo que es la contingencia ufológica actual, junto con el proceso de clasificación del Pentágono que partió ahora en junio del 2021. Mi vida militar, que fueron 23 años como piloto, estuvo siempre de la mano con este fenómeno, al cual he seguido hasta el día de hoy, intentando, tal cual como lo hacen gran parte de los investigadores a nivel global, profundizar un poco más de qué se trata y en cierto modo, mientras más escarbamos, con más preguntas nos quedamos, porque es un tema muy complejo y que yo insisto, es un fenómeno desafiante, sin dejar de lado que para mí es el fenómeno más importante de los últimos 80 años.
1: ¿Qué fue lo que te hizo voltear a ver el fenómeno? ¿Alguna experiencia significativa?
2: Sin lugar a dudas, tuvimos la suerte en un vuelo que me tocó ser piloto el año 2012, en un lanzamiento de paracaidistas libres en el norte de Chile, en la ciudad de Copiapó, observar un fenómeno anómalo junto a 14 personas más. Fue una luz que en un principio parecía una estrella, pero luego se agrandó, quedó como el tamaño de la luna, y que cambió matices del color blanco, rojo, rosado, y mientras cambiaba de tonalidades iba haciendo pulsaciones. Por suerte esto lo vimos 14 personas. También hice la denuncia por frecuencia al centro de control, que estaba en esos momentos supervigilando nuestra operación. Y en un momento, esto, no sé, más allá de 2 minutos no fue, volvió a su tamaño original y descendió de manera abrupta hacia el norte, en línea recta. Lo que nos dimos cuenta de que era algo muy extraño. Es decir, tratamos de analizar todas las posibilidades, desde fenómeno meteorológico, algo ingresando a la atmósfera, pero en realidad el comportamiento tan anómalo y las características nos dejan este caso como abierto, y yo creo que sin lugar a dudas es un UAP, un fenómeno aéreo no identificado.
1: ¿Estaban solos ustedes?
2: Estábamos solos en ese lugar completo porque era un salto nocturno de paracaidistas libres, cerca a las 22 horas, todo oscuro. Y había un tráfico próximo a despegar, pero despegaba en los siguientes 40 minutos. Entonces, la verdad que no existía más tráfico, y por lo mismo yo consulté con frecuencia.
1: Claro.
2: Y la controladora del centro control, o del área terminal específicamente de Desierto Atacama, me confirma de que no existían más tráficos que nosotros.
1: Los libros, ¿cuándo fue que surgieron?
2: Mira, como te decía, primero salió el 2010, luego de recopilar gran parte de la casuística de la conferencia de Washington del 2007. Y ese libro hasta el día de hoy se mantiene vigente porque el 2020 conversamos con Pablo Vergel de Reediciones Anómalas. El 2021 fue publicado o reeditado por Reediciones Anómalas, que es una editorial que se dedica a reeditar clásicos de la ufología. Entonces, para mí es un honor poder estar ahí con referentes como Jack Vallée, John Keel, Andrea Faes-Kaiser y un montón de otros investigadores que son de renombre y que son internacionalmente conocidos como personas que han dedicado su vida a esto. Y este pequeño librito que es Ufología Aeronáutica, que esté ahí presente, por supuesto que es un incentivo. En el intertanto, ajeno a lo que significa la casuística propiamente tal, sobre todo la aeronáutica, me quedaban ciertas dudas con respecto a lo que es el análisis ya del fenómeno en sí, y por eso escribí Los extraterrestres han muerto como un libro más bien, yo diría, historiográfico, porque relata otros textos de que han ido construyendo la hipótesis extraterrestre sin lograr determinar fehacientemente si es real o no. Y por supuesto con el condimento humano, que es muy importante. Aquí hay que entender que el fenómeno es real y eso no está en duda. No estamos discutiendo si existen o no existen los ovnis. Hoy estamos discutiendo qué es lo que son. Y cuando estamos discutiendo qué es lo que son, también se tienen que barajar todas las posibilidades, como bien digo, con la posibilidad abierta. De ahí viene el concepto de ufología aeronáutica, que en el fondo analiza efectos más que causas. Y los otros libros fueron consecuencia de lo mismo. El caso de Altamirano, un gran amigo mío que falleció y dejó un legado muy importante. Pero OVNI desde Chile marca también un precedente, porque hasta ahora, por lo menos en Chile, ha sido el único libro que analiza la contingencia completa de lo que significa este proceso de clasificación que comenzó el 2021, con todas sus variantes, con toda su concomitancia. Pero por otra parte, hay una veintena de casos que son inéditos, donde se analizan reportes que hasta el día de hoy siguen sin explicación

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8: Hay una veintena de casos que son inéditos donde se analizan reportes que hasta el día de hoy siguen sin explicación y que nos confirman que este fenómeno no tan solo es real, sino que además es extremadamente difícil de investigar porque la casuística en sí genera gran cantidad de manifestaciones que si uno las clasifica es una cuestión casi indescifrable.
9: ¿Ustedes tienen algún protocolo allá en Chile con respecto a un reporte, a una base de datos donde se registre el fenómeno reportado por pilotos?
8: Lamentablemente existía uno, o sea, existe, y toda documentación o todo reporte oficial que se haga en el mundo aeronáutico culmina en el comité que hoy día es una sección que se llama CEFAA, pero desde un tiempo a la fecha este comité ha tenido una merma que yo espero que se pueda subsanar con el tiempo, porque se ha enfocado más a casos que son de personas que no son del mundo aeronáutico, a explicarlos y desmitificarlos, desmentirlos, o simplemente decir, sabe que eso es cualquier cosa menos algo extraterrestre o algo anómalo. Pero por otro lado, se ha desatendido un problema grave que hay en lo que significa la seguridad de las operaciones aéreas, que es lo que desde el año 2010 que estoy o que estamos, un grupo de personas, tratando de evangelizar, si se puede decir de esa manera, con el respeto de lo que significa el evangelio. Entonces, creo que en ese sentido hay quizá una deuda en Chile porque comenzó como punta de lanza para muchos países en lo que es la investigación oficial, pero con el tiempo ha ido disminuyendo esa incidencia. Me explico, hace poco, el 27 de agosto, hubo un incidente bastante interesante acá en la zona austral, en el extremo austral, cerca de Punta Arenas, en la región de Magallanes y Antártica chilena. Y bien hubo declaraciones de dos ministras de Chile, la ministra del Interior y la ministra de Defensa.
10: Ayer, cerca de las 20 horas, en la zona oriental del estrecho de Magallanes, existió una alerta de tráfico aéreo no identificado.
8: Hubo declaraciones oficiales por parte de la Fuerza Aérea, pero este comité que está para eso no ha pronunciado ninguna palabra. Entonces ahí nos damos cuenta de que algo no está funcionando bien. Y vuelvo a insistir, y ojalá sea así, esto se subsane y vuelva a tomar ese lugar de protagonismo que tenía o que ha tenido por lo menos los últimos 15 años.
9: ¿Consideras que el fenómeno es un peligro para la aviación?
8: Sí, en algunos casos es muy peligroso porque son manifestaciones que no tienen un control desde el punto de vista de lo que significa el control de tránsito aéreo. Es decir, el control de tránsito aéreo requiere que todo lo que esté volando, ya sea en un aeropuerto o una TZ, en un área terminal, un TMA o en un FIR, que es una región de información de vuelo, tiene que estar al tanto de quién está en esos momentos supervigilando la operación. Si esto no es percibible por el radar, ya es un problema porque de una u otra manera interfiere en lo que es una saturación del espacio aéreo. Hoy día, y tú muy bien lo sabes como piloto, existe alrededor de 48 millones de operaciones aéreas en el año. De aquí al 2030 se supone que se va a duplicar. Con el tema, ¿no es cierto?, de la pandemia se disminuyó, pero en rigor que ya aumente un 50% significa, estamos hablando de 70 millones de operaciones al año, por lo tanto, si uno lo va dividiendo, son casi ciento y tantas mil operaciones en un día, en zonas que están completamente saturadas, como es el norte o Estados Unidos, lo que significa, en el caso de Ciudad de México, lo que significa Europa, lo que significa algunos países asiáticos. Si eso se duplica, que algo que no esté identificado y que además perturbe las operaciones aéreas, se meta y haga un trastorno en esto, ya por sí es una situación de riesgo operacional que debe ser atendida y debe tener un grado, digamos, de conciencia en lo que significa las tripulaciones, que tienen que saber de que no tan solo hay aviones que son aviones, digamos, no tripulados, que hay ciertos fenómenos meteorológicos producto del cambio climático, pero además hay un fenómeno anómalo que ha estado presente en todo lo que es la historia de la humanidad. Y sin embargo, nosotros como historia aeronáutica partimos con los hermanos Wright en 1903, si no me equivoco, y de ahí en adelante estoy aumentando a tal punto de que es importante atenderlo y es muy importante darse cuenta que en algunas manifestaciones o algunas de esas manifestaciones sí o sí han sido un peligro operacional. Bueno, es un momento de sentarse a discutir esto desde un punto de vista técnico más que un punto de vista simplemente de opinología o de creencia.
9: ¿Hay algún registro allá en Chile de algún incidente o accidente relacionado a un acercamiento de un fenómeno a alguna aeronave?
8: Hay varios. El año 97, cuando se crea el CEFA, fue producto precisamente de una denuncia de un avión militar en el norte de Chile, en la ciudad de Arica.
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9: ¿Hay algún registro allá en Chile de algún incidente o accidente relacionado a un acercamiento de un fenómeno a alguna aeronave?
8: Hay varios. El año 97, cuando se crea el CEFA, fue producto precisamente de una denuncia de un avión militar en el norte de Chile, en la ciudad de Arica. Pero hay un reporte el 1 de junio del año 88, que es un caso en Puerto Montt donde un avión comercial tiene que hacer un viraje a la izquierda en un proceso de aproximación, ya en la parte final de su aproximación, nocturno además. Tiene que hacer un viraje a la izquierda porque un tráfico no identificado, que no estaba en control ni de la torre ni del centro de control, viene en sentido contrario y el piloto de la grabación le repite aproximadamente, no sé si eran 4 o 7 veces, tengo un tráfico al frente, señor. Y ese tráfico al frente, aparte de cambiar sus colores, viene en dirección contraria, lo que obliga al piloto a tomar los mandos y hacer un viraje escarpado, que es sobre los 45 grados a la izquierda, para que eso no pase, o no rompa el ala, o no pase entre medio del avión. Eso es una situación de riesgo operacional muy, muy grave. Lo que pasa es que ese registro fue muy reservado y se sabía más bien en los círculos aeronáuticos y no se expandió. No habían redes sociales, la verdad que fue bastante mitigado. Queda manifiesto de que estas cosas o estos fenómenos, sí o sí, al estar entre medio de una operación aérea en curso, por supuesto que generan un riesgo operacional.
9: ¿Por qué en tu libro Los extraterrestres han muerto?
8: Un título, yo diría, provocador para que, por supuesto, tenga más interés, pero los que han leído el libro se han dado cuenta de que no es que yo haya matado a los extraterrestres porque no sabemos si existen o no. Lo más probable es que existan. El punto está en que como nosotros hemos hecho una construcción desde el punto de vista sociológico, es un tema que también no puede dejarse de lado cuando se quiere analizar este fenómeno en su contexto completo o total. La hipótesis extraterrestre no parte en 1947 con la era moderna de los ovnis. La hipótesis extraterrestre parte en el año 90 con Plutarco. Y de ahí en adelante hay una serie de filósofos y científicos que abren la posibilidad de que fuera de nuestro espacio, de nuestra Tierra, exista mayor vida. Uno analizando ciertos datos que hoy día conocemos, como por ejemplo, solamente la edad del universo, que son creo 13.400 millones de años, distancias siderales de 97.000 millones de años luz de un punto a otro, por supuesto que lo más probable es que eso esté lleno de vida. Ahora, que esa vida tenga una visión humanista o humana como nosotros la tratamos de colocar, es decir, a los supuestos tripulantes de estas cosas, los humanizamos, al punto que lo dejamos incluso antropomorfo, con un raciocinio muy, muy humano, eso es lo que este libro describe y trata en cierto modo de desmarcarse un poco de una hipótesis que pues, en un momento fue la que estaba como auge, como casi única solución para el enigma de los ovnis, y que en realidad hasta el día de hoy todavía no se puede demostrar de que sea el origen de estas manifestaciones.
9: Los gobiernos deberíamos ya estar unidos para crear un protocolo para prevención y para buscar entendimiento del fenómeno anómalo.
8: Totalmente. Yo creo que aquí hay también una deuda por parte de la OASI, que es la Organización Internacional de Aviación Civil. Si uno analiza lo que significan, por ejemplo, el mundo de la seguridad aeroespacial o el CRM, esto parte recién en el año 80, después del accidente de Tenerife en 1979 con más de 500 muertos. Hubo catástrofes que están solamente para el tema estadístico. Entonces, después de un accidente de esa magnitud, vino como la conceptualización de que hay que generar seguridad aeroespacial, lo que significa la cabina y lo que significa apoyo terrestre, el contexto completo. Cuando ya hay a nivel global reportes que indican que estas manifestaciones da lo mismo el origen, ¿eh? Pueden ser aeronaves no tripuladas, pueden ser tecnología furtiva, pueden ser naves extraterrestres, da lo mismo el origen. El fenómeno en sí, sí o sí, afecta a la seguridad aérea. Por ende, las comunidades que de una otra forma pertenecen al OASI, ya deberían, como dices tú, estar haciendo un protocolo y no tan solo concientizar, sino que simplemente establecerlo como una casi normativa de que estas manifestaciones, primero, tienen que ser denunciadas y, segundo, estudiadas. Porque hay registros donde reflejan que en ciertas partes del planeta hay un tipo de manifestación y en otras partes hay otro. Eso también nos puede dar una cierta condición geográfica, orográfica, y que sin duda van a dar que hablar de aquí por lo menos hasta el 2026, cuando termine este proceso de desclasificación, lo que es la información que está entregando hoy día el Pentágono de Estados Unidos.
9: Te agradecemos mucho este mensaje, todo lo que nos has contado. No sé si quisieras decir algo en conclusión.
8: No, yo le agradezco mucho el espacio y espero que sigan existiendo este tipo de plataformas donde podemos, en cierto modo, hacer esa concientización de lo importante que significa el análisis y estudio de este fenómeno en todas sus dimensiones.
9: Bueno, pues que tengas una excelente noche, Rodrigo. Gracias por esta atención y seguimos en contacto.
8: A ustedes. Un abrazo, Julio. Muchas gracias.
11: El comandante Bravo de la Fuerza Armada Chilena. Ya lo escucharon. Espero les haya gustado y nos vemos a la próxima.
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1: ¿Qué tal? ¿Qué tal? Excelente momento. Soy Fernando Correa. Bienvenidos a Clima Espacial. Feliz aquí y ahora. Le tengo toda la información de la actividad del máximo solar que está ocurriendo en nuestra estrella, algo que ocurre cada 11 y medio años. Aunque este fin de semana la actividad de tormentas geomagnéticas causadas por el Sol es de baja probabilidad, a media semana se pondrá de frente a la Tierra una mancha solar muy importante. También astrónomos captan una imagen de una estrella supernova en una galaxia remota. Le vamos a tener imágenes del Día de la Tierra. Felicidades a todas las madres y a la Madre Tierra. Y también los sonidos del cúmulo de estrellas Pismis 24, la sonificación de la NASA. Escucha aquí un avance. Han lanzado un nuevo satélite

0: Fideo, se parecen mucho en la estructura, ¿eh? Los dos quieren lo mismo.
1: Sacando la pelota, lo Mónaco para Arias. Se frena, Arias vuelve para Kevin. Lo Mónaco tocándola con Rodrigo Rey. El despeje de Rey. No llega a la mitad de la cancha, por eso tiene que retroceder Gutiérrez. La busca Pérez Cursi. Llega Ibarra. Gutiérrez. La va a dejar salir ahora el canalla. Lateral será para central. En la línea que divide las mitades. Así lo tiene que hacer el Gusa Agustín Sández.
0: Digo esto porque Malcorra tapa a Ibarra. No quiere que juegue Ibarra. Y Paul Fernández hace lo mismo cuando va Marcone.
1: El lateral que tiene que hacer Sández. La va dejando para Copetti. Copetti que la juega. Va tocando con Vicente Pizarro. Recupera bien lo Mónaco. La tira para Ábalos. Acaba Gabriel. Qué bien soltó Ábalos. Va para Malcorra. La pide a Baldo. Se abra Baldo. Y si engancha Baldo acá contra Coronel. Se viene a Baldo. Va contra Coronel. Domina Baldo. Quiere enganchar. Se frena. Retrocede. Juega la pelota para Milton Valenzuela. Va a volver para Baldo. El uruguayo que la tiene. Va contra Coronel. No pudo. Bien por Valenzuela la recuperación. Falta contra Valenzuela. Hubo clara infracción allí. La quiere Baldo, la pierde Baldo. Tenía que volver a la falta, me parece.
0: Sí.
1: Lateral es para central.
0: Nunca tiraron en el centro. Vos sabés que Ávila lo estaba agarrando de la camiseta a Ábalos. Lo estaba estirando. Ojo, no hacer penales sonsos en un partido tan importante como este.
1: Hay lateral que tiene que hacer Enzo Jiménez. Llegando a los 5 minutos de la primera parte. Nicky Brusco en el banco del rojo.
2: Bueno, por ahora de pie Gustavo Quinteros. Solamente los primeros segundos estuvo sentado. Recién le reclamaba Falcón Pérez. Tranquilo el técnico del rojo.
1: Va sacando y levantándole allí Paul Fernández. El cabezazo es de Kevin Lo Mónaco. La va a ir a buscar Ávila. El cabezazo de Ávila que va hacia la mitad de la cancha. Recibe Pérez Cursi. Domina Pérez Cursi. Se frena bien el pibe. La tiene 16. Va Pérez Cursi. Jugándola con Marcone. Marcone que levanta. Acaba Arias. La mete Arias. Corta bien Ibarra. La viene a buscar otra vez Arias. Quiere con todo el colombiano. Trató de soltar y no pudo, pero busca el rebote. Metiendo bien abajo. Al piso iba con todo para recuperar esa pelota Vicente Pizarro. Di María. El taco de Di María para Sández. Pizarro. Un lujito de Angelito, ¿no?
0: Que se mueve por todo el frente de ataque, ¿eh? Lo podés ver en cualquier lado. Ahora a la izquierda.
1: Obando. Suelta para Coronel. Coronel que cuando ataca es un punta más, ¿eh? La juega Jiménez. Obando. La salida es de Nacho Obando. Va una de las jóvenes promesas que tiene la cantera canalla. Jugándola Paul Fernández. Saliendo Ávila. El pase para que juegue Ángel Di María. Di María, la levantó Di María. La tiró para Copete y la busca Enzo. Bajó con el pecho. Habrá salida desde el fondo, será para Rey. Se buscan, ¿eh?
0: Sí. Intenta lo mismo. 4-2-3-1 los dos. Malcorra tapa Ibarra. Paul Fernández tapa Marcone, mirá Paul Fernández encima de Marcone para que no salga Independiente desde ahí. Malcorra habla mucho con Abaldo.
1: La salida será de Rodrigo Rey. La va levantando Rey. La pelota larga para que vaya a buscar ahora Ábalos. No podía. La saco Bando. La tira para que juegue Sandes. La agarra Sande como venía. Valdés se la deja Di María, la tiene Ángel, toca Di María, entrega mal. La va recuperando Valenzuela, la abrió y la tira exigida para Arias. Llega Arias, se frena allí contra la raya, dominando Arias. Arias que la metió al medio, Ábalos que bancó. Domina Gabriel, viene Ábalos, falta, tiro libre. Es un buen arranque de Ábalos, ¿eh? Está metido en el partido el 9 de Independiente como todo el semestre.
0: Bancando bien de espalda, llevándose la rastra a los centrales para que vayan los extremos hacia la diagonal.
1: La salida será de Marcone. En la mitad de la cancha jugando. Allí con Lo Mónaco. Tiene que tocar Lo Mónaco. Pérez Cursi. La pelota que va para Arias. Dominando el Arias. Avanza Arias. Arias que tocó. Quería Ábalos, pero no pudo llegar allí en la recuperación. Rápido Ibarra. La entregaron mal. Toca Malcorra. La levanta para que vaya Ábaldo. Se viene Ábaldo. Va contra cerca del banderín, a ver qué hace Baldo. Va Baldo allí, enganchó a Baldo. La pelota no se va y será saque de meta, dice el árbitro. Ya el Falcón Pérez es para Jeremías, para Conan Ledesma.
0: Por ahora lo está marcando bien Coronel encima de Baldo. No dejó Jiménez, que sabe jugar también en esa zona.
1: Valenzuela tocándola para Matías. A Baldo. La juega para Malcorra, el pase no es bueno, hay lateral y será para el canalla, es para central.
0: Hay muchos errores en pases, ¿eh? Pases simples, fáciles en el comienzo de los dos.
1: Va saliendo Bando. Acá la tiene Bando. Entregó malo bando, se durmió central y se viene Valenzuela, levantó el centro, saca de cabeza ahora, como puede Ávila, le queda precursor.

0: Viene Cursi que la deja. Recibe lo Mónaco. Se adelanta Independiente. Toca lo Mónaco. Descargando la pelota para Maxi Gutiérrez. Gutiérrez con Arias. Acaba Arias. Va el colombiano. La pide Ábalos, ¿eh? El centro, el cabezazo fue de Ávila. Le vuelve a quedar a lo Mónaco. Otra vez llega Arias. Arias para Pérez Cursi. Busca Pérez Cursi. Le ganó Ibarra y se viene Di María y va central. Domina Ángel. Comanda Di María Bafideo. Abrió y le jugó para Enzo Jiménez. Se suma Paul Fernández. Enzo la vuelve a tirar para Copetti. No es bueno el pase. Di María abre los brazos como diciendo, es para mí.
1: Hay muchos errores, Leo. Muchos errores de pases simples, fáciles y con gente, con mucho pasto para recorrer. Recién Arias se tiró mal del centro. Después en la segunda oportunidad que le dio lo Mónaco, quedó corto.
0: Sacando la Rey. La va buscando Ábalos. El que la quería era Gutiérrez. Va a recuperarlo Obando. Obando que ya la deja para que la tenga Ávila. La va a sacar Obando. 9 minutos y medio. En la pantalla de ESPN Premium estamos. Este es el fútbol del torneo Apertura 2026. Estos son los playoffs, octavo de final. Domingo por la tarde y en el gigante de Arroyito la tiene Paul Fernández para Jiménez. Jiménez que juega al medio. No la pudo entregar bien para Pizarro. Y mala se entrega como recién marcaba. Y correctamente Gustavo López con esto de regalarle mucho la pelota al rival. Por ahora se prestan la pelota.
1: Sí, puede haber nervios, puede haber tensión, apuro. Un poco de cada cosa, ¿no?
0: La tiene que sacar Rodrigo Rey. Va a despejar la Rey. La levantó para Arias. Arias de cabeza la tira para la posición del chileno Gutiérrez. Busca Arias otra vez. Falta para tarjeta de atrás. Correcto, Falcón Pérez.
2: Sí, el primero del juego, el chileno Vicente Pizarro en central.
1: Tiene un poco más la pelota Independiente. Visita más el campo contrario. Pide calma. Mira, mira lo Mónaco. Calma pide. Porque se da cuenta que está jugando apurado el rojo. Y errando pases. También central, ¿eh?
3: Bueno, se pone de pie Arias. Pizarro, que vino a saludarlo a Quinteros antes del inicio del partido, lo tuvo en Colo-Colo y de hecho lo estuvieron siguiendo en su momento para incorporarlo a Independiente.
0: Yo creo que es uno de los buenos refuerzos que tiene Central. Obviamente que el público canalla estará todavía evaluándolo, pero se ha ganado un lugar en el 11 desde que llegó. Va a sacar la pelota lo Mónaco. 11 minutos tenemos. Este primer tiempo va Kevin, va lo Mónaco. La va tirando larga para que busque Ábalos. Quiere Ábalos, ganó Ibarra, le quedó la pelota a Gutiérrez, el chileno que la tiene. Quiso pasar y no pudo. Hay un rebote, será lateral. Es para Independiente en ataque, lo tiene que hacer el colombiano Arias. Acaba Arias. Va a ir a buscar la pelota. Gutiérrez, Arias, domina Arias, se viene para Ábalos, Ábalos devolvió, se equivocó en el pase Gabriel, va cortando ahora Ibarra para Di María, sale Ángel, Di María con Pizarro, otra vez con Di María, va Di María allí con la gambeta, volviendo para tratar de limpiar el juego con la salida de Obando. La tiene Ignacio, va Nacho Obando, saliendo el central, la deja con Coronel, volviendo para Obando.
2: Leo. Sí. En esta salida el mirón, pero se desesperó porque es una indicación que ya ha dado repetidas veces. Pará, paren de correr. Quiere que sea más posicional el ataque de central.
0: La tiene Coronel, se frena Coronel. Obando, la pelota para Franco Ibarra, acaba el 5 de central. Tocándola con Paul Fernández, nuevamente para Ibarra. Volviendo con Obando, la salida del canalla allí, Paul Fernández. La tiene el equipo de Jorge Almirón. Pizarro. Soltándola con Ávila. Va Gastón Ávila. Volviendo para Obando. Bueno, la tiene un rato central ahora Gustavo,
1: ¿eh? Sí, como pide Almirón. Calma, tranquilidad, manejar mejor la pelota. Pensar más cada maniobra. Le está tapando central a Independiente en los dos extremos.
0: Qué bien salió Coronel contra Baldo. Se viene Coronel, lo corta Valenzuela. Ahí lateral y será para el canalla. Salió del ahogo. Sí. Coronel, ¿eh?
1: Contra la raya, ¿eh?
0: Estaba complicado. Ahí lateral. Tiene que ponerla en juego Enzo Jiménez. Se la va jugando Jiménez para Obando. La levanta Obando. La tira por el costado buscando a Copetti. La pelota la banca Enzo. Rebota finalmente Milton Valenzuela. Lateral será para central. Ya lo tiene que hacer Enzo Jiménez. Va Jiménez buscando a Copetti. Toca Copetti, recibe Coronel, el taco para Enzo Jiménez, la hicieron bien. Enzo tocó otra vez para Copetti, Copetti que busca raya, finalmente el centro, Copetti es bueno, va Di María, viene Ángel, afuera,
4: rebote central. Todo bien hicieron. Di María remató afuera, lo tuvo el canalla.
1: La mejor jugada del partido está aquí, con los que juegan a la derecha, que lo hacen bien, ¿eh? Jiménez, Coronel, se tiró Copetti a la zona, ganó en velocidad, tiró el centro y quedaron uno contra uno. Di María contra Arias. Di María quiso darle de aire, ha hecho goles así, hizo goles de todos los colores, pero viendo la resolución, por ahí estaba para bajarla, ¿no?
4: Sácalo Mónaco, soltándola para Valdés, ya la tiene Valenzuela, rebota la pelota en Jiménez, corre desesperado Di María, va Milton, Valenzuela que tiene que sacarla y sí, directamente afuera, viene la presión el canalla ahora, central que se anima después de la llegada muy clara que tuvo hace un minuto.
1: La quiso hacer rebotar Valenzuela, el hombre de central.
4: Coronel, va Coronel, se viene Manuel Coronel. Dominándola, quiso jugar, rebotó en Marconi, ya la tiene Malcorra, quería Ábalos, buscando Ábalos, cobra falta el árbitro de Ábalos, tiro libre para centrar en la mitad de la cancha.
1: Obando muy rápido, es joven, es algo más rápido que Ábalos, por eso cuando le tiran la pelota, si está atento el de central, difícil que pierda ahí.
4: Llegando a los 15 minutos de la primera parte, por ahora 0-0, la más clara recién Di María. No pudo acertarla al arco y el que va teniendo es Malcorra. La pelota de Malcorra la termina perdiendo con Enzo Jiménez. La saca Coronel. La busca Valenzuela otra vez afuera. Otro lateral será para el canalla en la mitad de la cancha.
1: Lo que está haciendo bien central hasta acá es que le tapa a los extremos de Independiente cuando la agarran a Baldo o Gutiérrez. Le hace dos contra uno para que no prosperen.
4: Sacó Bando, la deja con Ledesma. Jugando la Ledesma, Ledesma que la tira para Sandes. Quedó tirado Bando allí que ya se va recuperando. Juega Di María. El toque de Di María para que salga Pizarro. Acaba Pizarro. Toca el chileno, la deja para Bando. Soltándola con Coronel. Coronel que tocó, ya la fue a buscar Paul Fernández que la quiere. Ibarra. Ibarra, la tira Ibarra para Jiménez. Acá es donde juega central. Con Enzo Jiménez, falta clara de Valenzuela. Tiro libre para el canalla. Va central a buscar por arriba.
1: Otra falta más de espalda. Esta creo que sí fue. Que es lo que quiere central. Que le cometan infracción porque confía mucho en su juego aéreo. A ver, acá pedían falta. Nada. Por eso se levantó Obando. Y acá lo toca Valenzuela. Hay que aguantar la marca, no tocar, porque ahora viene el tiro libre.
4: Hay tiro libre y será para el canalla, será para central. Hay tiro libre y es para el canalla. Va para pegar la pelota, va Di María. Va a meter el centro Di María, se mueve bien Ávila, viene el centro, pelota arriba, el cabezazo. Llegó Copetti con Ávila atrás y atrapa a Rey. Es tuya, Rey. Será que... pelota.
1: Le pasó a ser Huracán. La pelota la tenía Braida y lo empujó Ibáñez y le dio el tiro libre final para el empate en los 90.
4: Va sacándola a lo Mónaco, soltándola allí para que juegue Valdés. Dominándola Valdés. La apertura con Valenzuela. Va Milton, la levanta Valenzuela. Qué bien puesta para Malcorra. Pecho y a jugar. Se viene Malcorra, cae al piso. El árbitro dice que siga, que no hay infracción. Se va por última línea. Habrá salida para Ledesma.
1: Con los extremos bien marcados del rojo, más Malcorra, que está más pesado que Montiel. Montiel es mucho más rápido para jugar en esa zona. Aquí gana Copetti, eran dos contra uno. Si no ganaba Copetti, era Ávila.
4: La salida de Ledesma, la corta ahora Arias. Como venía, por eso no le pudo dar buena dirección. Ahí lateral lo tiene que hacer Agustín Sandes. Se la juega Sandes, tocando la pelota a Ávila. Le queda a Conan Ledesma. Desde atrás va Conan, sacando la pelota a Ledesma. La va teniendo Ávila. Tiene que jugar Ávila. Saliendo Paul Fernández. Volviendo para Ávila. La pelota del canalla, la pelota de central. En el banco está Marco Rubén Paván.
2: Sí, señor. De hecho, el único partido en el cual en este campeonato integró el banco de suplentes fue en el clásico contra Newell's y no tuvo minutos. Lo último de Marco fue en diciembre del 24. Ese fue su último partido.
4: La pelota larga de Di María va para Jiménez. La bajó bien igual con la cabeza porque era muy difícil. La tiene Jiménez tocando atrás para Coronel. Y Coronel con Obando. La pelota es patrimonio de central en el gigante de Arroyito. Ya en mayor la primera parte, 18 minutos 30 tenemos. La salida larga de Pizarro va para Copetti. Copetti quiere quedar para el gol. Acaba Copetti. Copetti metió el centro. Valenzuela, marca que se fue Velati, hay tiro de esquina, lo tuvo Central, está mejor que Independiente López.
1: Pasó a tener la pelota y a dominar el partido, y a ser profundo y preciso, aquí pelotazo, Arias que habilita, los centrales que se quedan, levantando la mano, Copetti que se mueve muy bien, el arquero La Rosa, y Arias que la trae, corner, sí, ¿no? ¿Salió?
3: Sí.
4: Salida, tiro de esquina, le va a pegar a la pelota. Ángel Di María. Intenta muchas veces Olímpico, Ángel. Acaba Di María, 19 minutos tenemos. Va Di María para el centro. Amaga Di María ahora. Se acomoda todo Independiente. Marca el árbitro que esperen. Advierte allí un roce, un golpe, algo.
1: Marcone y...
4: Creo que... Uno era Sande, ¿no?
1: Es él, sí. Sandes. Está en el piso.
4: Bueno, va a dar la orden el árbitro. Le va a pegar a la pelota a Di María. Llega el envío de Ángel. Otra vez. Tomándose. Están allí.
2: Ahora con Jiménez por el lado de Central.
4: Es que a Di María le gusta tirarlo bien cerrado, ¿eh? Quiere el Olímpico, Ángel. Acaba Di María, 20 minutos tenemos. Se demora el envío. Va Di María, llega al centro, muy pasado. Tan pasado fue que terminó atrás del arco Brazalini y corresponde para el conjunto de Avellaneda, es para Independiente.
1: A veces se usa esto, tirarla pasado, para que la traigan otra vez y las marcas no queden uno contra uno. ¿Qué es lo que está pidiendo Rey? Pero le pide a los compañeros, ¿no? Entonces tardan en sacar y ahí la protesta de Rosario, del equipo local y del árbitro. Arsenal hizo muchos goles así en la temporada. Con el centro pasado, el zaguero que la trae otra vez al punto de penal y el gol.
4: La salida será para Rey. Acá le va a pegar Rodrigo Rey, más allá de la mitad de la cancha. Se la regala Pizarro. La busca Vicente. Lo Mónaco. Sale bien Lo Mónaco con Arias. Santiago Arias. El efecto le juega en contra Ábalos y el que la despeja es Ávila. La quería Valdés. Ya le va quedando Paul Fernández. Se viene Central. Domina Paul Jiménez. Tocando y abriéndola para Paul Fernández. Acaba a buscar el canalla. Se viene Paul. Tiene que tocar con Franco Ibarra. La domina Ibarra. Qué bien la soltó para que vaya Coronel. Coronel para Jiménez. Llegó justito ahí para cortar Valdés. No hay falta, dice el árbitro. La va teniendo con Paul Fernández. La mira Independiente ahora, toca Central. Se viene Ávila, va el canalla jugándola para Di María. Se acomoda Ángel, se saca la marca de encima, se frena, la pide Sandes. Acaba Di María dominando Angelito. María al medio, pelota para que le quede finalmente de espaldas a Pizarro. Pizarro para Sandes, vuelve para Pizarro. Más atrás para que juegue Ávila. Tiene que sacar a Ávila desde allí. Se viene Central. Paul Fernández tocándola, Paul Fernández con Coronel. Apertura para Ávila. Se muestra Ávila. El pase para Di María. La marca de Pérez Cursi. Dominando Angelito. Viene Di María. Quiere tirar un firulete. No le sale. Bien por Pérez Cursi. La tiene Malcorra. La tira larga. ¿A dónde Malcorra, no?
1: Tira pelotazos a Abaldo siempre. Para que salga el equipo. Un momento de Central. Le cuesta mucho al Rojo recuperar la pelota.
4: Saliendo Bando. El toque de Bando. Hay un desvío. Y la pelota le queda a Marcone. Va jugando Marcone para Arias. Tiene mucha gente Independiente ahora en campo rival. Acá se viene Arias. La tiene que jugar Arias. La mete para Ábalos. Llegó Bando de cabeza para atrás. La deja con Coronel. La revienta Coronel. La pelota queda dentro de la cancha. La busca Jiménez. Acá va Valdés contra Copetti, que bien puso el cuerpo Enzo. Va bancando Copetti. Se la roba como puede y muy bien Malcorra. Ábalo. Se duerme Marcone. La va teniendo Valdés. Hay imprecisiones, ¿eh? Y acá va Lo Mónaco. Tocó muy bien Lo Mónaco. La vio bárbaro para Gutiérrez. Pasa. No domina Gutiérrez. Gutiérrez metió el centro. Sacó la pelota ahora Ávila. Era buena la de Gutiérrez, ¿eh?
1: Sí, quedaba un poco bajo, me parece, a media altura el centro. Pero no está mal con la combinación del colombiano y el chileno por la derecha. ¿Está caído quién?
3: Valdés.
4: Fue con el golpe allí, ¿no? Cuando sí. Fue a buscar de cabeza.
3: Exactamente. Por eso se toma la frente y pide la atención médica.
1: Está cortado, me parece. Cuando chocó con Copetti, ¿no?
3: Exactamente.
1: Copetti bravísimo, ¿eh?
4: Bueno, allí lo van a atender.
1: Viene Rey a hablar con lo Mónaco para organizarse mejor. Momento de central en el partido. Por lo menos de la tenencia de la pelota, de agarrar los rebotes. De quedarse con la segunda jugada. Acá, choque de cabezas.
0: Está mareado Valdés, ¿eh? 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Bueno, se retira Valdés. Veremos cómo está, si puede reingresar. Con síntomas de mareo, ¿eh? El defensor de Independiente. Sí. Veremos si puede continuar.
3: Un poco de hielo ahora en la frente.
0: Arias, tiene que hacer el lateral Arias, la mete para Ábalos, la busca Ábalos, le gana bien Ávila, la va queriendo de cabeza ahora lo Mónaco, sacando la pelota Gastón, la levantó Ávila, la busca Copete, la quiere Marcone, lo Mónaco, la tira lo Mónaco para Ábalos, Ábalos que la deja para Gutiérrez, corta Sandes, el despeje no es bueno, va Coronel con el pecho, oh, se la dejó, qué arriesgado lo de Coronel, ¿eh?
1: Muy.
0: Y ahora sale con todo, va Manuel, domina Coronel, la mete larga para Copete, buenísima, mano a mano tiene el primero.
1: Valdés que está afuera pidiendo entrar. Ahí metieron el balón, inteligente central. Falta Valdés, ahí pongo la pelota. El arquero salió, no definió de la mejor manera Copetti y ya tenía encima Rey. Ahora sí entra Valdés.
0: Ahí salida, será para central, lateral para el Canalla. 25 minutos 30 se juegan aquí en el estadio Gigante de Arroyito, donde la quiere Pizarro, que entregó un lateral.

0: tranquilícese. Es que tomó nota Central, como todos los equipos, por supuesto, de Avaldo y de Gutiérrez, que han hecho un buen partido en la cancha de San Lorenzo. Entonces no quiere ni que gire. Vuelta.
1: Va a sacar la pelota Milton Valenzuela. La va a tener que jugar para posición ofensiva. La tira Valenzuela. Bueno.
2: Y eso no le gustó a Quinteros y el no te apures de Sábato.
1: La sacó Ledesma. La busca Jiménez. Va Jiménez. Lo toma Valenzuela Jiménez. Le está costando allí a Valenzuela con Jiménez y Coronel, ¿eh?
3: Y sí, mira, Pablo Richetti, el ayudante de Almirón, le dice una, dos, tres. Le señala las faltas que hizo el lateral izquierdo de Independiente.
1: Va a haber tiro libre y es para el Canalla.
0: Le está aportando poco Malcorra Independiente, pero lo que sí que tiene de positivo el 40 es que tapa Ibarra. Está para tapar Ibarra ahora.
1: Va a ir a buscar la pelota en la salida ahora. Tocándola Paul Fernández, dejándola para Copete. El que la quiere metiendo con todo es el número 20, Pizarro. Pizarro jugó para Ibarra. Ibarra dejó para Di María y arranca Fidel. Se viene Di María. Y acaba Angelito, quiso filtrar el pase. Gran corte de Valdés. La domina Sebastián Valdés saliendo con Malcorra. Se escapa Valdés que va a buscar en ataque. Tocó ahora Baldo para él. Abajo metió con todo Bando. Le quedó Pérez Cursi. Pérez Cursi para Gutiérrez. Gutiérrez que va a proponer así con Sandes. Se viene el chileno. Va contra Sandes. Domina Gutiérrez. Quiere encarar. Se frena Gutiérrez, la dejó para Arias, Arias que tocó, la recibió Malcorra, falta o no, dice que no el árbitro, la tiene Jiménez, sale Jiménez, se viene Di María, dominando la Di María que cambió de frente, que bien cortó el tiempista Kevin Lo Monaco. Marcone. Jugándola Valenzuela, ya la va dejando para Baldo. Dominando Matías, tocó para Valenzuela que esta vez encara bien Iván Diagonal al arco. Toca para Ábalos, Ábalos en el área, le quiere quedar a Valenzuela, saca Ávila. El que la quería era Valdés, a Baldo. Se armó el partido acá.
0: Está lindo, ¿sí?
1: Está para cualquiera de los dos, ¿eh? Y se viene a Baldo, domina a Baldo, viene a Baldo, engancha a Baldo. Quiere acomodarse para el remate, la dejó para Pérez Cursi, Pérez Cursi. Llegada a fondo de Independiente con el remate de media distancia, habrá salida para Conan Ledesma.
0: Sí, buenos minutos los últimos del Rojo ahora, porque recuperó más rápido, la pelota la tiene, se sueltan los volantes, los laterales. Antes para mí le faltó el centro a Arias, debió tirar el centro, se lo dio a Malcorra y no le corrieron la falta. Y aquí sí termina Pérez Cursi, no le dio con violencia la pelota, no tiene potencia el remate, pero buena dirección, ¿eh?
2: Leo.
1: Lo Monaco. La perdió Lo Monaco con Copete. Y Lo Monaco recupera. Y se viene Kevin Lo Monaco. Soltándola para Arias. Arrancando Arias. Arias que la metió para Ábalos. Ábalos que la bajaba para Guti. Quiere Gutiérrez. Qué sombrerito tiró Ávila, ¿no? Con qué tranquilidad.
0: Sí, tiene clase.
1: La saca Ledesma. La gana Pérez Cursi. La va a buscar Arias. La pelota queda fuera de la cancha. Siniqui.
2: Hay que seguir a Valdés, ¿eh? Porque recién hizo un gesto al banco y ya mandaron a mover a Juan Manuel Fedorco.
1: ¿Pero es por el golpe en la cabeza o sí, por algún problema?
2: No, por ese mareo.
1: Acá la quiere Ábalos. No llega. Bien por Ávila. Soltándola con Obando. Va sacándola Obando. Jugándola para Coronel, que la mató de aire bárbaro. Después cae al piso. Falta. Uno pide en tarjeta y Avaldo dice yo no lo toqué.
2: Y Quintero se agarra la cabeza, no puede creer.
1: Y Almirón se mete dentro de la cancha, Pavón.
3: Sí, le pide la amarilla.
0: Desesperado Almirón, ¿eh? Entra a la cancha a pedir amarilla. A ver.
1: Quería tarjeta. Y uno pedía que no era falta. Bueno, no se ponían de acuerdo. La salida de Central. La pelota larga para que vaya a buscar el arquero. Se la tiene Rey.
0: Ya Marconi con las cosas que le dice a Falcón Pérez.
1: Acá la tiene Arias. Viene Arias, levantándola Arias, la juega para Ábalos, Ábalos la dejó pasar y va Malcorra, y acaba Malcorra, la levantó toda para Baldo, va Matías, domina Baldo, borde de área, a ver qué hace Baldo, la pide Ábalos, viene el centro, rebota la pelota en Coronel, vuelve otra vez para Baldo, que va a proponer allí con Malcorra, tocando para Ábalos, Ábalos que juega al medio con Marcone, Marcone se acomoda, viene Marcone, mirá el enganche de Marcone, toca.

0: partido, te diría, ¿eh? Clarísima. Abaldo también tenía pase atrás, pero quiso hacer el gol de caño. Le quedó entre las piernas a Ledesma.
1: Marcone, crece Independiente. Se viene Gutiérrez, le pegó al arco. Afuera el remate de Maxi. Afuera el remate del chileno Gutiérrez. Se adelantó definitivamente Independiente, llegando a los 32.
0: Sí, sí, tres chances consecutivas de Independiente. Esta muy buena manejada por Marcone. Mirá el pase que mete. Y después tiene centro atrás, tiene para Gutiérrez, tiene para Ábalos. Pero no está mal que remate, ¿eh? Disparó de zurda y le quedó entre las piernas a Ledesma.
2: Tiene un golpe en el abdomen el Tucu Coronel, por eso le pidió a Falcón Pérez que lo aguarde, ¿eh? Y estaban los médicos preparados para ingresar.
1: Ah, tremendo lo de Ledesma, que agarró la pelota, que se la quedó, ¿no? Porque cualquier rebote que daba, muy posiblemente... para él terminaba dentro del arco.
0: Sí, yo creo que ni la vio, ¿eh? No sabía ni dónde estaba la pelota.
1: Jeremías.
0: Tuvieron los dos sus momentos en el partido.
1: Va sacándole Ledesma. Descargando la pelota para Ubando. Ubando que ya la deja con Ávila. La tiene Ávila. Va a sacarle Ávila. La tira hacia la mitad. El que la va buscando Valdés. Salta con todos Andes. Le queda la pelota a lo Mónaco. Se adelanta lo Mónaco. Marcone, va Marcone, sale de la marca Marcone, la metió muy bien para que juegue Gutiérrez. Acaba el chileno, Gutiérrez, Gutiérrez, tocándola con Mateo Pérez Cursi, se lo comieron a Pérez Cursi, se la robó Ibarra, la dejó para Paul Fernández, otra vez para Franco, va Ibarra, se viene central, domina Ibarra de atrás, Pérez Cursi desesperado, yo te digo una cosa, esta me parece...
0: Se tiró solo, me parece.
1: Lo van a molestar a Pérez Cursi.
3: Sí, amarilla, le marca como si hubiera hecho tres faltas distintas.
0: Creo que se dejó caer Ibarra, ¿eh? Nada.
1: No, yo creo que no había tarjeta y nada. No había falta, ¿no?
0: Ni falta, ni tarjeta, nada.
1: Tiro libre para Central y amonestado. ¿Cuántos amonestados tiene Independiente?
3: Uno solo, Pérez Cursi.
1: ¿En Central?
3: Pizarro.
1: Uno por lado, un mediocampista por lado. Ahí tiro libre, será para el canalla. Va para pegar Redi María.
0: Lo amonestó por no hacer nada. Marcone le sigue protestando. Le reclama. Yo creo que aparte es la primera falta que hace el chico. Es cierto que también... si uno entiende que es por un sistema, una estrategia de hacer faltas chiquititas, por ahí paga uno las faltas de otros. Pero esta no fue infracción.
1: Hay tiro libre para el canalla. Le va a pegar Di María. Va por arriba Central, viene el centro. Saca de cabeza Gutiérrez. Le queda a Paul Fernández. Controla mal Paul Fernández, que después va al piso. Recupera. Termina trabando, gana Marcone. Va saliendo Marcone. La gambeta de Marcone, que levanta y la tira larga hasta la mitad de la cancha. Sale Coronel. La quiere ahora Enzo Jiménez. Paul Fernández. Iba para Jiménez, que la va levantando. Busca la pelota Valdés. Quiere Valdés. Metiendo la cabeza. Sacándola a lo Mónaco. Va a ir a buscarla. Malcorra. Malcorra, la metió Malcorra para Baldo. Llega para marcar con todo finalmente Ávila. Ávila que la levanta, Arias que corta. Se viene Independiente, dominando el colombiano Arias. La tiró larga para Gutiérrez, que acá es peligroso en el mano a mano. Se viene Gutiérrez, va Gutiérrez, Gutiérrez, Gutiérrez, metió el centro. ¡Ábalo!
0: Primera vez en el partido que el chileno Gutiérrez tiene campo para correr. Siempre eran dos contra uno, lo agarraba él, no lo hacían girar, doblaba la marca central y aquí, como lo agarran saliendo al canalla, pase de Arias, desborde del chileno y gol del paraguayo con la receta del campeonato para que el rojo pase a ganar 1-0.
3: Y es el décimo gol de Gabriel Ábalos en este campeonato, es el goleador del torneo.
2: Fastidioso Almirón, porque no quería este partido de ida y vuelta, dándole la contra Independiente.
1: Va sacando la pelota Bando. La tiene que soltar Ávila. Otra vez para Obando. 36 minutos y medio. Como un balde. El gol para el canalla. Y va recuperando a Baldo. Y la gente se empieza a... Hay que marcar algo también que tiene que ver con la gente de Central con respecto a los playoffs, ¿no?
2: Ojo con Jiménez, no va más, ¿eh? No va más el paraguayo, Leo.
1: Bueno, digo esto pavando los playoffs porque sí. A Central le ha pasado con Holland.
2: Eliminado contra Estudiantes el último semestre en condición de local y el anterior con Huracán en cuarto de final también acá en el Gigante.
1: Y la gente con el movete, canalla, movete. Y hay lateral para Independiente. Y tenemos 37 minutos del primer tiempo. Está ganando el rojo en Rosario. Valenzuela. La va metiendo Valenzuela. Jugando la pelota allí para que salga Pizarro. Acá la tiene en la salida finalmente Ávila. Deja la pelota para Pizarro. Abriéndola con Sandes. Se viene Gusa. Domina Agustín. Sandes. Se frena Sandes. Toca y descarga. Ya la juega para Paul Fernández. Que bien lo vio. Pasar a Coronel. La pide. Cortita, pero era para Copete, Coronel. Era para Copete, Coronel. Bueno.
0: Además Jiménez no está bien. Es difícil encontrarlo a Di María, eso le pasó a Independiente en un momento del partido, porque juega en la izquierda, en el centro, ahora está a la derecha, pero mejoró el rojo, ¿eh? Se plantó más en el... Pasaron los centrales a conducir, Marcone, laterales en campo rival, y la buena jugada, qué facilidad tiene Dale.
1: Tocó Malcorra para Baldo, se viene a Baldo larga, a Baldo falta, y veremos si hay o no tarjeta para Ibarra, pero se iba, ¿eh? Me parece, a ver si Falcón Pérez le muestra el amarillo a no Ibarra, veremos. Clara contra Baldo que se escapaba.
2: No, ni lo miró el 5 de central.
0: Se escapaba, lo traba y tiro libre para el rojo. Digo, qué facilidad tiene el chileno para tirar esos centros a la carrera del que llega, ¿no?
3: Bueno, de ahí vino el gol de Abaldo el otro día y el gol en la bombonera vino de centro muy punzante, claro, que no conecta a Ábalos y después resuelve Abaldo.
1: Hay tiro libre para Independiente. Va para pegar la pelota, para meterle con rosca. Acá Baldo, también está Malcorra. Y yo te digo, como está Ábalos, ¿no? Pelota que agarrase la tenés que tirar al 9 en Independiente, ¿eh? Acá va para pegarle a Baldo y también Malcorra. Vendrá el centro de Malcorra, la quiere Valdés. El cabezazo a las manos de Jeremías. Conan Ledesma. Saca rápido Conan. Se la deja Copete. Acaba el 22. Domina Copete. Viene Enzo. Busca compañía Copete. Y ve cómo pasa ahora Agustín Sandés. Se frena Copete. Tocando la pelota para Vicente Pizarro. Va saliendo el canalla. Obando. Dominando el Obando. Jugándola para Coronel. Tocando Coronel. La deja para Angelito. Di María. Volviendo con Ávila. Apertura de Ávila, jugando para Sandes. Se viene Sandes. A ver qué hace Sandes con esta. Va Sandes, tocó y descargó para Copete. Va a recuperar la pelota Gutiérrez. Mete Pizarro. Se viene Pizarro. Suelta Pizarro, la deja para Ávila. Venía Ávila, había mano parecía de Gutiérrez, ¿eh? Sí. Tocó la pelota con la mano. Claramente. Hay tiro libre para Central. Hay tiro libre, le va a pegar a la pelota Pizarro. Se queda en la barrera Baldo. Bueno, cambia el ejecutante. Acá va Pizarro para pegarle. Di María va a esperar por el segundo palo. En el área Obando y Copete. Se defiende Independiente en esta pelota detenida. El centro de Pizarro. Salta Rey. Se queda con la pelota. Muy seguro el arquero de Independiente.
0: Bien, Rey, que tapó mano a mano el de Copetti, clave, importante. Y ahora un centro que no es habitual en él, ¿eh? En algunos partidos sí.
1: Saca Rey, la busca Sandes. Acá la quiere Marcone. Viene Marcone, la perdió Marcone. Se la toca de atrás ahora. Ibarra la pierde y recupera Marcone. La domina Iván. Va saliendo Iván, abriéndola con Arias. Va jugando Arias. Tocando Arias, se liberó bien Gutiérrez. Acá va Gutiérrez, tocó para Ábalos. Ábalos habilitado, va Gabriel, la metió al medio. Saca la pelota Obando. El despeje de Obando, no llega Pérez. La recupera Pizarro. Pensé que le pegaba a Ábalos, ¿eh? No había nadie. Y acá la tiene Di María, habilitado Copetti. Lo persigue lo Mónaco. Domina Enzo. Se viene Copetti. Él toca al medio. La gana Valenzuela. Mal corra. Tocó para Baldo. Quedó mal parado central. Se viene a Baldo. Desesperado. Corre. Coronel. La domina Baldo. A Baldo tocó. La jugó para Gutiérrez. La pide Ábalos en el área. Gutiérrez se quiere sacar la marca dobando de encima. Va Maxi. Gutiérrez. El chileno que toca para atrás. Pelota para Valenzuela. La tiene Malcorra. Se viene Malcorra. Malcorra metió el centro. Saca la pelota. No puede ahora despejar. Coronel sacando la Ávila finalmente. Qué lío tenía para sacar la pelota central.
0: Casi se la deja a Ábalos, ¿eh? Así que fue mal pisado el paraguayo. Bien la diagonal de Gutiérrez, ¿eh? De derecha al centro. Terminó en la izquierda.
1: Dominando la Copetti. Sacándola allí para Jiménez. Tocando Jiménez con Di María. A ver qué hace Ángel. Di María. Señor partido Marcone ataca, ¿no?
0: Muy bien.
1: Tocando Marcone. Gutiérrez. La perdió con Ávila. Ibarra. Abriéndola para Di María. Y acaba el fideo. Esta es la zona donde más le gusta. Pero cortó bien Valenzuela. La levanta Malcorra.
3: Quedó dolorido Gutiérrez después de ese último choque. Por eso Yabel Falcón Pérez frena el partido.
0: Sí. Y Ávila algún problemita tiene también, ¿eh? Chocaron los dos. Lo anticipa Ávila.
2: Sí, cuando tiró el pie.
0: Hasta acá de buen anticipo Ávila. A veces se mete en algunos líos porque confía mucho en su técnica, ¿eh? Ha pasado en Boca también. Habla del cambio, ¿ves? No vamos a gastar una ventana ahora. Sí, es otras palabras, pero se ve que se necesitan un cambio.
2: El tema Jiménez, es Jiménez, ¿no? ¿Eh? Sí, sí, sí, el tema es el paraguayo que...
0: Le dijeron que banque, 2 minutos.
2: Exacto, le pidieron que espere, pero Gustavo hace 10 minutos que Jiménez le dijo que no podía más.
1: Sacando la pelota Ávila. La va cambiando y la va tirando para que vaya Di María. Se frena Ángel, va Di María dominándola. Viene Di María, mete el centro, pelota al área. Marcone de cabeza. El que la busca es Ibarra, que la terminó reventando directamente porque quería que termine esa jugada para que no se venga Independiente.
0: Lo que tiene Independiente, 3 delanteros muy peligrosos, que por ahí no están en el partido, ¿eh? No tocan muchas pelotas, pero cuando participan hacen daño. A la carrera Gutiérrez tira muy buen centro para la llegada de...
1: Cambiando y la va tirando para que vaya Di María. Se frena Ángel, va Di María dominándola. Viene Di María, mete el centro, pelota al área. Marcone de cabeza. El que la busca es Ibarra, que la terminó reventando directamente porque...
0: Muy buen centro para la llegada de Ábalos. Otro gol más del paraguayo. Para que el rojo gane 1-0 aquí en Rosario.
2: Bueno, Leo, cuando se cumpla el tiempo vamos a jugar 2 minutos más.
1: Bien, hasta los 47 entonces. De cabeza sacaba Ibarra. Acá el que la buscaba era Copetti. La quiere Marcone. La levanta Marcone. Marcone que juega para Ábalos con el pecho. Descargó para Malcorra. Abriendo la Malcorra. Ábaldo. Viene Ábaldo, va contra Coronel. Domina el uruguayo, se viene Ábaldo. Devolviendo para Malcorra. La cuida Independiente ahora, que tiene la ventaja. Está ganando 1-0. Llegando a los 45 minutos de la primera parte, hasta los 47 se juegan en el Gigante de Arroyito.
4: José.
1: Lo Mónaco. Va lo Mónaco. Valdés. Arias. Acaba Arias. La dejó para Gutiérrez. Se la tocaron de atrás. Se viene Pizarro. Va Pizarro. Recuperaba Gutiérrez. Otra vez Copetti. Va la pelota para que juegue Sandes. La bajó Sandes. Sandes. Sandes. Sandes.
0: Sandes. La quiso meter de ahí, no me digas. Tenía, ¿eh? Para desbordar, para meter el centro. Llegaban 3 a la carrera. Aquí la perdió de tanto toque Independiente y lo agarraron mal parado, ¿eh? En líneas generales es un buen partido. Parejo. Los dos tuvieron su momento, pero cuando dominó Independiente, ahí metió el gol.
1: Va a sacar la pelota Rodrigo Rey. Más allá de la mitad de la cancha. El que la buscaba era Ávila. Le quedó la pelota.
0: ¿Qué pasó?
1: A Gutiérrez.
0: ¿Qué pasó?
2: Le cobró que se agachó al delantero de Independiente.
1: Bueno, la salida será de Ibarra. El toque con Obando. Coronel. Di María volviendo y dejándola para Paul Fernández. Acaba saliendo Bando. Toca Bando, jugándola para Paul. El pase de Paul Fernández. Coronel, Coronel. Quiso filtrar con Copetti, sacó lo Mónaco. Ibarra, soltó para Di María. Tocó para Ibarra, vuelve para Di María. Ángel, propone contra Valenzuela. Se viene Di María con la gambeta. Enganchó otro al área, Di María.
0: Aparecen en los momentos más difíciles. Se la lleva de rebote, engancha y después le pega como un maestro, como un genio que es. En los partidos más preponderantes, más complicados, aparece ahora por la derecha donde no podía Jiménez. Define así en el último segundo del primer tiempo.
2: Gol número 13 para Ángel Fabián Di María en 32 partidos desde su regreso. Justo en el arco donde había fallado un penal la semana pasada.
1: Termina el primer tiempo. Y yo le digo una cosa. Vinimos a esto acá al Gigante de Arroyito. A una tarde de goles de fútbol. Y hasta acá nos han regalado un buen primer tiempo emotivo.

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Buenos Aires. Lo sigue diciendo, ¿eh? Patricia a la ciudad, Santilli a la provincia. Karina Milei, en cambio, siempre es una incógnita. Para empezar, a diferencia de su hermano, hasta donde yo la conozco, que no es mucho, parece menos impulsiva y emocional. Para seguir, ella tiene una prioridad absoluta, y la prioridad es garantizar la reelección de su hermano, el presidente. La secretaria general de la presidencia habla poco, muy poco, y decide mucho. Por ejemplo, puede tener profundas diferencias con Santiago Caputo, sobre todo estrategia electoral, pero no las exacerba porque sabe que en este contexto sería suicida. Y tampoco desconfían ni les sorprende lo de Patricia Bullrich. ¿Por qué? Porque tiene un diálogo, como si fueran amigas de toda la vida, pero real. Y ella, Karina Milei, entiende que Patricia Bullrich es una socia política, no una dirigente incondicional de La Libertad Avanza. Karina Milei espera con ansiedad que Adorni le tape la boca a todos, igual que su hermano, el presidente Javier Milei. Pero, y esto es una consideración propia, deductiva, pero si el jefe de gabinete no llega a lograr convencer a la sociedad de que sus números son los números que le van a impedir ser procesado por enriquecimiento ilícito, puesta entre la espada y la pared, no me sorprendería que, llegado el momento, Karina Milei invite a darle un paso al costado a Adorni. Y en este caso, Adorni, ¿cómo se podría negar si repitió un y mil

0: mil veces que su misión es ayudar al gobierno desde el lugar en el que el presidente lo considere más útil. De nuevo, no es información, es una deducción. Podría ser uno de los finales posibles. Y si el final llega así, las buenas noticias económicas que existen no van a quedar tapadas por este escándalo sin fin. O probablemente vuelvan a primera plana, como deberían volver, otras megas causas de corrupción, como las que vamos a tratar ahora mismo, en segundos, como las coimas con el dólar oficial mientras tenía vigencia el CEPO. A propósito, se trata de una investigación que ya no cuenta con secreto de sumario. Un expediente en el que se repiten los nombres de Elías Pichirilo, ex de Jessica Sirio, Francisco Auques y Martín Migueles, actual pareja de Wanda Nara. Mirá el impacto, no solamente político, sino desde el espectáculo que tiene todo esto. Mientras se omiten por ahora los nombres y los apellidos de Matías Tombolini, Miguel Ángel Pese y Sergio Massa.
1: Secreto de sumario en la causa que investiga el fiscal Franco Picardi, una causa judicial que estuvo dormida durante 2 años. Elías Pichirilo, ahí está Massa, Francisco Jauque, Martín Migueles, el ex de el que estuvo con Wanda Nara, Gonzalo Caló, más Gonzalote, conocido como Gonzalote. Fundamentalmente explican en esos audios, sí, en esos chats, cómo se conseguía dólares al precio oficial, cuando todos los que están viendo este programa no podían conseguir el dólar, y además cómo con ese dólar se conseguía también la famosa CIRA.
2: En el 2023 se importaron 75 mil millones de dólares. Vamos a suponer que vos le aplicás un 1%, te da 750 millones de dólares. Pagás 10 campañas presidenciales con eso.
0: Por eso nosotros nos preguntamos ahora mismo, ¿y si todos los caminos conducen a Massa? Y a propósito de eso, además de saludar a Silvia Martínez, hablamos con ella, Luis Gasulla, buenas noches, Agustina Girón, buenas noches. Vamos a hablar de el hombre que empezó a hablar de este tema desde el minuto uno, y hace mucho tiempo, querido Francisco Pancho Olivera. Pancho, buenas noches, ¿cómo va?
3: ¿Qué tal, Luis? ¿Cómo va? Un saludo para todos allá.
0: Bueno, se terminó el secreto de sumario. Empiezan a aparecer nombres, empiezan a aparecer datos, empiezan a aparecer maniobras. Pero yo quería empezar por el principio o por el final. ¿Todos los caminos conducen a más?

0: Massa o a gente cercana a Sergio Massa, Pancho?
1: Sí, lo que hay que ver es hasta dónde se puede avanzar certificando cada paso. Está clarísimo que lo que pasaba en esa época era un esquema económico que funcionaba muy aceitado y que controlaba Massa en todos los organismos. Repasemos, aduana, DGI, Secretaría de Comercio, Ministerio de Economía, él era ministro de Economía, el directorio del Banco Central, es decir, todo lo que se llama el rulo, que era esa operación que vos describías con dólar oficial, que no había para nadie. Recordemos, siempre recordemos que los cardiólogos decían no tenemos contraste para los estudios, por eso es tan grave. Bueno, todo eso era un esquema vertical. Lo que hay que ver ahora es si empieza a aparecer la información hacia arriba. Recién empieza.
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0: Todo el mundo nombraba y el fiscal me dijo, la investigación recién empezó, pero nosotros vamos a seguir hacia arriba, ¿eh?
1: Claro, es que, pero ahí hay un... Sí, perdóname, Luis, ahí hay algo fundamental. El fiscal pidió a estos tres organismos que nombramos recién que le pasaran el listado de todos los que decidían sobre las autorizaciones de importaciones y sobre el dólar oficial. Y hasta ahora eso viene medio demorado. Algunos lo entregaron, otros no. Esa información es clave. ¿Cómo puede ser que todavía no se la hayan entregado?
0: Mira, obviamente Luis Gasulla quiere hacerte una pregunta. Mientras tanto, yo le pido a la producción.
1: Sí.
0: ¿Me pones después esos chats donde aparece el señor Migueles diciendo con el dólar a no sé cuánto, me compré un Rolando y viva la cumbia, etcétera, etcétera? Dale, Luis.
8: Pancho, buenas noches. Las CIRA, las famosas CIRA que aparecen reflejadas en los chats, ¿eran reales o las inventaban para conseguir dólares?
1: Estas que detectó el fiscal son todas reales, porque se tomó el trabajo de certificar si se habían pagado. O sea, estos casos, que son cuatro, están pagados. Había también una operatoria para inflar, incluso con operaciones fantasmas, pero no es el caso.
0: ¿Cómo era la operación? Explícanos como si fuéramos niños, querido Pancho, ¿cómo era la operación?
1: Sí. Bien, tenés dos operaciones. Una es con el dólar, para la venta de dólares en un momento en que no había dólares para nadie, ¿no? Entonces, lo que pasaba era que había una empresa, un particular que tenía un préstamo en dólares, que le pedía a una casa de cambio dólares oficiales. La casa de cambio se le pedía a un banco y el banco le pedía al Banco Central. Todo eso tenía que ser autorizado por tres organismos. La DGI, había que meterse en la página de internet y ver si uno tenía la capacidad financiera. La Secretaría de Comercio, la que conducía Tombolini. Y el Banco Central, que era el que pagaba. Todo ese proceso se daba solamente si lo autorizaban estos tres organismos, ¿no? Eso era para el dólar oficial. ¿Qué pasaba? Cuando la casa de cambio o el empresario recibía el dólar, recordemos que el dólar oficial valía, vamos a suponer, en octubre del 2023, 333. Y el dólar blue valía tres veces más, casi 1000. Entonces, ¿qué hacía el empresario? Se daba vuelta, lo liquidaba y hacía una ganancia millonaria. Con esos pesos iba otra vez a comprar dólares oficiales. Y así, por eso le dicen el rulo. Eso era con el dólar. Y después había importaciones, lo mismo. Como no había dólares para traer mercadería de afuera, lo que se hacía era, bueno, tenías que pedir autorización. Eso es la CIRA, Sistema de Importaciones de la República Argentina. Vos tramitabas la autorización y te la daban, si tenías la capacidad para pagar. Bueno, eso dependía de la aduana y del Banco Central, y también de la DGI.
0: ¿Luis?
1: Y de la AFIP.
0: De
1: y eso era lo que te autorizaban discrecionalmente. ¿Qué hacían los empresarios? Pagaban una coima para tener prioridad. Entonces se la habilitaban entre 24 y 48 horas. Por eso es tan grave, Luis, porque había industrias que estaban asfixiadas, había un cuello de botella, había 6 entidades médicas que dijeron no tenemos insumos en ese momento.
8: Luis, bueno. hay un usuario que sintetizó lo que decía Pancho de una manera increíble. Si eras importador en el 2023, necesitabas dólares para comprar insumos, el Estado te vendía, el oficial, por ejemplo, $1,000 a $300. O sea, claro, lograbas conseguir $300,000. Ibas a una cueva y vendías $1,000 a cada dólar, te daban $1,000,000, ganabas $700,000. Volvías a comprar, y esto es el famoso claro, rulo. Claro. Ahí y así, se,
0: lo hizo recién lo que dijo Pancho, pero con una cuenta, cuenta concreta. Bueno, por eso estaba tan contento, creo que es el novio de Wanda Nara, ¿no? Es secundario eso.
1: Miguel Migueles.
0: Cuando aparece en este video festejando por el precio del dólar y diciendo que se había comprado un Rolando, un Rolex, que carísimo parece, mirá.
5: ¿Cómo es tu nombre? Vamos, vamos acá, Anto, saluda. Antonia se esconde. Y nos estamos yendo al Cocobón, ¿o no? A romperla toda, papá. Si el dólar está, ¿cuánto está el dólar en Argentina? Está un pedazo, perro. Súbime la cumbia, bebé. ¡Dale! ¡Un Rolando, bebé!
0: Un Rolando, bebé, cuenta, ¿no? Y te muestra el Rolando, ¿no? Tremendo Rolando.
1: Y además se pregunta cuánto está el dólar en la Argentina, por qué él lo conseguía un tercio. ¿Te das cuenta?
0: Ni más
1: que
0: ni
1: esto
0: menos.
1: Es obsceno, claro, es escandaloso. Sí. Tiene el peso casi de cuando brindaban en La Rosadita, Luis.
0: Ahora, Pancho, vos estás siguiendo esto minuto a minuto. ¿Hay en el sistema judicial argentino alguien que quiera parar esto? La causa la tiene el fiscal Franco Picardi, el juez es Ariel Lijo. Sí. ¿Mm? Y debe haber muchas presiones. Yo te lo digo sinceramente. Lo de Adorni, yo creo que hay que seguirlo como siempre. Acabo de decir lo que pienso. Ahora, esto es una... No quiero comparar una cosa con la otra, pero comparado con lo que le imputan a Adorni, la cantidad de guita que es esto... Vos dijiste que en su momento...
1: No, bueno...
0: Dos campañas electorales podía haber bancado esto, ¿no?
1: Pero, no más. Yo dije 10. Y creo que me quedé corto. Luis, lo que se le imputa a Pichirilo es haber comprado $500 millones en el último año. $500 millones son 600 Adornis. Digo, para que tengas una magnitud. Y otra cosa, no te olvides, esta causa la tiene el hijo y Picardi, pero hay otra causa muy parecida con el dólar oficial, con las casas de cambio, que tiene Servini y el fiscal Stornelli también.
0: Sí, que es una causa parecida, pero parecería que tiene matices parecida. Una y otra, ¿no? ¿O es igual?
1: Sí, tiene matices porque en realidad la causa que tiene el hijo es una derivación de otra cosa que estaban investigando y se toparon con este sistema. Estaban investigando, ¿te acordás cuando en la pelea Pichirilo-Jauque hay como una mexicaneada primero y después le planta un arma y droga Pichirilo a Jauque? Entonces eso genera una causa y cuando el fiscal empieza a ver las conversaciones y toda la información que había dice, epa, acá hay otro delito. Entonces, por ahí... Con el tiempo, si avanzan claro. Estas dos causas, van a tender a unificarse probablemente.
0: Recién escuchamos a Migueles, Luis.
8: Sí, Migueles festejando su Rolando, su Rolex que se había comprado, pero también estuvo chateando y está en la causa judicial en el año 2023 y hay audios al respecto cuando nadie podía conseguir dólares. Escuchalo uno, mirá.
9: Ari, querido, escúchame, sale en una semana, 10 días. Y el costo es 11. Así que pasale 12 o pasale 13 y nos ganamos un punto. ¿Qué opinás? Blue, ¿no?
0: Ahí estaba. Vos sabés que la primera vez que se conoció a Pichirilo a nivel, masivo fue en un video que se vio cuando le estaban queriendo llegar una valija. Y se suponía que en esa valija había $500,000. Yo me acuerdo perfectamente de eso. Ahí lo vimos por primera vez a Pichirilo. Después lo vimos en foto casándose con Jessica Sirio. Si antes de terminar de hablar con Pancho, conseguimos ese video, o alguien lo puede conseguir, porque fue era un video, pero estrambótico. El tipo tenía la financiera y venía uno y le decía, vos me choreaste $500,000, devolvémelo. Yo me acuerdo perfectamente, ¿no, Luis Gasulla? Sí.
8: Era en los negocios inmobiliarios. Él, previamente a meterse con el tema financiero,